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1: Gracias, qué linda, gracias. ¿Alguien más que se anime a cantar en mi chuzo?
2: ¡Carol!
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0: Está bien el look.
1: Ay, está bien.

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0: Si necesitas reggaetón, dale.
1: ¿Dónde están los chales que frontean y tiran pa'lante?
2: El 10.

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0: Baby, tú lo que necesitas es alguien como yo. Si fuese por mí, me daría tu dosis por pena. Yo me ardo la mazón. Hey.
1: Hola.
0: Hey, ¿tú estás bien? Tranquilo, ya tú sabes, estaba en Colombia ahí activo, metiendo mano.
2: ¿Cómo te fue por allá?
0: Fue cabrón, estuve ahí trabajando y eso, pero hacho, conocí una chamaquita, conocí una bebecita que ya tú sabes, me envolví con el acento, esto, lo otro, ya. Y me cogí el pendejo.
2: Ese acento no falla, llámala ahí a ver qué dice esa.
0: Está dura, si tú la ves, tú le das.
2: Ya. A ver qué ella dice.
0: A ver.
3: Entonces, si estás cansada, mami linda, tienes dos opciones. Ponerte a estudiar, trabajar y pagarte lo tuyo. O buscarte un hombre como yo. ¿Y sabes qué? Yo no estoy en amor. No.

0: ¿Comemos algo?
1: Sí, gato, ¿qué podemos comer?
0: Sí, podemos ir a cocinar algo, lo del Santi, ¿no?
1: Vamos, pinta. La va a hacer una milanesa con puré o con arroz.
0: Qué rico.
2: Yo sumo, ah, está sonando, nos juntamos
1: con. ¿Cómo es una anda ya?
2: Qué fiaca, Camilo.
0: No.
1: Dale, vos,
2: ¿qué caca, amigo? ¿Qué crees que haga,
1: boludo? Buena suerte, dale.
2: Sí, buena suerte será para vos.
0: Hola, mañana aprendo a volar.
1: Claro, compa.

0: evidentes y a largo plazo podrían no ser beneficiosas para ti. Te mereces una relación en la que sientas plena compatibilidad y es importante que te lo recuerdes a ti mismo. ¿Cómo te sientes con esto?
1: Como el culo, marica, ¿cómo me vas a sentir?

0: Vamos. Toma.
1: Vamos.

0: por garabato.
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0: ¿Tú viniste aquí hace cuánto? ¿15 años?
1: 9.
0: No, 9 años. A ver qué se siente regresarte, grado y también. Ya está, sigue en video, ¿verdad?
1: Sí.
0: Ok, primeras impresiones de Islandia.

0: ¿Te imaginas que eso pasa?
1: ¿Qué pasa si uno está en el agua mientras pasa eso?
2: Está ardiendo, te mueres.
1: No, no está ardiendo.
2: Está ardiendo, está a 80 a 100 grados.
0: Video.
2: Hazme una foto.
0: Estás a nada de cumplir 24 años, ¿qué estás pensando?
2: Que tengo mucho frío y mucho calor a la vez.
0: ¿A quién le?
3: Happy birthday, Aitana.
2: Aitana.

0: Recordadme viviendo la Dolce Vita. 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
1: Recordadme.

Letra, Ale, Legend to Time, baby. Oye, mami, que se siente estar como un ser superior. Somos los sobrenaturales. Dime Lobo, dime Ozzy, de la Rose, la nena, ¿viste? Youngblood, y yo, la letra. Dime Barlo, dime Costo, relativo.

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ver, ustedes son cantantes muy famosos en la calle, pero aquí siguen siendo los mismos, Fernando y Armando, que no se les olvide. ¿Y dónde dejaron a las novias? ¿Por qué no las trajeron a la cena?

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0: Bueno, aquí estamos una semana más en No Solo Cine, en el episodio 137, con Dani Borne en el control técnico y Bruto Pomeroy, que es este feucho que os habla. Feucho, pero mira qué camisas, ¿eh? Y luego os enseño la camiseta por ahí, apunta maneras, aquí con el micro no se ve tanto. Pues sí, es una camiseta dibujada por José Roa. Con este hombre cuando tenía el pelo largo, un trabajo caricaturesco juguetón. Pero bueno, ya un día os pongo el cartel maravilloso hecho por José Roa. Vamos a empezar felicitándonos. Vamos a empezar, me voy a poner las gafas. De momento, sabéis que soy un miope de esos de 2.5 y 3, con lo cual me quito las gafas, me las pongo continuamente. Festival de Cannes, este fin de semana, llevamos unos cuantos días, vamos, esta última edición del Festival de Cannes en Francia, y ahora os digo por qué digo en Francia, está plagada de maravillosos creadores españolas y españoles. ¿Qué os voy a decir? Pedro Almodóvar, ya sabéis, con Amarga Navidad, está ahí triunfando, pero vamos a hacer una excepción. Ahora os digo algunos de los grandes profesionales del cine español y más concretamente del cine andaluz que están dándose cita en el Festival de Cannes. Tenemos que vivirlo como una gran fiesta. El Festival de Cannes es el referente europeo por excelencia y a nivel de creación, evidentemente, la referencia mundial, ¿no? Este año, Rodrigo Sorogoyen, de la mano de Isabel Peña, su gran guionista, ¿no? Con Javi Bardem, con Vicky Luengo. Os recuerdo que Vicky Luengo estuvo en el Puerto de Santa María con una pieza teatral. Tuve la ocasión de conocerla personalmente hace ahora un par de años, me parece, con Javi Gutiérrez, y disfruté mucho de su trabajo. Y Vicky no para de trabajar. Allí tenemos también ahora a Marta Velasco, la responsable de la productora de Aralán Film, sevillana. Marta Velasco con Gonzalo Vendala, con Paz Vega, se han ido allí a vender, a disfrutar de ese producto andaluz. Ella es la presidenta de la Academia de Cine de Andalucía. Marta, hace unos días la teníamos con nosotros por aquí y les deseamos lo mejor para eso, para ese nuevo largometraje de Paz Vega que empezará en breve a rodarse. Y bueno, ¿qué os voy a contar? Quiero ceñirme, digamos, dentro de este panorama así muy, muy, muy, muy rapidito, porque tenemos invitados en el estudio que nos van a contar qué es lo que están haciendo. Pero recordaros que La Bola Negra, quedaros con el título, La Bola Negra es el nuevo largometraje, el nuevo trabajo de los Javis, de Javi Calvo y Javi Ambrosi, que son, la verdad es que, una de las grandes esperanzas, una realidad ya, del nuevo cine español, ¿no? La ovación que recibían ayer jueves en el Gran Palais del Festival de Cannes, bueno, era inigualable. Hablaban en castellano, se dirigían a la audiencia, iban intercambiando, es gente muy preparada. El inglés, me parece que el francés se les da algo peor, y hablaban en castellano a esa audiencia que les ovacionó durante no sé cuántos minutos. Yo no me voy a perder La Bola Negra, desde luego, ¿eh? O sea, hay que echarle un vistazo. Como creo que sabréis los más avezados, toca la figura de Lorca, la homosexualidad de Lorca, con esa dulzura y esa manera maravillosa, cinematográficamente maravillosa, que tienen los Javis de contar, muy innovadora. Y ahí vamos a quedarnos con un nombre evidentemente profesional, que es Guitarrica de la Fuente. Tengo que mirarlo porque todavía, Guitarrica de la Fuente es el actor protagonista, el que encarna a Lorca. No he visto todavía la película, ¿eh? Entonces, por eso voy un poco ahí de puntillas con lo que comento. Pero quedemos con ese nombre. Si yo me llamo Bruto Pomeroy, ¿por qué no puede haber alguien que se llame Guitarrica de la Fuente? Y todo seguido. Pues acordaros, porque dentro de poco oiremos hablar mucho por este trabajo y por trabajos siguientes de Guitarrica de la Fuente. ¿Y qué os voy a decir? Que larga vida al cine español, al cine andaluz, al cine gaditano. Y hoy vamos a hablar mucho de cine gaditano y de cine en su totalidad, de cine con mayúsculas, ¿no? De ese cine que disfrutamos. de eso que suelo decir que los santos lugares para la gente que vamos al cine, que son pues las salas cinematográficas, sin duda, ¿no? Que en nuestra casa y las grandes pantallas y las plataformas están muy bien y nos alimentamos de ello, pero cuando entras en la liturgia de una sala cinematográfica, ya el espíritu vuela. Bueno, dejadme que eche un vistazo a las notas porque por aquí... ¡Ah, se me olvidaba! Aina Clotet. Aina Clotet, que ha sido recibida en el Festival de Cannes como actriz revelación. Y creo que, a ver, he hecho un vistazo, si no quiero que se me olvide nadie más. El ser querido, que es el título de Sorogoyen y de Peña, con Javi Bardem, que no para de darnos alegría. Y bueno, pues yo creo que luego comentaremos, tenemos por ahí unas fotos que comentaremos con nuestro invitado aquí en el estudio. Todavía no le vamos a desvelar, le tenemos ahí agazapadito al lado de mí, muy cerquita, con su micro. Bueno, y ahora, después de hablaros un poquito de esta efervescencia de Cannes, por cierto, antes os decía, en paralelo, desde hace ya bastante tiempo, yo estuve en un par de ocasiones hace unos años, en un pequeño pobladito de la Galicia maravillosa, hay un festival que también se llama Cannes, pero Cannes de perro. Y en las mismas fechas en las que se celebra el Festival de Cannes, digamos en francés, celebran un festival que las proyecciones las hacen en galpones, en furanchos, en cuadras. Muy, muy divertido, donde se ve un cine innovador, un cine independiente. Bueno, y es un juego verbal que supongo que alguien un día con unas cervecitas o con un vino de Ribeiro se le ocurrió, y llevan ya bastantes ediciones, no tantas como las del Festival Francés, pero muy bien. Os animo a que busquéis en redes Cannes con una sola N, y no sé si en plural con S o sin S, y que algún año os paséis por allí. La verdad que merece la pena esa réplica garrula, entre comillas, con todo el cariño, que es el Festival de Cannes en Galicia. Bueno, y ahora vamos a hablar con nuestro invitado Alberto Belmonte. Muchas gracias por estar aquí con nosotros. Mañana, por fin, en tu Jerez de la Frontera natal, tenemos ese álbum. Alberto Belmonte es un historietista como la copa de un pino. Le hemos tenido ya en No Solo Cine en varias ocasiones. Hace un año dábamos la primicia de que la principal editorial francesa de TVOs, de cómic, la editorial Dargo, un día recibes una llamada y queremos que dibujes al Teniente Blueberry. Teniente Blueberry, un cómic emblemático de los años 70 para acá, de la mano de Jean Giraud como creador. Él falleció hace ya algún tiempo y tú eres uno de esos continuadores estéticos, gráficos, a nivel de guión también, de las aventuras de ese personaje del Far West, en esa versión centroeuropea, ¿no? Que es el Teniente Blueberry. ¡Qué bien, qué bien! Mañana, bueno, ahora no vamos a contarlo. Bienvenido a No Solo Cine, querido Alberto Belmonte.
1: Muchas gracias.
0: Bueno, ¿qué sentiste cuando de pronto llama a tu puerta un editor como Dargo y pone en tus manos? Mira, ahí tenemos el cartel. Ahora comentaremos el fiestón que nos espera mañana sábado. Pero bueno, sí. cuéntanos tú. Vamos a mantener el cartel mientras vamos hablando y así ya los que nos están viendo dicen, mañana sábado a partir de las 12 del mediodía en un bar emblemático en el centro de Jerez, que es La Moderna. Ahí no solo la presentación de tu álbum, firmas, por supuesto, y posiblemente a lo mejor algún dibujito que tú quieras hacer a cada uno y a cada una de los que vayan a comprarte el álbum, el cómic. Pero además es que estás proponiendo lo que me temo que va a ser un Guinness de los récords, que es cuántos millones de personas en la puerta de La Moderna vestidos del Far West.
1: Espero que mucha gente. No sé si se me ha ido un poco de las manos, pero yo quiero que venga todo el mundo y quiero que sea una celebración, porque ya hace un par de semanas salió a la venta exclusivamente en Úbeda, porque Úbeda consiguió, bueno, la primicia, el Festival de Cómic Europeo de Úbeda, que es una maravilla, donde yo ya antes había estado. Y bueno, ahí tuve la suerte de estar firmando. Se hizo una exposición de este libro, centrándose más en mi parte, por ser el único español que participaba en él. Y estuve 3 días sin parar de firmar ejemplares. El fin de semana pasado estuve en el Salón del Cómic de Barcelona, ahora se llama Cómic Barcelona, en la 44 edición, Y estuve en el stand de Norma Editorial firmando también ejemplares durante todo el fin de semana y fue una maravilla. Y ya por fin pues juego en casa y lo presentamos por fin en Jerez. En La Moderna, como bien has dicho, a las 12 del mediodía, Adrián del Laberinto, de la librería El Laberinto, va a estar allí con ejemplares a la venta. Yo voy a estar dedicándolo. Y aparte va a haber música western, va a haber unas sesiones con un par de DJs. Mr. Goldfoot, Pepone, que fue compañero mío en la Escuela de Arte, también un gran dibujante, y Carlos Coupé, Jesús Trujillo, personaje, bueno, súper respetado en el mundo de la música y demás, que bueno, que han querido acompañarme y van a estar ahí pues pinchando música de Far West, y no sé si hemos comentado eso, que la intención es que sea una fiesta en la que todo el mundo, la mayoría de la gente, venga disfrazada de personajes del oeste. Y que lo pasemos bien, porque ya esto va a ser más que una presentación formal, va a ser una fiesta. Es como yo lo concibo.
0: Sí, yo te voy a preguntar, ¿te acuerdas lo que le pasó a Rosalía hace unos meses en Callao, en la glorieta de Callao en Madrid, que se sobredimensionó todo? Bueno, tendrás que llamar por lo menos
1: Sí.
0: al concejal de Cultura, a la alcaldesa de Jerez, para que vengan y así te cubres un poco las espaldas del lío maravilloso y festivo que va a haber mañana sábado en La Moderna, ¿no?
1: Yo creo que están al tanto, creo que está al tanto todo el mundo. Salió ayer en el periódico también anunciado como, bueno, como actividad cultural dentro del fin de semana en Jerez. Y yo creo que hay implicación por parte de todo. Yo espero que, porque es verdad que La Moderna no es un espacio demasiado grande, pero bueno, como yo creo que la fiesta va a durar todo el día y va a haber gente que esté desde el principio, gente que venga un poco más tarde, yo creo que va a haber un poco de relevo. Y que bueno, yo lo que quiero es que la gente que lo pasemos bien, que se celebre que bueno, que un jerezano ha dibujado un personaje tan emblemático, que yo me siento súper orgulloso y también con, bueno, con mucha responsabilidad, que me preguntabas antes cuando me llaman, porque es verdad que la historia que yo he dibujado probablemente es la que más dista del estilo original. Yo me lo llevo un poco a mi terreno, un estilo más pictórico y más de mancha que de línea, como el trabajo del maestro, el inmenso Jean Gigot, y bueno, creo que he dado una visión personal que, bueno, que a unos gustará más, a otros menos, pero con la que yo he quedado bastante satisfecho.
0: Alberto, ya hemos hablado en otras ocasiones de ello, pero quiero repetirlo, porque de esa aventura, de esta historieta, dentro de ese álbum compendio con distintos historietistas, te sale Dargaud, se queda tan contento de tu trabajo que surge Amarillo. ¿Qué es Amarillo?
1: Amarillo es un proyecto de western fantástico en el que estoy ahora mismo envuelto, con el mismo guionista con el que he trabajado en este rato corto de Blueberry, que es Fred Duval, nada más y nada menos, bueno, un guionista de amplia trayectoria en el mercado europeo. De hecho, este año se cumple el 30 aniversario de su primera publicación, o sea que es un tipo bueno, que es un gran nombre del cómic europeo, y con Dargaud también, con la editorial francesa con la que hemos publicado Blueberry. Me propusieron seguir trabajando con ellos, me preguntaron qué género quería trabajar, si quería hacer ciencia ficción, western, qué prefería. Y bueno, yo le di una serie de parámetros de, bueno, porque a mí me gusta la fusión de género, es algo que me llama mucho la atención. Entonces, no va a ser un western al uso, porque va a haber algo paranormal, va a haber sorpresas. Un pueblo fantasma, en fin, hay una serie de elementos que también son propios del western, que a mí me llaman mucho la atención y estoy encantado con el guión de Fred Duval. Van a ser 120 páginas, en principio va a salir en 2027, esperemos que con suerte pueda salir en el transcurso del 2027 y eso es lo que estoy ahora mismo al 100%, porque ahora mismo exige todo mi trabajo y de toda mi concentración y estoy encantado, estamos encantados con lo que va saliendo.
0: Sí, pero si yo sé que a los amigos les dice, dejadme tranquilo que estoy. ¿Cuántas páginas llevas ya? ¿A cuántas les das el ok?
1: Ahora mismo, terminadas, tengo solo 12, pero 16 ya de Storyboard y pronto llegaré a la 20, o sea que nos quitaremos esas primeras 20 y ya a las 100 siguientes, pero cada vez voy cogiendo más ritmo. Es verdad que cuando empiezas un proyecto al principio, que bueno, siempre hay ligeras variantes con respecto a los trabajos anteriores, entonces hasta que coges el ritmo de trabajo es más arduo. Pero ya que estamos bastante convencidos, hemos hecho hasta pruebas de impresión, a ver cómo queda sobre papel y demás, que me mandaron de Dargaud el otro día y han quedado fantásticas. Entonces ahora mismo yo tengo la impresión de que voy a poder ir un poco más rápido, porque al final en este trabajo también es importante, no te puedes alargar demasiado en el tiempo. Pero bueno, a ver qué tal, a ver qué tal va. Pero es verdad que necesito mucha concentración y ahora después de todas estas presentaciones de Blueberry aquí en España, que estoy disfrutando tanto, pues tocará volver a recluirme en mi estudio y trabajar ahí a tope.
0: Bueno, la editorial española, Norma Editorial, y sus editores estarán muy contentos contigo porque eres alguien que, a diferencia de otras o de otros, promocionas el producto final. Digamos que eso viene muy bien a la editorial, o sea, el hacer caja, el decir, bueno, hemos invertido en este autor, en comprar los derechos a la editorial francesa, pero de pronto eso, Úbeda, Barcelona, ahora Jerez, y supongo que está previsto que vayas a la Feria del Libro de Madrid, etcétera, etcétera, en algún momento, ¿no? O sea que.
1: Pero todavía no hay nada cerrado. Cádiz, mi amigo José Luis Vidal, también guionista, pues ha organizado un evento en Cádiz donde también estaré dentro de muy poco firmando ejemplares y lo que vaya surgiendo. Pero claro, es que al ser Blueberry, ya no es solo el hecho de que hay un español o de que esté yo, sino que es un personaje del que hoy por hoy sale muy poco material y que tiene muchísimos adeptos, y eso lo pude comprobar tanto en Úbeda como en Barcelona, que la gente ama al personaje, porque es un personaje mítico, y el hecho de que haya material nuevo, de que haya tantos artistas buenos en el libro, o sea, porque la gente que está en el libro quita el aliento, los nombres son tremendos: Jean Blandumont, Enrico Marini, Milo Manara, Ralph Meyer, no sé, todos los nombres son tremendos. Yo soy el más novato, o sea, dentro de ese elenco. Entonces, bueno, es un reclamo muy atractivo y yo encantadísimo de estar ahí firmando y promocionándolo. En Barcelona me pasó algo muy curioso porque llegó un lector francés con un ejemplar de la edición francesa de Dargaud, que lo tenía dedicado por muchos de los autores que participan en el libro. Y pude hacer un dibujo ahí yo también, pero los dibujos que habían hecho los compañeros franceses, pues quitaban el aliento. Allí, bueno, yo creo que en todas partes, ¿no? Pero que hay artistas que se curran más o menos la dedicatoria, y en este caso eran más comisión que dedicatoria, eran ilustraciones acabadas tremendas. Así que sí, yo encantado de seguir con esto, porque lo estoy disfrutando mucho también. O sea, no es solo ya el hecho de ir por trabajo a promocionar algo, sino que a nivel emocional, para mí, estar en el Salón del Cómic de Barcelona, por ejemplo, o en Úbeda, firmando cómics de Blueberry, si me lo dicen hace 3 años, no me lo creo.
0: Bueno, mañana en La Moderna, en Jerez, te vamos a tener dedicando ejemplares. Espero que a lo largo del día acabes con la muñeca medio dolorida, un poquito dolorida, digamos, de tanto dedicar y de tanto celebrar con tus seguidores, que son legión, con los seguidores de Blueberry en general, que son magníficos, es que gente de toda la provincia que nos están viendo y todas se acerquen a conocerte, a hablar contigo, a ver, es verdad, hemos dicho, hay que preferentemente hay que ir disfrazado del mundo del oeste. Espero que Atilano, como responsable del Bar La Moderna y su equipo, también estén disfrazados. Ya no queremos
1: También, yo creo
0: esos
1: que sí.
0: politos negros, sino que se lo curren un poco, ¿no?
1: Yo espero que
0: Bueno.
1: sí, Alfonso y Aquilano, los dos.
0: Claro. Oye, muchísimas gracias. Mañana nos veremos y aquí queda esa convocatoria, esa felicitación para ti por ese espléndido trabajo. Y como nos vamos a ver no solo mañana, sino nos vamos a ir viendo, hablando aquí en No Solo Cine de tus progresos con respecto a Amarillo, que queremos hacer un seguimiento espectacular de tu obra, pues bueno, te tendremos en breve. Ahora nos vamos directamente a publicidad y volvemos enseguida.

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0: Bueno, y ya estamos de vuelta de publicidad y parece que hoy el mundo de los tebeos nos reclama. No tanto por el invitado, que el invitado es mundo del cine en estado puro, mundo del cortometraje, del cine. Hoy vamos a celebrar los dos, pues eso, esa fiesta del Festival de Cannes en Francia y del Festival de Cannes en Galicia también, ¿eh? Pero que ahora vamos a celebrar una fiesta que está a punto de comenzar en San Roque. En San Roque, donde el mundo de los tebeos, como pensar en Carlos Pacheco, en el gran historietista que trabajó en el mundo yanqui, que fue un pionero en el mundo estadounidense, en el universo de los superhéroes, digamos, y que nos lo arrebató la mala suerte hace algunos años con una enfermedad que no se merecía, evidentemente, y que desapareció, pero que en San Roque, que tienen buen criterio, pues ha creado ya hace algún tiempo un museo de Carlos Pacheco. Recientemente hablábamos aquí de la primera edición de un festival de cómic que ha puesto en pie Alejandro, su hijo, y un equipo de excelentes colaboradores. Y por si fuera poco, hay otro museo dedicado al gran pintor, también nacido en San Roque, que es Andrés Vázquez de Sola, ¿no? Ya hemos hablado en otras ocasiones de ambos museos que os recomendamos, uno en el mundo de eso, de herederos de las vanguardias del siglo XX, como fue Andrés Vázquez de Sola, y un historietista de la talla de Carlos Pacheco. Hoy tenemos con nosotros a David Sánchez Nieto. Hay un trío maravilloso ahí en el Festival Internacional de Cortometraje de San Roque, que es Ana Ruiz, concejala de Cultura, César Aldana, digamos que figuraría como director, y ese trío lo compone también nuestro compañero que está hoy aquí, David Sánchez Nieto. David, bienvenido a No Solo Cine.
1: Bien hallado, Bruto. Encantado.
0: Bueno, vamos a dedicarnos un tiempo a desgranar. Cualquiera diría que habéis llegado a una 47 edición. ¿Cómo lo dirías en números romanos? Porque yo ahora mismo ya me despisto. La 47 edición sería. No me meto en ese
1: No,
0: fregado.
1: mejor
0: No
1: no.
0: me meto en el fregado, que
1: No,
0: no me
1: mejor
0: sale.
1: no.
0: Yo lo suelo. Lo miro en internet, me lo apunto y digo, eso, 47º o algo así,
1: Sí,
0: pero.
1: es poco orgánico.
0: Sí. Bueno, tenemos por ahí, me parece, que el cartel de este año, que además va el primer. A ver, Dani, si nos puedes poner ese cartel del Mago de Oz, digamos. Ahí lo tenemos, que va el primer broncazo para nuestro invitado. Inteligencia artificial para el cartel. ¿O me equivoco?
1: No, parte está hecho con inteligencia artificial, evidentemente, y otra parte pues con diseño.
0: Yo que quiero mucho este festival,
1: Sí.
0: con la mal con esa cantidad de grandes historietistas, ilustradores que hay en la provincia de Cádiz, y más concretamente en San Roque, ¿cómo nos vamos a la inteligencia artificial para hacer un cartel? Vamos, quiero la cabeza del que se le ocurrió la idea esta, pero por lo demás, dicho eso, seguimos adelante, no quiero perjudicarte,
1: No, no, no, en absoluto.
0: ni decir, pero Bruto, ¿me invito aquí para pa echarme la bronca o qué?
1: No, además esto es una cosa que está encima de la mesa, el uso de la inteligencia artificial. De hecho, yo creo que en todos los festivales, en el último en Málaga, se hicieron, vamos, charlas y charlas sobre la inclusión de la inteligencia artificial en el mundo
0: Sí, pero
1: audiovisual.
0: cuando tienes dibujantes, yo defiendo mucho la obra de nuestros artistas. Es decir,
1: Sí.
0: cuando tienes artistas de la talla de los que acabamos de citar, en ese caso los dos faltan ya, ¿no? Pero Andrés, son estandartes de grafismos netamente de San Roque, que luego han abordado literalmente cada uno de ellos dos, Andrés Vázquez de Sola y Carlos Pacheco. Tirar de alguien al que además maravillosamente le tienes que pagar a un ilustrador para hacer un trabajo, tirar de la inteligencia artificial, eso nos da para otro debate, pero quiere decir que no me convence, quiere decir que en la provincia estoy pensando en David Rendo, estoy pensando en Alberto Belmonte, que le hemos tenido ahí, en Inés
1: Sí.
0: Jiménez, o en tanta gente maravillosa que te hagan un cartel con nombre y apellido. Todo esto, pero bueno, dejémoslo ahí porque vamos a centrarnos y vamos a ir viendo imágenes de este festival que arranca en esta edición, en la 47 edición, ya el día 26, si no me equivoco, ¿no?
1: El 26 empezamos con las primeras jornadas de sección oficial, de proyección de sección oficial, y estaremos hasta el 4 de junio, si todo va según lo establecido.
0: Vamos, que os metéis un montón de días A ver, cuéntanos, pero o sea, empezáis un jueves, si no me equivoco, ¿no?
1: Empezamos un jueves y
0: un jueves día 26 de
1: eso es.
0: mayo y acabáis un 4.
1: Un jueves 4 de junio, sí.
0: O sea que
1: Ajá.
0: es una semana de cine en San Roque espectacular, ¿no?
1: Sí, porque se elige programar así porque tenemos muchas secciones. Aparte de la sección oficial, en San Roque se mueven otra serie de proyecciones que no están, que no pertenecen al festival de forma directa, pero que sí de alguna forma enriquece todo el festival. Tenemos proyecciones de, en fin, de cortometrajes que se ruedan en San Roque, una sección especial que es Cine Cádiz, porque el Festival Fixan siempre, desde hace unos 6 años, tuvo un compromiso con la Asociación de Cineastas Gaditanos Cine de Cádiz para promover el
0: El cine
1: cine
0: autóctono, eso es.
1: autóctono.
0: Sí.
1: Sí, entonces tenemos una sección específica para que el público de la comarca de Campos de Libertad y de donde quieran venir conozcan, como bien dices, el cine autóctono
0: Bueno,
1: gaditano.
0: tú eres de Algeciras, me lo acabas de confesar. No eres de San Roque, no naciste en San Roque. Que no estoy hablando aquí de nacional, de
1: No, no, no, no.
0: micronacionalismo.
1: No, no, no.
0: Precisamente reivindico que Algeciras, el campo de Gibraltar, tiene gente como Manolo Solo, como Víctor
1: Víctor
0: Clavijo,
1: Clavijo, sí.
0: como Álvaro
1: Alexis.
0: Morte, como Alexis Morante. Vamos, que es que claro, cuando la gente dice eso, es que Álvaro Morte, no me digas que es gaditano. Pues sí, es
1: Sí,
0: gaditano.
1: sí, sí, sí,
0: Que
1: sí.
0: Manolo Solo, que no para de trabajar, que yo ya no sé por ahí cuántas pelis está haciendo, un trabajo
1: Muchísimo.
0: excelente.
1: Ángel Gómez, que también
0: Ángel Gómez, padre e
1: es
0: hijo. O
1: hijo, eso
0: sea,
1: es. Sí,
0: dirigiendo
1: sí,
0: el
1: sí.
0: Festival de Cine Fantástico, Ángel
1: Ajá.
0: Gómez, padre, Ángel Gómez, hijo, que tuve la suerte hace poco de que me dirigieran El Hombre del Saco, digamos, en calidad
1: Ajá.
0: de actor, pero eso rodamos en Canarias, que es donde
1: Sí.
0: llegan. Otro día hablaremos de las excepciones fiscales. Dice, o
1: Bueno.
0: te vas a Navarra, o te vas a Euskadi, o te vas a Canarias, si el productor, que esto no deja de ser un negocio el mundo del cine, sobre todo en cuanto a largometraje se refiere, pues
1: Sí.
0: eso recibe una exención fiscal importante. Eso habrá que hablarlo con la nueva formación que se cree del gobierno andaluz. Tenemos que sentarnos amablemente y ver qué podemos hacer para potenciar en mayor medida la cinematografía autóctona, ¿no?
1: Sí, es un escollo, la verdad, el tema de cómo, del tema de la financiación, en fin, de las ayudas. Al final, por eso todo el mundo va tirando siempre. Evidentemente, en España se rueda como se rueda, con los presupuestos que se rueda, y evidentemente todo lo que se pueda ajustar, sobre todo para, como siempre decimos, para que invertirlo en lo que se va a poner delante de la cámara, porque al final lo que para un cineasta importa es tener el mayor número de recursos posibles para ponerlo delante de la cámara.
0: David, vamos a ir desgranando día a día porque no sé si nos vamos a quedar cortos de alojamientos en San Roque. Por lo que vamos a hablar en los próximos minutos tú y yo. Estoy seguro que las gentes que nos están viendo va a decir, pero ¿dónde me lo voy a pasar yo a partir del día 26? Mejor que en San Roque, o ida y vuelta, o lo que sea. ¿Tenéis alojamientos turísticos y hoteles en San Roque para abastecer público foráneo que se acerque a San Roque?
1: Tenemos en un perímetro aproximadamente de unos 2 kilómetros de lo que es el núcleo.
0: Sí.
1: Digamos que la zona cero, por decirlo de alguna manera, es el Teatro Juvenil Galiardo, ¿no? De San Roque. Pues tenemos alojamiento en un perímetro de aproximadamente unos 2 kilómetros, vamos, que está cerca y además muy bien comunicado con transporte público o con el coche y buena zona de aparcamiento. Es accesible, bastante accesible, sí.
0: Se me había olvidado que Juan Luis Galiardo era de San Roque.
1: Juan Luis Galiardo de San
0: Es que
1: Roque.
0: tuve la suerte de trabajar con él hace años en calidad de él era un gran actor, de calidad de actor con él y con Juan Echanove en una película. Siempre hay un camino a la derecha, se titula la peli, hace un montón de tiempo, de José Luis García Sánchez. Yo encarnaba una vez más el personaje ese de un taxista que tiene que aguantar a la gente diciendo babosadas, porque era lo que decían detrás, con Adriana Davidova
1: Sí,
0: de
1: además
0: protagonista
1: el teatro
0: femenina.
1: es teatro museo, porque la viuda de Juan Luis Galiardo cedió muchísimo de ese patrimonio cultural que tenía Juan Luis en casa y de hecho, pues eso, el teatro no es solamente un espacio donde puedas ir a ver obras de teatro o cine, sino también es un museo para conocer un poco más la vida de Juan Luis Galiardo. la profesional como cine y la deportiva, ojo, porque Juan Luis Galiardo también era un gran deportista.
0: De jovencito era un cachas, o sea, yo ahí, el punto deportivo de él no lo conozco, ajá, pero que le conocí, era un hombre además muy, muy curioso de tratar, digamos, muy peculiar, muy, muy presente, sí, en las conversaciones, era de los que te dejaba con la boca abierta cada vez que empezaba a contarte anécdotas y tal.
1: Mucha
0: y
1: presencia.
0: Una voz poderosa, digamos, y con mucha presencia. Pero dejemos a Juan Luis Galiardo para otro momento. Día 26, inauguración. Descríbenos un poco el día a día de estos días para decir, pues yo, a lo mejor yo me voy a acercar el viernes o el sábado, tal.
1: Nosotros vamos a empezar con la sección oficial a concurso, que son, va a costar de 3 días de proyecciones. Serían 26, 27 y 28 de mayo. En un espacio nuevo que se creó el año pasado, que es la Escuela de Artes Escénicas Juan Mena, que es un espacio un poco más acogedor. El teatro es muy grande y decidimos hacer la sección oficial en un espacio un poquito más recogido para, sobre todo para hacer mucha piña, ¿no? Además, nos parecía muy interesante después el feedback que tiene el público en ese espacio.
0: Sí.
1: Es inevitable que entre cortometraje y cortometraje, pues
0: hay un diálogo con los autores,
1: ese pequeño murmullo, ¿vale? Sí, de oye, sí, ¿qué me ha parecido? Oye, pues me ha gustado eso. Para nosotros eso nos parece muy interesante. También nos sirve un poco también de evaluación de cómo está funcionando la sección oficial, si el comisionado, digamos, ha coincidido o ha acertado, sí, un poco con los gustos del público, ¿no? Que ya más o menos vamos viendo por dónde va. Porque al final trabajamos también para el público, sobre todo.
0: Sí. Dinos que danos nombres de directoras y directores que esperáis que estén presentes defendiendo su obra.
1: Es complicado porque, sí, y más teniendo las proyecciones de sección oficial entre semana, bruto, es complicado que asistan los directores. Porque ten en cuenta que al ser un festival internacional, nos han entrado muchas películas de fuera, uh-huh, y nosotros invitamos a que vengan los directores a presentar las películas. Pero es muy complicado, porque imagínate, si tenemos una proyección a las 9 de la noche, o a las 8 en este caso, de un martes, el miércoles por la mañana hay que estar en las funciones que tenga que estar cada uno.
0: Sí,
1: muchísimos,
0: sí, sí,
1: muchísimos directores nos han dicho, oye, pues me sabe mal porque estamos en preproducción de un nuevo corto, de una nueva película, o en fin, tenemos otra serie de compromisos. Imagínate, Madrid, Barcelona, Bilbao, todavía un Sevilla, a lo mejor que pueda venir. Es complicado, la invitación siempre está hecha.
0: Claro.
1: Pero entre semana es muy complicado que así está.
0: Y el aeropuerto de San Roque todavía está por plantear.
1: El aeropuerto de San Roque todavía están allanándolo.
0: Ni helipuerto, ni nada. Bueno,
1: todo se andará. Aquí, y más que tenemos problemas con las comunicaciones, tú sabes.
0: Bueno, evidentemente en algún caso se utilizará el aeropuerto de Gibraltar. Y ahora ya no lo digo tan de broma, ¿no? Vosotros estáis muy cerca del aeropuerto de Gibraltar.
1: Pero es que Gibraltar,
0: más que
1: no,
0: el de Jerez,
1: Gibraltar
0: ¿no?
1: no tiene vuelos nacionales. O sea, Gibraltar, todos los vuelos que tienen son a Reino Unido.
0: Sí.
1: No existe, de momento, ahora creo que...
0: De momento, este verano la valla se va a la porra. O sea que
1: sí,
0: somos Schengen. Yo espero que todo eso haga que el campo de Gibraltar, en donde estáis enclavados, si no me equivoco, digamos, fluya. Eso lo digo con mucho cariño porque aquí en No Solo Cine llevamos mucho tiempo defendiendo esa multiculturalidad del campo de Gibraltar, incluidos los gibraltareños, que son gente maravillosa,
1: claro,
0: que no se merecen nadie del campo de Gibraltar esa valla que en los años 60 se inventó alguien, ¿no?
1: Al final, evidentemente, estamos donde estamos y en la zona en la que vivimos, pues sí es verdad que no vendría a mí un aeropuerto. Los compañeros del Festival de Cine Africano de Tarifa en alguna ocasión me contaban que a ellos les compensaba más que se vinieran sus invitados hasta Tánger,
0: sí,
1: hasta el aeropuerto de Tánger, y de Tánger pues coger el ferry para Tarifa.
0: Claro.
1: Le salía como era como mucho
0: se
1: más práctico.
0: La vida, sí.
1: Que el periplo de llegar en tren hasta Cádiz, de Cádiz a un coche, en fin, al final tardaba pues casi el doble, sí, y no se movían dentro del territorio nacional. Entonces es complicado ahora mismo los accesos. Llegar al tren, que también hemos tenido alguna historia en el campo de batalla, pues estamos un poquillo ahí.
0: Vamos
1: la
0: a
1: pequeña
0: ver,
1: Galia.
0: Sigamos con esa... Sigamos, eso es, la pequeña Galia. Volvemos al mundo de los TVOs. Escúchame, la programación. Tenéis esos 3 días arrancando el jueves, programación a concurso. sí. En el espacio en Juan Mena, ¿no?
1: En el espacio Juan Mena, Arte Escénica Juan Mena, sí.
0: Ahí ya el jurado va... ¿Se pueden desvelar nombres del jurado?
1: Sí, sí. El
0: jurado nombre... es público y notorio, ¿no?
1: No, no, no es público y notorio. Sí. Los miembros del jurado son Esteban Gallego, que es el fundador del festival. Sí. Sigue siendo parte del jurado. Manolo Primoy, que es gerente de Quinova, que son unos estudios de revelado en Madrid, que creo que es de los pocos que quedan ya. Quedan no ya, sé si sí. queda Analógicos. Alguno. Mm-hmm. Que también él forma parte un poco de los inicios del festival.
0: El festival.
1: Y José Antonio Domínguez, que es crítico de cine y vamos...
0: Ellos tres componen el jurado.
1: Ellos componen el jurado, sí.
0: Vale, muy bien. Vamos a ver, ellos van viendo, el público puede asistir. ¿Hay que pagar entrada a la hora
1: No, todos los eventos y todas las proyecciones que se vayan a hacer durante el festival son de acceso gratuito.
0: Siempre. Muy bien. Ahí nos llegamos al jueves, viernes, sábado. ¿Qué hay en el fin de semana?
1: El fin de semana va, sobre todo, se va a destinar a rodajes.
0: Sí.
1: Porque...
0: De cortometraje express, entiendo.
1: De algo cortometraje formato, express, ¿no? Eso sí, es, sí. Sí, sí. Dentro de un servicio, bueno, de una sección que creamos hace un par de años que se llama San Roque en Corto, y sí. De lo que se trataba era un poco, lo que hace Casares, ¿no? Es algo así, o algo sí. Un poquito así, sí, que sí, es sí. Rodar dentro del municipio, conocer un sí. Poquito...
0: ¿En cuánto tiempo? ¿En cuánto? ¿24 horas? ¿48?
1: O sea, el sábado, domingo y el lunes tienen que entregarlo, ¿no? El cortometraje.
0: ¿Hay alguna plica que implique que no te traes el cortometraje ya previamente hecho? ¿Hay algo que tiene que aparecer?
1: Evidentemente, hay una sí. Serie de premisas que ese mismo sábado se le dan a los sí. Autores, a los creadores, y tienen que incluir.
0: Nos vamos a ir a Publi y seguimos hablando. Perfecto. Del Festival Internacional de Cortometrajes de San Roque. Ahora volvemos.

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0: volvemos, ya estamos aquí.
1: Bueno,
0: ya nos encontramos en el fin de semana, la gente rodando por todas las calles de San Roque. ¿Todavía hay momento para que los que nos están viendo se apunten o ya no?
1: Me temo que ya estás...
0: Al viernes por
1: hoy viernes
0: la
1: ya, están cerrados los...
0: Ya está cerrado.
1: Sí,
0: ay,
1: sí,
0: para
1: cerró,
0: el año que viene.
1: Sí. Ya para el año que viene. Porque la verdad es que vale. Este es nuestro segundo año. El primer año funcionó muy bien.
0: ¿Recuerdas cuántos equipos tenéis ahora mismo configurados?
1: Ahora mismo están funcionando, que yo tenga controlado, creo que son 8 equipos los que van a rodar.
0: O sea, sí. Que van a dinamizar el tejido cultural, social, a revolucionar... Eso, con esos rodajes maravillosos.
1: Sí.
0: Mira, esto se está rodando en la plaza de no sé dónde. Pues está en casa de la abuela de no sé quién.
1: Sí.
0: Eso da mucha animación. ¿Sanroqueños pueden ser actores, equipo técnico, equipo artístico? O sea, se les coge y se les dice, doña Rogelia, por decir algo, ¿usted me diría esta frase delante de la cámara? Ese tipo de juegos.
1: Total.
0: Que implique a la gente de San Roque.
1: Sí, porque, a ver, este concurso está abierto a nivel nacional, evidentemente. El que quiera presentarse puede presentar ahí en San Roque. Evidentemente, al ser una actividad dentro del pueblo de San Roque y la cultura cinematográfica que vive, que coexiste dentro de San Roque, pues el público se apunta de alguna manera, como decimos nosotros, ¿no? Nos va la marcha de alguna manera. Entonces, sí es verdad, el año pasado hubo colaboraciones de gente del pueblo
0: espontánea
1: que se apuntaban, que ofrecían sus casas muy generosos, ¿sabes qué te digo? Porque no solamente habilitamos los espacios públicos para rodar, sino la propia gente del pueblo ofrece sus casas. San Roque tiene un casco
0: precioso,
1: antiguo muy bonito, sí. ¿Vale? Con casas muy bonitas, muy antiguas. Y evidentemente esos son platos de rodaje maravillosos.
0: Ya te digo, yo a principios del siglo XXI, participé en varias ocasiones en un festival que es mítico en la isla de La Palma, uh-huh. En Canarias, el Festivalito, y ahí se provocaba la inserción del tejido social local, la gente se volcaba, eso, doña María o don no sé quién, ¿quiere trabajar en mi película? Venga, anímese, no sé qué, y salían... Gentes, actrices, actores espontáneos, mucho más brillantes que actores y actrices profesionales, ¿no? Que soltaban su impronta. Y
1: sí.
0: Eso además anima, yo creo que eso es lo que hace que vosotros llevéis ya 47 ediciones, que anima a la gente a decir, no es que me lo paso bien, los días del festival participo, la panadera, el jubilado, el chavalín que está por allí, que a saber luego si invocáis una afición en esa nueva generación que está por ahí rulando, ¿no? Y decía, pues yo con el móvil te hago, pues ahora mismo con cualquier
1: claro.
0: Móvil puedes hacer un largometraje.
1: Sí,
0: o sea,
1: sí,
0: que,
1: sí.
0: O sea que, qué bien, qué bien.
1: A ver, vamos a jugar, ¿no? Porque
0: sí.
1: Esto es jugar dentro de, evidentemente,
0: hay algo mejor que jugar.
1: De sacar un poco el proyecto, pero al final todos somos niños jugando de alguna manera.
0: Sin duda.
1: Y el juego siempre es divertido, siempre rescata cosas de las vidas pasadas y esto que, pues, evidentemente, es diversión, es pasarlo bien.
0: David Sánchez, vámonos. Hemos dejado el domingo con los rodajes, uh-huh. Lunes, martes, miércoles, jueves, hasta llegar al día 4.
1: Bien. Nosotros, al final... Con la intención de promover el cine en todas las nuevas generaciones, lunes y martes se lo vamos a dedicar a la gente joven y a los niños.
0: Estamos hablando día 1, día 2.
1: Día 1, 2, 1 y 2 de junio, que son
0: sí.
1: Lunes y martes.
0: Sí.
1: Ahí se van a hacer unas proyecciones infantiles
0: sí.
1: Donde convocamos a todos los colegios de primaria y metemos a todos los niños de primaria en el teatro, que ya en sí para ellos eso es un aventurón.
0: Joder, no hay cole, me lo paso muy bien. Bueno, el cole ya a lo mejor ya ha acabado, porque ya está en
1: no, todavía
0: periodo
1: tenemos,
0: vacacional.
1: Todavía,
0: pero...
1: Claro, lo que pasa es que sí, ya sí. A estas alturas, pues ya evidentemente, a ver, estamos hablando de primaria.
0: Ya he puesto las notas, entonces
1: sí.
0: Ya nos podemos relajar.
1: Y siendo primaria, pues bueno, ellos también ya, tampoco es que tengan unos niveles
0: sí.
1: De exigencia a nivel cole importante. Entonces para ellos es una aventura, y además lo pasamos súper bien ese día, claro. Porque están haciendo el teatro... Vamos a ver, Juan Luis Gallardo tiene 700 plazas de aforo.
0: ¿Y cuántos escolares tenéis en San Roque?
1: Pues yo no sabría decirte porque no tengo el censo.
0: La nueva generación,
1: pero...
0: habrá que poblar San Roque de sanroqueños. Por cierto, el patronímico de San Roque es sanroqueño.
1: Sanroqueño.
0: Ah, bueno, que yo de
1: sí,
0: pronto
1: sí,
0: digo,
1: sí.
0: Estoy diciendo
1: no,
0: una burradilla.
1: Sanroqueño.
0: Vale, vale.
1: Entonces imagínate, son dos días de proyección y estamos y aproximadamente unos 300, 350... peques por día de proyección, pues echa cuenta. O sea que,
0: bueno.
1: Entonces, los dos primeros días, sí, lo que vamos a hacer, o sea, lunes 1 y martes día 2 de sí, junio, hacemos esas proyecciones para los peques.
0: Y nos vamos al miércoles y al jueves, etapa final.
1: El martes por la tarde, sí, seguimos con proyecciones, porque seguimos con la misma dinámica de... A ver, no, el festival en sí, cuando llega la fecha del festival, digamos que ya es el culmen del festival. Es cuando el festival termina, porque Fixan está vivo durante todo el año.
0: Claro.
1: Y durante todo ese año se hace... nosotros damos formaciones audiovisuales en institutos de secundaria.
0: Muy bien.
1: Donde se les da una formación a los alumnos de cómo, de todo el proceso de creación de guión, de producción y todo esto. Y digamos que el máster final, o por decir de una manera, o el sí, taller final es sí, en que ellos ruedan su propio cortometraje después de haber aprendido todo durante esos talleres anteriores.
0: Eso te iba a decir, de ahí, con la trayectoria histórica que tiene vuestro festival, uh-huh, ya habrán surgido los que eran en su momento chavales, que ahora serán cineastas. Tiene que haber ya una nueva generación de cineastas sanroqueños, ¿no?
1: Lo sabes, yo llevo 8 años dando esas formaciones.
0: Sí,
1: entonces,
0: claro,
1: los alumnos que yo conocí hace 8 años, ahora te diría que ellos están ahora mismo ya en una formación mucho más profesional.
0: Sí.
1: Evidentemente se han marchado a Madrid, a Barcelona,
0: a la Escuela de Cine de la Universidad de Cádiz.
1: A la Escuela de la Universidad de Cádiz, sí, en fin. Están volando porque se están formando y forjando en este oficio, evidentemente. No todos, porque ojalá pudieran salir todos, pero evidentemente, además, eso ya lo notas. Cuando tú estás dando los cursos, ya vas viendo que la cabra tira al monte.
0: Hay algo que quiero que hablemos, porque nos vamos quedando sin tiempo, que es el cine de animación vinculado a tu festival. Háblanos, sí, ¿hay por ahí algo que me decías antes fuera de cámara?
1: Nosotros este año rescatamos un premio específico para el cine de animación.
0: Sí.
1: Llevamos unos años donde lo englobábamos con el resto y nos dimos cuenta de que es complicado que el cine de animación pueda competir con un cine convencional a la hora de optar por premios. Entonces hemos vuelto a rescatar el cine de animación, que hacía unos años ya que lo tuvimos. Y al rescatarlo, pues nos pareció buena idea que tuviera el nombre de Carlos Pacheco, que es...
0: Muy bien. Que unía historieta, digamos, lo gráfico, que yo creo que Carlos no hizo cine de animación nunca, que yo recuerde.
1: No, pero la animación va tan relacionada al cómic, al dibujo, ¿no?
0: Sí,
1: porque el origen de la animación,
0: claro,
1: al final es el cómic. Sí, sí. Entonces nos
0: el
1: pareció...
0: El storyboard, digamos, un poco todo ese juego.
1: Nos pareció buena idea. Uh-huh.
0: Muy bien, muy bien. ¿Y qué vais a tener ahí en ese trabajo? ¿Qué es lo que vamos a ver en cine de animación?
1: Pues en cine de animación vamos a ver...
0: Varios cortometrajes. De nacionales e internacionales.
1: Brasileños, portugueses, sí, españoles, uh-huh, americanos, en fin, hay muy buen material, sí.
0: Muy bien, muy bien, muy
1: sí,
0: bien.
1: Y además, una cosa importante que siempre trabajamos en el festival es, sobre todo, con los autores emergentes.
0: Claro.
1: ¿Vale? Claro. Cuando ya son... ¿cómo te diría? Cuando ya son estudios muy profesionales,
0: sí,
1: que Vente nos manda y que nosotros recibimos y lo acogemos con mucha gana, bueno, pues eso está y ya hay un bagaje que tienen esos estudios. Pero ponemos mucho el foco sobre todo en
0: claro, claro, tú eres consciente que desde hace ya 6 años en Valle de la Grana todas las Navidades y Año Nuevo se celebra Navidades Animadas, que precisamente es una convención de animadoras y animadores gaditanos y gaditanos de toda la provincia, que enseñan a los demás y al público en general, porque es de puertas abiertas, su trabajo. Esa gente emergente, junto con gente como Alicia Núñez, ya ganadora de premios Carmen, que ha optado a los premios Goya, y gente que está empezando, que sale, por ejemplo, sabes que hay un ciclo formativo en Jerez, en la Escuela de Arte de Jerez, que llevan ya, me parece que 5 o 6 años, impartiendo un ciclo de 2 cursos de cine de animación. De ahí está saliendo. Hace poco en la Escuela de Cine veíamos, con el título de Memoria del Olvido, veíamos los trabajos del alumnado del año pasado, digamos, donde se centraron en Memoria Democrática, para trabajar. No veas qué trabajo tan excelente de gente muy, muy joven, pero con muchas ganas y sobre todo con muy buena cabeza a la hora de narrar. O sea,
1: que estábamos escuchando a Alberto hace un rato, yo lo estaba pensando que hay muchísimo talento.
0: ¿Qué te voy a decir?
1: Al final uno tira para casa y en Cádiz, que siempre se habla de Madrid y de Barcelona. No,
0: pero es que tú y yo tenemos la obligación moral, y creo que lo ejercemos, de defender el talento local, no en detrimento de cualquier otro talento. El talento es universal.
1: Sí.
0: Pero quiero decir que nosotros debemos. Yo siempre digo, si viviera en Albacete, defendería el cine albaceteño, digamos. Mm. Pero nosotros tenemos que trabajar con esas gentes con las que convivimos en el día a día para que el talento gaditano surja, no solo surja, podemos poner, ayudar un poquito a, en la medida de lo posible, eso, a salir, a moverse, a que lo conozca el gran público, como en el caso del historietista Alberto Belmonte, sí, que acabamos de tener aquí, ¿no? Y tú haces eso desde hace 8 años que te vinculaste al festival de...
1: En realidad 12.
0: 12, ¿no?
1: Lo que pasa es que ya directamente con la organización del festival, este es mi año 8, sí.
0: Está muy bien, está muy bien.
1: Sí.
0: Oye, tramo final del festival, que hemos ido desgranando un poco, ya en el miércoles, estamos en el miércoles, día 3 de junio.
1: El miércoles, nosotros este año hemos invitado, me vas a permitir que,
0: sí,
1: porque se me fue...
0: Tenías a Pilar Tábora, por ahí, ¿no?
1: Teníamos a Pilar Tábora,
0: ¿no?
1: Sí. El miércoles, que viene a presentar su nuevo documental, que se llama...

0: Y la gala de clausura, que será el jueves día 4 a las 8 de la tarde, donde Pilar, nosotros este año hemos considerado al festival darle el Éxodo de Honor, que es, digamos, el premio en reconocimiento a una trayectoria profesional, que vamos un poco moviéndonos entre actores, directores, gente de
1: Porque
0: cine.
1: vuestro premio se va a Éxodo.
0: El nuestro se llama Éxodo de Honor porque arriba en el ayuntamiento tenemos una talla grande con el éxodo de cuando los primeros sanroqueños se vinieron de Gibraltar y se asentaron en San Roque, historia de San Roque. Y el
1: Ah, claro,
0: premio que
1: eso es
0: se...
1: una historia bonita que yo desconozco, que he oído algo. No, digamos, porque me sonaba Éxodo a la película de David Lynch, digamos, un poco
0: Claro, bueno, porque al final fue un éxodo de eso,
1: sí.
0: cuando de los primeros pobladores de San
1: De
0: Roque
1: Medellín, sí.
0: fueron gente que venía de Gibraltar cuando Gibraltar dejó de ser español en su momento.
1: Sí.
0: Entonces, el premio que se le da al homenajeado, o sea, el premio homenaje que se le da o reconocimiento es el éxodo, que es una talla completamente distinta a la talla que damos a los ganadores de las películas.
1: Bueno, pues oye, nos quedamos sin tiempo. Dani me iba diciendo que te queda un minutillo para despedirnos. Este fin de semana lo vamos a pasar muy bien. Ya tenemos el bañador preparado, la toalla preparada, porque por fin ha llegado el calor, o sea que a las playas, los que puedan ir a las playas, a la fiesta esta de la moderna de mañana para ver el tebeo, el gran tebeo de Blueberry de la mano de Alberto Belmonte. ¿Y qué os voy a decir? Pues que a David Sánchez Nieto le funcione muy bien esta 47 edición
0: Muchas
1: del
0: gracias.
1: festival, que seguro que va a ir muy bien porque lo tienen todo muy, muy bien preparado, muy bien orquestado. Y nos vemos la semana que viene. Yo creo Dani Borne ha estado en el control y Bruto Pomeroy, este de la camisa y la camiseta y las gafitas porque soy miope. Y bueno, pues No Solo Cine se despide una semana más. Nos vemos.

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0: Saludos, saludos afectuosos, abrazos múltiples de parte de todos estos locos por el jazz que hacen posible que este ratito de radio dedicado al jazz pues tenga el contenido y el continente que tiene. Para los no habituales, deciros que este programa se realiza desde la emisora municipal del Puerto de Santa María, radiopuerto.fm, que se puede escuchar a través de su página web, por supuesto, a través de el 107.8 del dial de la frecuencia modulada y en los podcasts habituales como son iVoox, Apple Podcast y Spotify. Siempre y siempre nos acordaremos y nos acordaremos del gran Cifu, ese gran divulgador que al comenzar sus programas decía: esto es un programa de jazz para ti que te gusta el jazz. Bueno, y también a mí, José Luis Caucelo, que está un poco aquí dando la cara y filtrando y hablando del contenido que vamos a tener en nuestro Puerto del Jazz. Un Puerto del Jazz hoy un poco especial, porque tenemos a un invitado principal que realmente, bueno, merece más que la pena. Y además tenemos la suerte de poder haber charlado con él y bueno, ha sido una auténtica delicia hablar con un apasionado de la música, un apasionado del jazz, como es José Luis Santa Cruz. Un saxofonista que ya lo tuvimos hace mucho tiempo, pusimos algún tema de él hace bastante tiempo ya, pero que aprovechando que ha editado un último trabajo dedicado a la música, bueno, o por lo menos inspirado en la música del gran Jaco Pastorius, pues bueno, hemos contactado y hemos tenido una charla bastante amena donde él explica un poco toda esta, diríamos, faena que ha tenido, larga faena que ha tenido para componer este trabajo. Deciros que es un músico formalmente autodidacta, que en términos de su propio desarrollo musical ha tenido pues una carrera bastante amplia y tiene una carrera bastante amplia, pero siempre ha tenido la oportunidad de volar alrededor de músicos y de situaciones donde la mayoría de la gente no lo hace. Eso lo dice directamente él en su página web. Su trayectoria es un testimonio de pasión, innovación y un compromiso inquebrantable con la evolución del lenguaje del saxofón. Así que, bueno, un músico que en principio nace, por la información que tenemos, nace en Brasil, pero se viene rápidamente para España y, bueno, pues está su centro de vida en Alicante. Vamos a hablar con él. Grabamos una conversación telefónica donde él explica cuál es el leitmotiv de este trabajo nuevo, el Nostalgic Evolution, que, bueno, lo hemos escuchado, nos parece una auténtica delicia, y donde él habla un poco de cómo ha estado fraguándose este trabajo y cuáles son las características. Así que, bueno, escuchamos la conversación que tuvimos con José Luis Santa Cruz y después escucharemos algún tema de este trabajo.
1: Tú sacas un nuevo proyecto dedicado a Jaco Pastorius y que, bueno, pues te has llevado un montón de años el extraer y el estudiarlo exhaustivamente, ¿no?
2: Voy a intentar ser lo más explícito posible, así sobre la historia de esto, ¿no? Del álbum, ¿no? Y a ver si te lo puedo contar detalladamente. Mira, yo no sé si empezar esto con una frase que tengo ahí escrita en la mente. El álbum se llama Nostalgic Evolution.
1: Ajá.
2: O sea, evolución nostálgica, ¿no? Yo veo, es la nostalgia es una reacción psicológica y la evolución es una condición biológica. Y difícilmente evolucionaremos si no recuperamos a modo de revulsivo emocional nuestra identidad histórica y nuestro legado existencial.
1: Sí.
2: Yo creo que todo es psicosomático en nuestra constitución animal. Y desde ahí, o sea, desde ahí... Yo, o sea, lo de Nostalgic Evolution, he partido de un momento del que tengo nostalgia, que fue aquella relación de 3 años con Félix y Julio Pastorius. Y como te decía, o sea, la última gira fue en diciembre del 2021 y yo llevaba 9 años estudiando a Jaco Pastorius, exhaustivamente a diario. Transcribía sus solos, estudiaba sus composiciones, analizaba sus arreglos e intentaba aproximarme a su sonido. Porque él afina y tiene unos armónicos que siempre me han chiflado. Estábamos hablando antes, decía de su mano izquierda, cómo se deslizaba por el teclado. Consiguió hablar.
1: Exactamente, él transmitía mucha emoción.
2: Exacto. Yo lo que más puedo admirar de las cualidades que yo admiro de la música, de los músicos, yo admiro su virtuosismo, admiro su genialidad compositiva, los arreglos, él hacía arreglos como pinturas en horizontal, dimensionales,
1: sí.
2: ¿No?
1: Sí. Sí, él expresaba, su interior lo expresaba claramente con su instrumento, está clarísimo.
2: Claro, eso es que... O sea,
1: y eso, interior... eso, aunque parece fácil, pero es muy difícil, es lo más difícil de la música.
2: Y del arte.
1: Exactamente.
2: O sea, lo más difícil es trascender emocionalmente.
1: Exactamente.
2: Claro. Eso es...
1: Sí, por eso muchas veces las músicas, entre comillas, sencillas, cuando son desde dentro, transmiten muchísimo, muchísimo más que un virtuosismo excesivamente expuesto en muchísimas notas, pero que no expresan emoción, ¿no?
2: Yo te diría que esas pocas notas, cuando se dan...
1: Sí, eso es muy especial.
2: Sí, pero también es un virtuosismo bastante alto.
1: Sí, sí, claro,
2: si
1: claro.
2: Si llegas a comunicar con pocas notas,
1: claro.
2: Como él lo hace,
1: claro.
2: También en varias piezas, tiene las piezas... Yo estoy enamorado de la pieza de las tres formas de ver un secreto, es 3BF of a Secret. Estoy enamorado desde que era un niño.
1: Sí, sí, sí.
2: Pero desde que era... Yo empecé a escuchar jazz cuando tenía, no lo sé, 5, 6, 7 años. O sea, yo tenía un vecino que estaba en una silla de ruedas y tenía miles de discos. Ahí se hizo un club de aquellos, de los años 70 y 60, ¿no? Y todo el mundo llevaba discos allí y yo estaba ahí, pues nada. Me pasaba 5 o 6 horas al día escuchando música.
1: Claro, se te va metiendo en la sangre. Eso, además, el jazz es una cosa que no tiene explicación. O sea, lo que decía Sifu, jazz porque sí. Es algo que o lo sientes o no. Y eso es, claro, poco a poco se te va metiendo en la sangre, en el sentimiento, en una forma que lo percibe. Y muchas veces, o la mayoría de las veces, no tiene un sentido. Es decir, bueno, pues ¿por qué? Pues porque sí.
2: Yo lo que te puedo decir es que el día que no escucho jazz...
1: Si te falta algo.
2: Me falta, o sea, no consigo la relajación
1: sí.
2: suficiente para, para, para mi vida. O sea, últimamente estoy con Blue Mitchell, un trompetista
1: Hombre,
2: que
1: grande.
2: me tiene, lo
1: Te
2: escucho
1: tiene
2: todos los
1: loco, ¿no?
2: días. Sí, que soy un poco obsesivo, que cuando un músico me gusta, o vuelvo a él y demás, ¿no? Y estoy con él
1: Sí,
2: de aquella
1: no, no.
2: manera.
1: Si me pasa a mí en el programa, que ya llevo un montón de años con el programa, muchas veces me cuesta trabajo elegir qué pongo, porque hay tanto y tan bueno que intento no irme a las vacas sagradas, porque evidentemente es lo fácil. Bueno, pues hacer programas de Miles Davis o de cualquiera de Jack o de cualquiera de estos grandes es lo fácil. E intento pues buscar un equilibrio, ¿no? Y el hecho de que es que hay tanto y tanto, tanto talento que es muy difícil muchas veces hacer un programa de 1 hora a la semana y decir, este no lo pongo, este sí, es complicadísimo.
2: Es muy complicado porque ahora no sé cómo está el panorama, la verdad. Pero
1: A nivel internacional es una barbaridad, ¿eh?
2: sí, pero yo lo que sí que echo de menos, o sea, intento no ser mayor y no, intento no fijarme en las cosas de antes, ¿no?
1: Sí,
2: Porque
1: sí.
2: de hecho el álbum, o sea, el álbum es así como fantástico y llevo elementos de progresivos, del jazz rock progresivos, aunque tengo, hay una balada preciosa,
1: Sí.
2: una balada preciosa, hay cosas que son eclécticas y
1: Sí,
2: otras que
1: sí.
2: son atrevidas,
1: Sí,
2: así
1: sí.
2: un poco como yo, ¿no? Pero lo que sí que, por ejemplo, estábamos hablando de Blue Mitchell, ¿no? Pero hace 2 semanas encontré un vídeo de Arnett Copp
1: Sí.
2: tocando un Rhythm Chain y me tiré, pues, escuchándolo como 5 horas al día.
1: Sí, pero si es que,
2: Sí,
1: pero si
2: sí, sí.
1: te pasa con los grandes, te pasa con Keith Jarrett, que cada nota es un mundo, o te pasa con muchos músicos o con Bill Evans, o que son músicos que eran, cada vez que se ponían en el piano, pues cada vez que hacían un tema, cada vez lo tocaban diferente y a cuál más bonito, a cuál más expresivo, y eso es un don. No, no le
2: Claro,
1: busquemos
2: porque
1: mucho, no le buscamos mucho, claro.
2: estábamos hablando de la proyección emocional y de ser tú mismo cuando
1: Claro,
2: toques. O
1: claro.
2: sea, si eres tú mismo cuando toques, tú ya estás bendecido. O sea,
1: Sí, sí.
2: yo la verdad que yo ya soy feliz con subir al escenario
1: Sí, hombre.
2: y que la gente me responda. El momento que se produce esa
1: Esa
2: comunión,
1: conexión,
2: yo
1: sí.
2: con eso yo ya soy feliz. O sea,
1: Sí.
2: yo hago unos conciertos pero yo ya con eso soy feliz.
1: Claro.
2: No tengo más en mi cabeza que subirme y comulgar con el público.
1: Sí,
2: Eso
1: no, y además
2: es maravilloso.
1: además es que es lo ideal, o sea,
2: Claro.
1: esa conexión no tiene precio. Realmente es la vida del músico, ¿no? No solo tocar para uno, o sea, el tocar para uno y ser feliz con uno y que eso trasgreda al público, eso es, bueno, lo mejor que te puede pasar como músico y como artista, ¿no? Evidentemente.
2: Exacto.
1: Exactamente.
2: Yo, mira, yo cuando vine de esta última gira,
1: Sí.
2: mi cabeza estaba, te he dicho, no estaba llena de la música de este hombre, ¿no?
1: Claro.
2: Y yo, o sea, primero hice un disco que era A Través, que es un disco que saqué en solitario,
1: Sí.
2: una técnica que tengo que me hago los bajos y me hago raqueos y
1: Sí,
2: encima
1: sí.
2: las melodías. No sé si has escuchado algún disco de esos.
1: Yo he escuchado cosas tuyas, sí, la verdad que sí.
2: Sí.
1: Ahora mismo de memoria, tú sabes, escucho tantas cosas que no te puedo decir exactamente, pero seguro que habré escuchado muchas cosas
2: Sí.
1: tuyas.
2: En principio fue este disco. O sea, este disco que saqué, hice 100 copias y se lo envié y me hice una venta así por el Facebook, el Messenger del Facebook, fue el año
1: Sí,
2: 2014,
1: sí,
2: ¿no?
1: sí.
2: Y tuvo una aceptación, no grande, pero muy especial.
1: Ajá.
2: Porque lo compraron y llegó a las manos de algunos fans, músicos que tocaron con él y sobre todo de la familia.
1: Ajá. Claro,
2: Sea, a
1: ellos
2: mí.
1: reconocerían esa música en ti, claro.
2: Claro, conmigo se puso en contacto sin que yo supiera quién era, Paul Orr,
1: Ajá.
2: que era el hermano de Ingrid. la segunda esposa de Bellaco, con la que tuvo a los dos chiquitos. Yo lo digo los dos chiquitos porque, claro, yo íbamos por allí, íbamos de gira y yo hacía de padre. Con ellos por allí, es verdad, es
1: claro,
2: verdad.
1: Claro, ¿no? Claro.
2: Pues nada, desde ahí empezó esto. O sea, si primero fue Trout Jaco, luego fue el Trout Jaco Legacy, que tocábamos la música de su padre. Y yo, la verdad, o sea, esto se podía calificar como post-Jaco, aunque yo ya prefiero, como te digo, o sea, mi música, mi cabeza estaba llena de la música de este hombre. Componía, de cada frase suya hacía una pieza, e hice como 24, ¿cómo? No, hice 24 piezas, compuse 24 piezas, suite, hasta una sinfonía tengo escrita, temas de jazz de cuatro partes, de tres partes, un Didn't Change y baladas.
1: Bueno, vamos a disfrutar en el programa de tu música y de la música de Jaco.
2: Yo lo que sí que te digo es que yo esto lo compuse en el 2022,
1: sí,
2: y lo dejé reposar 4 años. Uh-huh. En mi vida sucedieron algunas cosas.
1: Como los buenos vinos.
2: Creo que te debo una botella de vino.
1: Como los buenos vinos, eso va reposando, sí, y va cogiendo cuerpo.
2: Yo me crié en una bodega.
1: No, pues fíjate, el mejor ejemplo es ese. Las cosas buenas no son efímeras, sino terminan siendo eso, poco a poco van cogiendo ese pozo, esa grandeza, que solamente te lo va a dar el tiempo. De hecho, hemos estado hablando de músicos de hace mucho tiempo y te das cuenta que el músico que es grande, pues un músico de los 70, de los 60, lo escuchas ahora y alucinas igual que en esa época.
2: Exactamente.
1: Y, o sea, y eso, lo que es la calidad, lo que es la verdad, que siempre digo yo, lo que es la verdad de la composición, la verdad de ese sentimiento, eso perdura. Lo que no perdura, lo efímero, es lo que se hace corriendo, lo que se hace sin intensidad, sin algo, sin pensar, sino para salir, para poner fórmulas rápidas. Eso no perdura, pero lo que sí perdura es lo que se hace con eso, ¿no? Con pozo, con cariño, con paciencia, con talento. Y eso, amigo, eso no tiene, vuelvo a decirte la frase, no, eso no tiene precio.
2: Bueno, a mí me encanta hablar contigo. Sé que tú eres Libra.
1: Sí, soy Libra.
2: Yo,
1: sí,
2: el tema de los signos, aquí hay un libro sobre los sonidos y los signos, no es que esté muy obsesionado con ello, pero que sí que siento ciertas cualidades, sobre todo en los Libras, porque me crié con una mujer Libra y sí, tengo, ¿no?, muchos amigos Libra, casualmente, ¿no?
1: E intentamos tener ese equilibrio que es tan escaso últimamente.
2: Os admiro mucho. Bueno, la producción le han hecho dos Libras. La ha hecho en parte Michel Ferenczi, que es un, sí, músico americano con el que trabajo de vez en cuando.
1: Sí.
2: Y sobre todo un Libra que se llama Miguel Fernández.
1: Ajá.
2: Es un amigo de mi pueblo que lleva grabado más de 300 discos en silencio y ha hecho una producción.
1: Si hablamos de sonido, también podemos estar charlando como 2, 3, 4, 10.
2: Estoy seguro, porque tú eres, claro, estoy seguro. Mira, yo antes de terminar, sí que me gustaría hablar un poco en sí del álbum.
1: Ajá.
2: Si te parece bien.
1: Sí, sí, claro. Sí.
2: Mira, el álbum, en esencia, es el primero de una saga que permitirá ser yo, ya no a través de Jaco, ni como defensor de su legado que hice con sus hijos. Se trata de la esencia, o sea, de la esencia, cuando los profesores que teníamos de jazz y demás nos decían, tenéis que transcribir solos para sacar la esencia para ser vosotros mismos, ¿no?
1: Uh-huh.
2: Que era el método, no había otro método que transcribir. Pues se trata de la esencia que he aprendido de él como maestro, sin olvidar mi desarrollo personal.
1: Claro.
2: En otras direcciones. Es como volver a ser yo mismo y al mismo tiempo es como una liberación de una conducta obsesiva. Pero, o sea, yo te aseguro que nunca lo mitifiqué a Jaco. Siempre lo admiré.
1: Exactamente. O sea, es como ir en paralelo a él.
2: Yo, mira, te diré, te hablaré un poco de los músicos. Es un sexteto con músicos españoles y un bajista muy conocido del que no puedo decir el nombre.
1: Muy bien, pues
2: No lo
1: nada.
2: puedo decir porque él ha hecho el trabajo, me lo ha hecho gratis. Ha venido, esto se ha grabado en un teatro de Ciudad Quesada. Ciudad Quesada es una urbanización que pertenece a Rojales, un pueblo en el que yo viví muchos años.
1: Ajá.
2: Y ahí tienen un festival de jazz fantástico que yo organicé, así al principio, ¿no? Todas las composiciones, tienes y arreglos son mías,
1: Ajá.
2: a excepción del arreglo de la parte C de un tema que se llama Jaco Blues. La
1: Ajá.
2: parte C lo ha arreglado Steve Gadd,
1: Ajá.
2: este batería tan conocido. O sea,
1: Sí, sí, sí.
2: él y yo nos conocemos desde hace muchos años,
1: Ajá.
2: que coincidimos en un concierto, nos hicimos súper amigos, nos reímos mucho y a partir de ahí pues yo le envío cosas y él me dice, me gusta, no me gusta, y vas a venir a tocar conmigo y me dice, pues no puedo. Claro, o sea, pero no es que no quiera, es que lo menos puede, claro.
1: Claro.
2: Eso es lo que me dice a mí, no lo sé. Aunque le he
1: Estamos
2: hecho varios regalos ahí
1: hablando de Steve Gadd,
2: Ya, pero o sea, yo mira, he cogido los solos de Steve y les he puesto música.
1: ¿no? Yo lo vi,
2: Porque son tan.
1: yo lo vi en directo en Murcia hace unos años y fue, vamos, es algo, es un metrónomo, es algo fuera de serie.
2: Él es un. Él hace melodías con la batería.
1: Sí, es.
2: Claro,
1: Sí,
2: claro.
1: estamos hablando de los, yo qué sé, estamos hablando de los 8 o 10 mejores baterías de la historia.
2: Pues mira, pues como te digo, las composiciones que yo me altero porque
1: Ahora.
2: soy autista, entonces cuando me emociono me sale de esta manera. Pues como te digo, todas las composiciones y arreglos son míos,
1: Sí.
2: a excepción de una de las piezas que se llama Jaco Blues,
1: Sí.
2: en el que la parte C es de Tigger,
1: Ajá.
2: y luego el segundo interludio es de mi amigo Massunier.
1: Ah, hombre, gran guitarrista.
2: Sí, yo con él tengo dos álbumes y tuvimos una estrecha colaboración en los años 90
1: Sí.
2: también.
1: Grande, grande.
2: Y sí, coño, sí, grande. Poco aprendí yo de ese hombre. Poco aprendí yo. Vamos, hombre. Oye, pues muchísimas gracias,
1: Nada, nada,
2: José Luis.
1: a ti como
2: Muchísimas
1: siempre,
2: gracias, José
1: siempre,
2: Luis.
1: siempre gracias a los músicos. Pues yo al fin y al cabo lo que hago es, bueno, pues darle un poquito de voz a vosotros, pero realmente a mí lo que me gusta es la música. Y entonces, bueno, pues el granito de arena que yo pueda aportar, pues me parece lo que puedo hacer, otra cosa no.
2: Pues te parece poco, te
1: Bueno,
2: parece
1: no
2: poco,
1: sé,
2: te
1: pero vamos,
2: parece poco, o sea,
1: lo importante es.
2: difundir la música que hacemos
1: Pues
2: en España y en el mundo a través de tu programa.
1: lo importante sois vosotros, 100%. ¿Qué?
2: Pues eso te honra ante la gente de mi profesión.
1: Bueno,
2: Muchísimas,
1: nada,
2: muchísimas
1: nada, nada.
2: gracias.
1: A ustedes, hasta
2: Muchísimas
1: luego.
2: gracias.
1: Nada, hasta
2: Hasta
1: ahora.
2: luego. Adiós.
0: Bien, como habéis podido escuchar, un tipo que emana pasión, que emana ilusión, que emana honestidad y que, bueno, eso está volcado en su música y para nosotros es un auténtico honor que, bueno, haya tenido este ratito de su tiempo para hablar de este Nostalgic Evolution que de él, como habéis podido comprobar, tiene una serie de colaboraciones de primer nivel. Él, de todas maneras, tiene una historia de colaboraciones con músicos de top, con músicos de primerísimo nivel. Bueno, a destacar un poco, por destacar a alguien, los arreglos que ha tenido del gran Steve Gadd, ese baterista que, bueno, no tiene presentación porque es uno de los más grandes bateristas de la historia y que, bueno, ha tenido una colaboración en su disco, aparte de ese bajista de incógnito, de ese bajista del que no se puede hablar mucho, pero que también evidentemente se nota la mano maestra de ese músico. Vamos a escuchar y vamos a extraer de este Nostalgic Evolution el tema Sweet Honestly.

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1: Bueno, después de haber estado con José Luis Santa Cruz y ese maravilloso trabajo dedicado a la música o inspirado un poco en la música de Jaco Pastorius, cambiamos el estilo, como es habitual, en nuestra segunda parte, una segunda parte más corta de lo habitual, pero creo que como contrapunto va a estar bien. Abrimos con un músico como es Steve Kahn, trayendo un trabajo de 1992, Headline, y bueno, extraemos un tema que se llama Autumn in Roma, algo así como Otoño en Roma, y podemos hablar un poco de él. Es un guitarrista que nace en Los Ángeles en el 47. Bueno, hace jazz rock, ha trabajado con un montón de grandísimos músicos de primerísimo nivel también: Steely Dan, Billy Joel, Michael Franks, Hoover Labs, Billy Cobham, Jack DeJohnette, Mike Ferguson, bueno, los Water Report. Bueno, es un músico de sesión, un músico que tiene una buena discografía y que lo vamos a disfrutar hoy aquí. Él nace en Los Ángeles, en California, y bueno, nos parece un magnífico guitarrista y sobre todo un gran profesional que hace siempre mejorar con su aportación a los músicos que acompaña. Así que, lo dicho, el tema Autumn in Roma de su trabajo Headline, año 1992.

Bueno, y nos vamos a ir, como hemos dicho, la segunda parte más corta por la, bueno, por la entrevista y la y hablando del trabajo de José Luis Santa Cruz. Y nos vamos a ir con un trabajo muy peculiar, un trabajo muy chulo que nos mostró nuestro amigo colaborador Claudio Cano. Y es un trabajo de Rodrigo G. Palen y otro gran músico como es Emilio Soya. Es una fusión, bueno, con ritmos del mundo, con jazz, y nos parece un trabajo bastante curioso, divertido, entretenido y con una calidad enorme. Deciros que Rodrigo G. Palen es un compositor, pianista, armonicista de origen suizo-uruguayo, nacido en Zúrich en el 77, aunque actualmente reside en Barcelona. Viene de una raíz de músicos interesantísimos e importantes. Es descendiente de músicos clásicos, es nieto del compositor austriaco Kurt Palen y bisnieto también de Richard Palen, pianista que estaba en la orquesta de Gustav Mahler. En fin, de casta levina al galgo. Y el acompañante, dentro de los músicos que están, los que protagonizan este trabajo, Emilio Soya, es un músico que, bueno, participó efectivamente en la nueva escena musical argentina, perteneciente a grupos muy importantes. Ha ganado un lugar cada vez más importante como compositor de un estilo de música que podría definirse como una fusión de tendencias modernas del folclore argentino y el tango con el jazz. Bueno, pues una auténtica preciosidad de trabajo que nos va a ayudar a despedirnos. Deciros que en este proyecto que se llama Urgen Tango, ni más ni menos que está en dos partes, uno grabado en Barcelona y otra parte grabada en Nueva York. En Barcelona, pues está Javier Colina, Minino Garay, Guillermo Callero, Guillermo Carrizo y Pablo Gómez Molina. Y la grabación hecha en Nueva York está ni más ni menos que Anat Cohen, Chris Schick y Jorge Roeder. Nos parece un muy buen cierre de nuestro programa y además haciendo un tema de Pat Metheny, uno de los más bonitos que ha editado Pat Metheny, Antonia, así se llamaba mi madre también. Y este tema precioso cierra nuestro programa de hoy. Un trabajo, Urgen Tango, año 2019, Rodrigo G. Palem y Emilio Soya. Gracias por estar ahí, gracias por disfrutar del jazz, gracias por supuesto a José Luis Santa Cruz por haber tenido la deferencia de estar con nosotros y bueno, lo dicho, nuestra familia crece y para nosotros es un auténtico lujo hacer este programa desde la ciudad del puerto de Santa María. Yo creo que la semana que viene tendremos más jazz.

Hola, muy buenas tardes, bienvenidos una semana más. Comenzamos hoy lunes el programa de Mar. Ya saben que nos pueden seguir a través de las redes sociales y a través del 107.8 de la FM. Quédense porque hoy tenemos unos invitados excepcionales.

0: Hoy recibimos a una artista gaditana con una trayectoria única, cantante, actriz, pionera de muchas cosas sin proponérselo y una de las voces más recordadas de España en Eurovisión. Del puerto de Santa María a Los Ángeles, pasando por Irlanda y los escenarios de toda España. Hoy nos acompaña Eva Santa María. Eva, bienvenida. Es todo un placer de tenerte.
1: Bien hallada.
0: Porque eres historia, ¿eh?
1: Yo, bueno.
0: Eres historia. Hablar de Eva Santa María es hablar de historia, bueno, en el mundo del arte, del cante, como

0: Teatro, Astrid, bueno, es que es un honor, un placer de tenerte, Eva.
1: Yo de verdad que estoy encantadísima de estar con vosotros.
0: Y aquí en el puerto, en tu tierra.
1: De volver a mi tierra, exacto, de volver a mi tierra a la que he llevado y que sigo llevando por medio mundo y orgullosísima. Estoy aterrizando ahora, estoy aterrizando.
0: De nuevo, ¿no? Después de tantos años, está fuera del puerto, ¿no? ¿Qué recuerdos tiene tú de niñez, de niña?
1: Pues mira, de niña recuerdo que mi sitio favorito era la playa de La Puntilla.
0: Fíjate.
1: Donde iba con mi abuela y mi madre y las hermanas de mi abuela, o sea, mis tías abuelas, que iban todos los días en verano iban a jugar a la lotería. Y mi abuela me llevaba a mí para llevarle las cosas, ¿sabes? Yo le llevaba la silla, la mesa, el bolso, la nevera, todo lo llevaba yo. Yo era la cargadora de mi abuela y yo me lo pasaba genial. Porque además, desde pequeñita, yo era muy deportista y me encantaba subirme a los pinos. Pero a lo harto del pino. Y cuando ya las ramas ya se movían, ahí estaba yo como un mono enganchado. Y mi abuela desde abajo, chiquilla, bajad ahí que tu madre me va a matar. Y esos son recuerdos maravillosos que tengo. Y además, últimamente, al volver aquí, los he ido recordando con la familia, a medida que me voy reencontrando con mi familia, porque han sido 33 años fuera. He pasado más tiempo fuera que aquí. Y solo hay una cosa que no se me ha quitado, que es el acento. Mis amigos en Madrid... Claro. Les pego yo el acento, me dicen, me estás pegando el acento gaditano, o sea, ¿cómo puede ser? Y es lo único que no se me ha quitado, pero no porque yo, es algo natural, o sea,
0: es
1: no,
0: tuyo, innato, no, o sea, lo llevas tú
1: cuando
0: ahí.
1: Tengo que hablar castellano, lo hablo en escena o claro. Cuando tengo, pero ese acento de mi tierra y que la he llevado y la sigo llevando por todo el mundo y a mucha gala. Y llamarme Santa María por el puerto de Santa María, para mí ha sido siempre un orgullo. Y
0: lo Eva, en tu casa se escuchaba coplas y sevillana, ¿no? ¿Qué artistas te marcaron a ti?
1: Pues mira, a mí la artista que me marcó es mi madre.
0: Eso porque tu madre te llevaba, tú con 14 años, y te presentabas a los concursos, ¿no? ¿De radio con tu madre o te llevaba a ella?
1: No, qué va. A mí mi madre no me ha llevado a ningún lado, no. Yo con 14 años, que estaba en el colegio todavía, que yo estudié en la Pantera Rosa, en José Luis Poullet, y estaba en el colegio, y era un concurso que había de radio, y mi madre se presentó y me dijo a mí, Eva, ¿por qué no llama tú y canta? Claro. Y yo, mamá, yo no voy a cantar, yo no sé cantar, venga, llama tú y canta, y gané el concurso.
0: Claro, fíjate.
1: Y ahí entonces mi padre dijo, ostras, la niña... Si la gente apunta ha visto que la niña canta algo, pues bueno, vamos a tirar por ahí. Y entonces conocí, yo recuerdo que íbamos todos los fines de semana a la Ermita del Rocío, que era un tablao que había aquí, y ahí conocí a mi padrino, que el pobre, yo siempre hablo de él, pero nunca me lo sacan en ningún sitio, que es Francisco Pérez Cote, Paco Pérez Cote, que era del grupo Solera Fina. Y Paco fue el que a mí me ayudó y me llevó, junto con mi padre, al maestro García Tejero a Jerez. O sea, fue Paco el primero que confió en mí.
0: El primero que confió y te dijo, esta niña hay que sacarla adelante porque tiene ese eje, tiene ese arte.
1: No sé qué vieron en mí. mi madre siempre me dice, es que tú no te valoras, porque fíjate. La gente ve cosas en ti que tú no las ves. Y es verdad, yo soy la primera... crítica de mí misma, ¿no? Soy muy autocrítica desde pequeñita.
0: Pero fíjate hasta dónde llegaste, ¿eh?
1: Bueno,
0: porque a ti te lo decían de chica, te lo dicen de chiquitita en un oído y es que tú...
1: Porque yo escuchaba a mi madre, bueno, a mi madre cantando, mi madre era un jilguero y bueno, era y es, gracias a Dios la tengo todavía. Y ella, mientras fregábamos los platos en la cocina, ella estaba cantando y yo la imitaba. Yo imitaba a mi madre, yo me aprendí las canciones, las coplas a través de mi madre.
0: Fíjate.
1: Entonces yo era muy fan de Isabel Pantoja y de Rocío Jurado, que después fue mi madrina.
0: Fíjate.
1: Y llegué a tener una amistad con ella hasta sus últimos momentos.
0: Qué de historia, qué de recuerdo, ¿eh?
1: Sí, sí.
0: Eva, eso es para escribir un libro.
1: Sí, sí. Yo recuerdo en el día del entierro de Rocío, en Chipiona, cuando llegamos al cementerio, que claro, aquello era una inmensidad de gente, ¿no? Cuando llegamos al cementerio, entramos solo los familiares más cercanos de ella. Y yo recuerdo que al lado mía estaba Julio Iglesias.
0: Fíjate.
1: Éramos de las pocas personas que pudimos entrar. Y mi queridísimo Antonio Ardón,
0: también.
1: Que también Dios lo tenga en su gloria, que era un gran amigo mío y una excelente persona y un excelente modisto y diseñador.
0: Exactamente.
1: Y ahí estábamos y yo le decía a Tony, digo, qué poca gente hay aquí dentro, ¿no? Y me dice, no, Eva, es que aquí estamos,
0: es que estamos los que están.
1: Los que tenemos que estar los más cercanos.
0: Y ya en los 80 triunfaste en programas, por ejemplo, como Gente Joven.
1: Nueva gente. Ya le habían cambiado el nombre.
0: La habían cambiado, ¿no? Sí, porque todo el mundo lo recuerda como Gente Joven, porque incluso
1: exacto.
0: En prensa aparece como
1: sí,
0: gente joven.
1: Gente Joven, sí. Pero era
0: Y después
1: gente.
0: Ya se cambió el nombre,
1: ahí,
0: ¿no?
1: Me presentó mi padre, sí.
0: Ahí.
1: Sin decirme nada.
0: Yo digo, mira, le voy a dar la sorpresa, como le diga algo, no.
1: Yo siempre digo, en esta profesión mía que llevo, pues, porrón de años, digo, yo casi que no he hecho nada, porque me tiraron al ruedo, ¿sabes?
0: Claro, como, o sea que...
1: Niña,
0: venga,
1: a cantar.
0: Ya está.
1: Venga, pues vale, pues si hay pues que cantar, pues se canta. Y fue mi padre el que me presentó a Nueva Gente. Y lo gané también. O sea,
0: por eso es que tú por donde ibas ya...
1: Me llamaba la niña de los concursos.
0: Claro.
1: Porque
0: había, es donde ganado, iba, ganaba,
1: había ganado,
0: claro.
1: Aquí uno también que se hizo para a beneficio de la restauración de la iglesia mayor, prioral, y se llamaba Una estrella en la bahía. Y también lo gané. Ese fue el primero que gané.
0: Fíjate.
1: Que no me acuerdo ni el premio. Lo que sí recuerdo que me dieron una especie de cenicerito así que ponía Una estrella en la bahía...
0: Ay.
1: Y ese lo conservo, ¿eh? Conservo todas las cosas, sí.
0: Una estrella en la bahía como tú.
1: Hombre, la niña venía. Era una estrellita, vamos.
0: Una estrellita chica, pero
1: muy
0: fíjate
1: chica,
0: en la estrella que te convertiste, porque ya llegamos al 92, donde aparece en tu vida el periodista noletista Carlos Toro, a raíz de ahí ya la canción Hombres, ya ahí fue un momento ya puntual
1: de tu carrera.
0: Eva, ¿tú cómo lo recuerdas?
1: Yo creo que esos años, finales de los 80, que fue cuando yo empecé a cantar, y principios de los 90, fue una vorágine. O sea, venían las cosas una detrás de otra. No me daba tiempo a asimilar lo que estaba haciendo cuando ya me venía otra. Entonces, no tuve tiempo ni siquiera de disfrutarlo ni de reaccionar ante las cosas que me estaban pasando, porque me venían por todas partes. Yo me presenté a otro concurso que se llamaba El Salero de Televisión Española, que lo gané también, y entre medias de ese me llamó un productor de una discográfica de Barcelona, que me había visto en el programa y quería grabarme un disco. Y me fui a Barcelona, grabé el disco, que era de Rumba House. Fíjate, yo que he ganado concursos cantando copla, nunca he grabado un disco de copla.
0: Fíjate.
1: Y entonces hice ese disco en el año 92, en el... No, 91, 91. 91. Y por casualidad un amigo suyo me escuchó y ese amigo de... Este hombre se llamaba... Ay, el catalán. Oh, se me ha ido ahora el nombre del catalán.
0: Bueno, como estamos hablando, a ver si
1: pero bueno,
0: el
1: mi productor, que fue al final Christian de Walden, de Los Ángeles, me escuchó y le dijo a Félix Bullet.
0: Félix
1: Bullet. Y le dijo, mándame a la niña a Los Ángeles que le quiero grabar un disco. Y yo, ni corta ni perezosa, me dijeron, ¿te quieres ir a Estados Unidos a grabar un disco? Y digo, vale, déjame que haga las maletas. Y me fui sin conocer a nadie, sin saber, no tenía ni siquiera una foto de la cara de la persona que me iba a recoger allí
0: en el
1: aeropuerto de Los Ángeles. Y conocí a Carlos Toro en el aeropuerto de Madrid, en Barajas. Nos dimos, pues yo soy alto, soy delgado, y yo, pues yo también, pues yo mido esto, el pelo así, o sea, era como... Y nos conocimos en el aeropuerto, y fuimos los dos a Los Ángeles, y estuvimos, pues, casi un año para grabar ese disco.
0: ¿El disco?
1: No, seis meses. Y entonces, claro, con Carlos, pues hice una amistad tremenda que conservo a día de hoy. Y claro, pues ya los días que no había grabación, porque él compuso el disco allí, in situ. Uh-huh. Él no llevaba ninguna canción hecha para enseñarme ni nada. Yo recuerdo que a mí la maqueta de la canción de Desesperada de Marta Sánchez, que fue un éxito después, que se grabó allí, me la enseñaron a mí y me hizo cantarla. Y decía el productor, Christian de Wolden, vamos a entrecomillarlo lo que me decía, porque Christian era un personaje muy... decía, tú no eres demasiado putanga para esta canción.
0: Y tú plancha, te quedaste plancha.
1: Él era de origen italiano. Entonces, cuando se cabreaba, decía, va fanculo. Y cuando estaba, tú no eres demasiado putanga. Y yo decía, ¿eso qué es, Christian? O sea, y fue el éxito de Marta Sánchez.
0: De Marta. Y ya después, hombre, te conocimos ya con el tema, bueno, hombres. Es que eso lo hemos cantado, lo hemos bailado, sí, contigo.
1: Lo de hombres fue un cachondeo total. No sé, la gente se lo tomó mucho más en serio de lo que me lo tomé yo.
0: Que sí.
1: Hombre, porque a mí la canción me divertía muchísimo.
0: Claro.
1: Que me parece una canción divertida y no...
0: Y aparte que la hemos bailado, la hemos cantado y no, sí, no le mirábamos...
1: Pero porque entonces las mujeres, yo recuerdo que amigas mías y esto, cuando se enfadaban con el novio, uh-huh, me decían, todos los hombres son tan egoístas, tan confundidos, macho con machista. Y era... ¿Sabes? Las mujeres lo cogieron como una especie de un poquito de bandera.
0: Lema, ¿no?
1: De bandera feminista, ¿no? Ahí te vas a enterar ahora, ¿no?
0: Sí, porque aún después de 30 años se sigue hablando de la canción, se sigue hablando de la letra.
1: Y últimamente más, no sé, claro, con este movimiento feminista tan extraño que tenemos, uh-huh, ahora mismo. Claro, a mí en aquellos años, menos mal que no había redes sociales.
0: Claro.
1: No sé qué hubieran dicho de mí, ¿no? Pero, pero los que yo conocía, algunos me pusieron vestida de limpio, vamos.
0: Un poquito.
1: Sí, sí, de pero feminista, de... Pero me llamaban feminista como si fuera un insulto.
0: Claro.
1: ¿Sabes? No, lo que ahora es una bandera de las mujeres de... era como un insulto. Uh-huh. Y entonces yo decía, vamos, si yo lo que creo y en lo que he creído toda mi vida y seguiré creyendo hasta que me muera, es en la igualdad entre hombres y mujeres. No, uh-huh, tiene ni por qué mandar más el hombre ni por qué mandar más la mujer. Se complementan. Los hombres y las mujeres nos complementamos. Uh-huh. Por eso el mundo ha seguido adelante.
0: Claro.
1: Que después tú te puede gustar lo que a ti te dé la, uh-huh, gana o tu, claro, condición sexual sea la que sea. Pero yo creo en la igualdad. Uh-huh. No que la mujer tenga que ser superior, sí, ni el hombre superior. Y este feminismo al que hemos llegado un poquito radical, la verdad, no lo comparto. Pero bueno.
0: Eva, ¿y cómo recuerda tú esos momentos de Eurovisión? Ha cambiado también mucho la visión de tus tiempos a los de ahora, ¿eh? No tiene nada que ver.
1: Pero, aunque siempre ha sido un concurso politizado, uh-huh, porque siempre ha habido política, pero en aquellos momentos se miraba la canción. Entonces, el intérprete era un mero mensajero, uh-huh, de la canción. Lo que se valoraba y lo que se votaba era la canción. Ahora se ha convertido en un show donde yo he visto cantar hasta un muñeco, un pollo, no sé, salen...
0: Sí, sí, sí.
1: Eso es algo extrañísimo. Yo ahora veo Eurovisión y lo que menos me fijo es en la canción, porque sale, con perdón de los artistas, de algunos que... más de un mamarracho. Uh-huh. Y digo, madre mía, ¿y que este país presente esto? Tío, con un pollo, una muchacha así haciendo, me acuerdo. Fíjate, la imagen de la muchacha que parecía la de la lechera, ¿no? Del yogur este de la lechera. Y yo decía, ¿qué hace esa muchacha ahí dándole, claro, al baturro ese? ¿Cómo se llama? Entonces, ha cambiado muchísimo.
0: Ha cambiado mucho.
1: Sobre todo desde que los países de Europa del Este se unieron, que fue en el año que yo fui, uh-huh, en el año 93, porque antes había habido 22 países. En el año 93 ya hubo 25,
0: claro,
1: que se unieron, que yo tenía los de Croacia, que me, uh-huh, me aprendí la canción de Croacia mejor que la mía.
0: Fíjate.
1: Porque se llevaban todo el día ensayando, todo el día. Y como era el camerino de al lado, don't ever cry, don't ever cry. Yo me sabía mejor la suya
0: que la
1: mía.
0: La tuya en sí.
1: Y entonces fue una apertura a los países de Europa del Este. Y siempre ha habido, es como yo voto a mi vecino porque me cae bien, ¿no?
0: Claro.
1: Y a este le voy a dar más voto porque, oye, nos llevamos bien. Pero hasta este punto al que se ha llegado últimamente, donde ya no importa nada el arte, no importa nada el talento, han conseguido que la música sea política, que es algo que no entiendo ni entenderé, porque el arte y la política son como el agua y el aceite.
0: Exactamente, con todas las polémicas que hay alrededor de Eurovisión.
1: Exacto, y eso sí me duele, porque ya Eurovisión no es Eurovisión. Pueden ponerle otro nombre, porque vamos, que Eurovisión vaya a Australia, si ahora Australia está en Europa, pues vale. No, bueno, yo ahí no...
0: Lo compramos.
1: Pues
0: bueno,
1: no lo llames
0: lo dejamos
1: Eurovisión,
0: ahí. Exactamente.
1: Llámalo Global Vision o algo así.
0: Otro nombre.
1: Exacto.
0: Eva, durante casi 20 años has compartido escenario con Máximo Valverde.
1: Sí, y sigo.
0: Que tiene que tener una pareja, ¿no?, artística para durar tanto tiempo, porque ya son más de 20 años. Y como tú dices, seguís.
1: Sí. Pues mira, primero, Máximo y yo hemos hecho un tándem maravilloso. O sea, nos complementamos, nos entendemos. Solo con mirarnos ya sabemos lo que el otro está diciendo. Tenemos una complicidad maravillosa, tanto dentro del escenario como fuera. Máximo es una gran persona. La gente no sabe cómo es Máximo Valverde. No lo conocen. El que lo conoce bien te puede decir lo mismo que te estoy diciendo yo. Porque es un gran actor. Es un tío muy currante y, aparte, un compañero maravilloso. A mí me ha enseñado Máximo casi todo lo que yo sé de teatro, me lo ha enseñado él. Y somos como uña y carne. Aunque muchas veces nos ven por ahí y nos dicen, parecéis un matrimonio, porque nos peleamos igual, y nos dicen, sois más graciosos fuera del escenario que dentro. Porque a lo mejor empezamos, chiquillo, no te comas esto, no sé qué, me quieres dejar, porque... Y dicen, parecían las matrimoniadas estas que salían en la tele. Y con Máximo, esa es la cosa. Nos comprendemos, discutimos mucho también, es verdad, pero siempre uno cede o cede el otro, y sobre todo que somos, ante el mundo, somos una piña contra viento y marea.
0: Y además que os habéis recorrido
1: toda España tres y cuatro veces y cinco, porque con esta función, con Ganas de Reír, llevamos más de 800 funciones de gira, que no es lo mismo que 800 funciones en un teatro de lunes a domingo. Claro. De gira por toda España. Yo no sé los kilómetros, creo que hemos hecho unos 2 millones de kilómetros, una cosa así. Conduciendo yo, ¿eh? Él habrá conducido 100 o 200, no más.
0: Pues Eva, ha sido todo un placer aquí. El tiempo es el que manda. Yo seguiría hablando contigo.
1: Uy, qué rápido se ha pasado.
0: Porque se ha pasado, vamos, rapidísimo.
1: Yo es que charlo mucho,
0: pero
1: también.
0: Bueno, como yo ya sé que estás en el puerto.
1: Sí.
0: Pues entonces.
1: Bueno, ahora me voy a Valencia porque.
0: Te vas a Valencia.
1: Me
0: ahora.
1: Voy a Valencia a un espectáculo que hago de Concha Piquer.
0: Ajá.
1: Y que estamos preparando, que lo hacemos ahora el 16 de junio en Valencia. Donde los valencianos, no sé por qué, me han cogido mucho cariño y cuentan conmigo para hacer nada más y nada menos que de Doña Concha Piquer, que es un peso que tengo aquí ahora mismo. Es una responsabilidad muy grande, pero
0: tenemos
1: estoy muy
0: que
1: ilusionada.
0: Seguir, tenemos que quedar otro día, Eva.
1: Por supuesto, cuando
0: tenemos
1: queráis.
0: Que quedar. A la vuelta, yo me voy a apuntar a la fecha de la vuelta para ponernos en contacto de nuevo y seguir
1: Perfecto.
0: Hablando, porque se me han quedado muchísimas preguntas en el tintero.
1: Sí, es que yo hablo que mucho, hija, me tienes que cortar porque
0: si no... Y que tienes
1: una
0: vida muy interesante y yo las quiero contar y quiero que lo sepamos todo.
1: Perfecto.
0: Pues Eva, tú eres más que una canción. Eso que te quede claro, eres una artista que ha sabido reinventarte y mantener fiel a ti misma, siempre.
1: Sí.
0: Así que ha sido un placer de tenerte de nuevo.
1: Igualmente.
0: Y que volveremos a vernos.
1: Por Eva. Supuesto que sí.
0: Y además ya queda grabado y queda filmado. O sea, ya tenemos sí. muchos testigos de que tenemos que volver. Muchas gracias, Eva.
1: A ti,
0: gracias.
1: Cariño.
0: Y nosotros, bueno, pues vamos a seguir con el programa de Mar. Quédense y enseguida estamos de vuelta.

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0: Ya estamos de vuelta y seguimos aquí en el programa de Mar con dos invitados en esta ocasión de la Cruz Roja. Él es Jaime Pérez, referente voluntario de Socorro y Emergencias aquí del puerto, y viene acompañado de Esther Villar, que ella es voluntaria socorrista terrestre de Socorros y Emergencias. Chicos, bienvenido.
1: Muchas gracias.
0: Ya poquito a poco os voy conociendo, ¿eh? En cada parcela, en cada función os voy conociendo a todos, y la verdad que me encanta, que es un placer siempre hablar con vosotros. Ay, me voy a empezar contigo. ¿Cómo empezaste en Cruz Roja, ¿no? ¿Y qué te llevó a dedicarte a emergencia? Porque tú también eres enfermero,
1: sí,
0: de profesión.
1: Sí, soy enfermero, sí. Pues desde que empecé la carrera y eso, yo tenía claro que quería trabajar en emergencia, ¿sabes? Un ámbito que siempre me ha llamado. Y fue por mediación de una compañera que ya trabajaba como voluntaria en Cruz Roja, y me dijo que por qué no me metía de voluntario, que iba a ser una buena opción para coger bagaje y demás. Y ahí empecé y llevo ya 12 años en ello.
0: ¿Y qué significa ser un referente voluntario? Ya no es simplemente un voluntario como tal.
1: Bueno, esto viene dado por el bagaje que llevo y el tiempo que llevo en la entidad y trabajando en el tema de emergencia, formando continuamente y demás. Como referente voluntario, básicamente pasas de un tema meramente asistencial a ser el que coordina en preventivos y demás, y gestiona todo lo que son los preventivos de la unidad.
0: Una gran responsabilidad y parte importante dentro del programa y del proyecto, ¿no? ¿Cuál ha sido el dispositivo preventivo, como estamos hablando, más complejo, ¿no?, que has coordinado?
1: Te diría que aquí en la provincia de Cádiz, el tema de las ferias, sobre todo, sí. Las ferias necesitan de un despliegue de dispositivo muy grande, de mucha cantidad de voluntarios, de organización de turnos, de efectivos y demás. En cuanto a ambulancias, material, tiene una logística detrás también muy, muy grande.
0: Sí, porque, por ejemplo, en la Feria de Jerez, que ya hemos salido de ella. Cuéntame, a ver cómo ha resultado la feria.
1: Pues la feria ha sido un preventivo bastante intenso. O sea, hemos estado organizando grupos de voluntariado en más o menos unos entre 20 y 30 voluntarios por turno, turnos de 12 horas, para cubrir 24/7, porque ten en cuenta que aunque la feria tenga un parón de cuando acaba la noche y termina y empieza la mañana, los trabajadores de la propia feria están trabajando y son susceptibles de tener accidentes y demás. Entonces tenemos que estar en activo 24 horas.
0: Y ahora ya dentro de nada la feria de Medina, ¿no? También
1: sí,
0: vas a trabajar.
1: Esta semana, exactamente. Sí, sí, sí. Aparte, llevamos varios voluntarios de aquí del puerto. Yo seguramente iré en funciones de colaboración para coordinar, y estaremos allí cubriendo en Medina también, ayudando a los compañeros de Cruz Roja.
0: Pues es una seguridad.
1: Sí, sí.
0: Es una seguridad y una tranquilidad, que cuando llega la feria, pues por lo menos que podamos contar con personas como ustedes, ¿no? Y Esther, ¿qué te motivó a ti a hacerte voluntaria?
2: Pues,
0: de socorrista terrestre. Vamos a explicar también en qué consiste socorrista terrestre.
2: Yo desde muy chica siempre he querido estar, desde muy chica. Me ha llamado siempre la atención de ayudar a la gente.
0: Sí, sí, sí.
2: De estar ahí para los demás y se lo dice a mi madre: mamá, yo quiero, cuando termine los estudios, tal.
0: Lo que tú quieras.
2: Terminé los estudios y de cabeza metí a Cruz Roja. Y llevo un montón de tiempo. Y
0: tienes que tener alguna preparación física en especial, o sobre todo también emocional, ¿no?, para este trabajo.
2: Principalmente psicológico, porque ves tantas cosas que dices tú.
0: Claro. Es que tú tienes que apoyar. Es que cuando tú te encuentras el momento, tú eres la que tiene que tener la tranquilidad para apoyar a esa persona y calmarla, entonces tú tampoco te puedes poner.
2: No, claro, exactamente, porque como tú te vengas abajo, ¿cómo vas a ayudar a esa persona que te necesita a ti?
0: Exactamente.
2: Entonces, dice tu madre mía, ¿no?
0: ¿Y tú recuerdas tu primera intervención importante o alguna que tú destaque que recuerdes?
2: Fue muy simpático, porque mi primera intervención fue en Navidad.
0: Fíjate.
2: En Navidad. No me acuerdo en sitio, pero recuerdo que fue en una cosa de Navidad para los niños, para lo del cartero.
0: El cartero real.
2: Fue fantástico, pues trabajó Messín, los niños disfrutando y yo los veía disfrutar y eso fue mi primera vez.
0: Claro, hombre, que por lo menos, mira, es un momento emotivo, que no solamente nos vamos a centrar en situaciones críticas, extremas, sino que también.
2: Y te ves disfrutar a los niños y dices tú, es que me llena. A mí me llena.
0: Claro. Es que a ti te gusta, que se te ve, nomás que en la cara, como tú lo explicas, y esa sonrisa, es que lo vive.
1: Voluntariado, ¿sabes? Aparte de la preparación que tienen a nivel de formación y demás, que nos encargamos de que tengan una formación, ellos parten normalmente de una base de formación sanitaria y demás. Suelen ser todos casi siempre perfiles sanitarios.
0: Claro.
1: Pero sí que es verdad que nosotros nos encargamos de darle formación accesoria para poder tener, pues eso, un refresco, para estar todo siempre al día, porque esto es algo que se va renovando siempre y que estén listos para cuando hace
0: sí,
1: falta.
0: Sí, porque normalmente si sale alguna normativa nueva tenéis que estar a día con ellas, ¿no?
1: Normalmente los protocolos de emergencia se renuevan cada 5 años a nivel internacional por dos asociaciones que hay, ¿vale? Una americana y otra europea. A cada 5 años se renuevan. Entonces tienes que estar al día con, esa, con esas renovaciones. ¿Por qué? Porque son los protocolos que te van a pedir a la hora de intervenir después. Entonces nosotros tenemos a nuestros voluntarios formados al día para que puedan estar.
0: Y cuando hay, por ejemplo, un concierto, ¿no? Una gran fiesta, ¿no? ¿Qué planificación previa hacéis entre vosotros también, incluso con policía, bomberos, ¿no? Y sanitarios, porque eso es un conjunto de todo, cada uno con su parcela.
1: Efectivamente, es un trabajo conjunto. Lo que hacemos es una previsión de riesgos, ¿vale? Y planteamos qué despliegue de medio tenemos que hacer. Normalmente tenemos un centro de comunicaciones, para cuando son eventos muy, muy grandes, tenemos un centro de comunicaciones que lo que hace es gestionar los avisos que entran y demás, junto con policía, bomberos y personal de a pie, ¿vale? También entraría ahí la parte de 061 y otras asistencias sanitarias que pueda haber por la zona.
0: Claro.
1: Y conjuntos todos trabajamos a la vez. Cada uno hacemos un aporte de medios, dependiendo también de lo que nos pida la organización del evento, y en acorde con lo que esté estipulado por ley, porque esto suele ir por volumen de personas y demás.
0: ¿Y cuántas personas, por eso, por el volumen de personas, cuántas personas se pueden movilizar, ¿no?, en Cruz Roja en un evento de estas características, bueno, sea grande, ¿no?, como el que estamos hablando?
1: Nosotros, por ejemplo, es lo que te comentaba antes, en la Feria de Jerez, el más reciente que tengo, la Feria de Jerez, por ejemplo, por turnos, eran turnos de 12 horas, unas 20 y pico personas, 30, dependiendo los momentos.
0: Fíjate.
1: Entre personal sanitario, personal de logística, de comunicaciones, de coordinación, un poco de todo. Tenemos que tener todos los ámbitos cubiertos en todo momento.
0: Claro, todo. Y tú como voluntaria, igual, ¿no? Tú tienes que estar en todos los araos, ¿no?
2: En todas las, como yo digo.
0: Porque, a ti es que te gusta.
2: Me encanta. Eso ayuda a la gente, me encanta. ¿Tú sabes lo que es acostarte sabiendo que ayuda a la gente?
0: Exactamente.
2: Me llena.
0: Claro. Que te llena, y sobre todo, mira, esa parte bonita, ¿no?, que conocí, pero también supongo yo que habrá conocido un poquito alguna parte un poquito más cruda, ¿no? En esos momentos, ¿tú qué has sentido? ¿Te has sentido fuerte? ¿Cómo lo has vivido?
2: Yo me he intentado hacer fuerte, decir, venga, Esther, hazlo todo lo mejor posible para que esto salga adelante.
0: Claro.
2: Intentando de que siempre sea para adelante, siempre.
1: Y que su formación llega hasta donde llega y que tienen los conocimientos que tienen. Para eso estamos el resto de profesionales
0: de coordinación,
1: facultativos y demás, que es lo que hacemos, es apoyarle y que no pasen nunca un mal momento en este tipo de situaciones, porque nosotros sabemos de la gravedad que implica, ¿sabes?, y lo que conlleva.
0: Y hablamos de la ayuda que vosotros prestáis, pero bueno, ¿vuestras familias qué os dicen? A ver, porque estamos hablando ya de unos programas y una intervención ya un poquito, uno que preocupa. Son preocupantes, está todo controlado. Normalmente siempre son eventos que se controlan en todas las áreas, ¿no? Como hemos hablado. Pero, hombre, ese pequeño de preocupación siempre hay, ¿no? Entonces, las familias, a ver qué os dicen. Ya a nivel personal, hombre, ya estamos hablando de cositas personales.
1: Son muchos años ya, ¿sabes? Claro. Son muchos años ya. Al principio siempre te decían, ¿dónde te vas a meter? ¿Tienes necesidad de meterte ahí a esas horas, en ese sitio tal? Pero como la emergencia es algo que tú llevas dentro, o sea, a fin de cuentas, la gente que se dedica a emergencia es porque de verdad vale para emergencia o le gusta la emergencia. Entonces, ya partes con esa base. Sí que es verdad que hay cierta preocupación, pero al final ya después de los años ya lo tienen interiorizado. Ya es en plan de, venga, pues pásalo bien, hasta luego, ¿sabes?
0: Y a ti cualquiera te dice que no vayas.
2: No, totalmente. A mí me dijeron porque fuimos al fuego de azar.
0: Eso.
2: Y mi madre, vas ahí tú, no sé qué, fuego, mamá, no pasa nada. Siempre, una madre siempre...
0: Hombre, siempre
2: nunca
0: mira,
2: se acostumbra,
0: lo que
2: nunca,
0: pasa
2: nunca.
0: Que vosotros, como profesionales, siempre estáis ahí al pie del cañón, y ahí en el fuego no había tú también las historias, ¿no?
1: Hay situaciones en las que te activan para trabajar sobre el terreno en situaciones complicadas. Véase eso, véase incendios o véase el propio COVID. En el principio había mucha incertidumbre y la gente no sabía cómo iba a salir la historia. Y aún así estuvimos ahí al pie del cañón poniéndonos en riesgo sin conocimiento casi.
0: Claro. ¿Y qué recomendaciones, ¿no?, le daría ahí a las personas para disfrutar de evento, ¿no?, con seguridad? A ver, recomendaciones.
1: Recomendaciones.
0: A ver, primero, llegar y pues y eso sí, y portarse bien, ¿no?
1: Efectivamente, portarse bien, ¿sabes? No abusar de las sustancias y ese tipo de cosas, que suele ser el grosso de las intervenciones que tenemos.
0: Que sí que tenéis, ¿no?
1: Efectivamente,
2: Perdón que interrumpa. Yo he estado en conciertos de Manuel Carrasco, de gente hacer colas el día antes y mujeres embarazadas y darle un colazo de no comer nada.
0: Fíjate.
2: Entonces, claro, tú sabes dónde... Realmente tú te preparan tanto que tú sabes lo que vas. Uh-huh. Un concierto, la gente apenas van sin comer, la calor, no sé qué, más o menos ya sabes a lo que tú vas.
0: Claro.
2: Pero entonces, mentalmente, es verdad, cuando acaba un servicio siempre hablamos con los compañeros, con quien sea, oye, se puede, siempre intentamos corregir las cosas, ¿verdad o no?
0: Sí.
2: Somos un equipo realmente, es que realmente tú te dices un concierto, sabes lo que va. Yo qué sé, hay moto, sabes lo que va.
0: Claro,
2: siempre,
0: exactamente.
2: Siempre más o menos te planteas.
0: ¿Y cómo debe de actuar, por ejemplo, una persona, ¿no? Que se vea a alguien desmayado, ¿no? En ese momento. Primeramente, de llamar.
1: Lo primero es avisar.
0: Es avisar. Eso, lo primero,
1: lo primero
0: es, avisar.
1: Es avisar. También depende mucho de la formación que tenga esa persona. Si tiene, ¿sabes? Nosotros intentamos, de hecho.
0: Sí, pero tenemos, se nos coge varios, sin saber
1: sin
0: nada.
1: Saber
0: porque,
1: de
0: claro,
1: nada.
0: Una persona que.
1: Un desvanecimiento en la calle que te encuentras.
0: Dice, y no sé, ¿no? Incluso, por ejemplo, como ha dicho ella, ¿no? Estas colas tan largas esperando para un concierto,
1: sí,
0: en pleno julio, agosto, que son días de muchísimo calor, que estás ahí en pleno sol porque
1: sí,
0: no hay,
1: sí,
0: sombra donde acobijarte. Entonces, si suele pasar con ese momento, claro, una no tiene. No tiene esa preparación, no todo el mundo está preparado, pero en el caso, algún consejito que debierais,
1: sí,
0: de dar, porque los conciertos empiezan ya prácticamente.
1: Ya,
0: sí,
1: mismo, ya mismo
0: ya
1: estamos
0: mismo
1: en ello. Lo básico de lo básico en emergencias, que es lo que damos nosotros también en los talleres que impartimos a población general y demás, la conducta PAS, proteger, alertar y socorrer. Es lo más básico. Proteger a la víctima, básicamente, para que no tenga otro tipo de percance, ¿sabe? Ponerle una posición de lado, por si tiene vómito o cualquier historia, que no aspire vómito, uh-huh, y ponerlo en una zona que esté segura, sin que le dé el sol si es posible, y poco más. Alertar, uh-huh, llamar a los servicios,
0: claro,
1: al 112 en este caso, y proteger y socorrer en la medida de lo que den tus conocimientos.
0: Bueno, esos consejos, mira, pues ya
1: es lo básico.
0: Ya, es lo básico. Pero
1: sí,
0: bueno, por lo menos estamos dando unas pinceladitas, uh-huh, en qué pueden hacer, que se vean en un caso así. Bueno, pues lo primero siempre es alertar y llamar, eso es lo primero, pero bueno, también un poco atenderla, cuando tú veas a la persona que necesita, tú dices, ¿qué hago, no? Que una se siente también impotente, ¿no? En ese,
1: sí,
0: tipo de reacciones. ¿Qué material nunca puede faltar en un operativo? Porque ahí lo tenéis todo preparado, dependiendo del
1: claro,
0: que sea, claro.
1: Exacto. Es que los operativos nuestros tienen una logística detrás que es bastante contundente. O sea, nosotros llevamos desde camiones de comunicaciones enormes, dotaciones de ambulancia que pasan inspecciones cada año con todo, uh-huh, su material, que se reponen todos los materiales. O sea, tenemos un equipamiento muy, muy grande.
0: Claro.
1: Pero el principal es los medios humanos. Ese es el principal material que hace falta.
0: lo principal. Y ahí está,
1: sí,
0: ¿no? Como ejemplo de voluntaria, ¿no?
1: Por supuesto. Sí,
0: y,
1: sí,
0: y todos los compañeros, uh-huh, ¿no?
1: Sí.
0: Porque sois muchos.
1: Son muchísimos.
0: Soy muchos. Por suerte.
1: Por suerte.
2: Gracias a Dios.
1: Por suerte.
0: Por suerte. Sois mucho y entonces, bueno, cada vez que vemos, como siempre decimos, vemos el chaleco rojo, siempre te da, nada más que ver, ya da tranquilidad. Y luego, aparte, ya la ayuda también que
1: sí,
0: que
1: a fin de cuentas, cuando nos ponemos el chaleco, estamos representando una entidad que lleva 150 años dedicándose a esto.
0: Claro.
1: O sea, que no es cualquier cosa. Entonces,
0: ¿Cuánto tiempo suele dedicar un voluntario a la semana o al mes? A ver, dependiendo también
1: del programa
0: en el que
1: son
0: esté.
1: Más activos. Exacto. Cada asamblea local tiene más movimiento en unos programas a otros. Hay algunas asambleas que no tienen programas, como por ejemplo Salud y Socorro. Rota, por ejemplo, no lo tiene. Perdón, Socorro y Emergencia no lo tiene Rota, por ejemplo. Entonces nosotros suplimos Rota también. ¿Sabes?
0: Claro.
1: Cubrimos varias. Nos vamos cubriendo entre nosotros. Uh-huh. Pero no sé, ¿cuántas horas de voluntario echas tú más o menos?
2: Según lo que dure. Por ejemplo, yo qué sé, un concierto, ¿cuánto puede durar? Pues ponle estando 2 horas antes y hasta que no se vaya todo el mundo no nos podemos mover.
0: Claro.
2: Es que según.
0: O sea, es que vosotros cerráis, abrís. Y cerráis.
2: Exactamente.
0: Ya cuando ya está todo recogido, todo el mundo ya afuera, ya está todo calmado, entonces es cuando vosotros empezáis a recoger y ya pues para casa, ¿no? Y para otro día, otra emisión, ¿no? Que tengáis. ¿Qué hace falta para ser voluntario en Cruz Roja? ¿Ganas?
2: Sobre todo ganas, mucha paciencia.
0: Paciencia.
2: Y mucho espíritu.
1: Tenemos también a nuestros referentes de voluntariado, que son los que reciben a los voluntarios y que son siempre gente que tiene esa voluntariedad de prestar servicio para con la ciudadanía de tu ciudad, de tu municipio.
0: Claro.
1: Entonces, ellos los reciben y desde ahí hacen un cribado dependiendo de el perfil que tenga cada voluntario. Pues este, por ejemplo, es un ámbito bastante complicado porque tienes que tener unas particularidades para
0: trabajar
1: en emergencia.
0: Exactamente.
1: Sí, sí.
0: Y una pequeño, aunque sea formación, ¿no? Para saber.
1: Y si no, nosotros la proporcionamos, pero tienes que tener un carácter particular porque sí que es verdad que te enfrentas a según qué situaciones que no son las habituales, ¿vale?
0: Exactamente.
1: No son las habituales. Pero igualmente, cualquier voluntario es bienvenido porque tenemos muchos programas.
0: Sí.
1: ¿Entiendes? Y cada voluntario entra en un programa. O sea, entra en un programa y encuentra su sitio dentro.
0: Exactamente.
1: En el que está a gusto, en el que hace lo que de verdad le llena.
0: Es lo que siempre hemos estado hablando con los compañeros durante, ¿no?, todas las semanas que venimos y enseñamos un poquito las patas que forman Cruz Roja de todos los proyectos internos, que algunos se conocen, otros a lo mejor no se conocían tanto. Y entonces, pues, esa es la propuesta, ¿no? El conocer un poquito más vuestra labor.
1: Sí.
0: Y deciros a los dos que muchísimas gracias por haber venido, que tengáis mucho cuidadito. Yo como las madres, tened cuidadito este fin de semana en la feria. Que trabajéis, que sigáis trabajando tan bien y tan bonito para las personas que lo que necesitan, que nada más que os vemos, os dais seguridad.
1: Muchas gracias a ti por el espacio también, por darnos visibilidad.
0: Y que nos seguiremos viendo.
1: Por supuesto. Siempre que quieras.
0: Hay muchas cosas que contar, porque este ha sido el primer encuentro en vuestra parcela. Pero bueno, ya hemos contado cómo resultó la feria, el fuego tú nos comentas, ahora ya las ferias que tenéis próximamente y todas más, y como hemos dicho, ahora empiezan los conciertos.
1: Sí, ahora en el puerto, aquí en el puerto en particular, empieza una época fuerte de preventivos y demás, y estamos ahí listos para...
0: Ya está ahí, ya inmerso y preparado ya para todo lo que
1: ello.
0: Viene, ¿no?
1: Muchísimas
0: gracias.
1: Nada, a ti.
0: Nada. Y nosotros, pues, de nuevo vamos a dar otro descanso hoy aquí en el programa, pero sigan con nosotros, que sigo pasando lista, ¿eh? No os perdéis.

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0: Ya estamos de vuelta y ahora vamos a hablar pues de segundas oportunidades, de ese amor animal y de todos los actos que están desarrollando CEMUPRO, anda aquí del puerto de Santa María, y para ello pues vamos a volver a hablar con Patricia Durán, que ella es la que se encarga del tema de las adopciones y viene acompañada por Inés Russo, que también estuvimos en otras ocasiones, que es la veterinaria de CEMUPRO. Chicas, bienvenidas.
1: Gracias.
0: Bueno, tenemos otro evento, otro proyecto más de todos los que habéis desarrollado durante todo el 2025 y principio desde 2026, que hemos estado siempre en continua comunicación, ¿no? Y nosotros pues hemos podido estar incluso en vuestros eventos, en grabando en aquella ocasión. La verdad que tengo muy bonitos recuerdos de los dos que estuvimos. Y este precisamente, mañana 26 y el 27, tenéis un encuentro. Hablamos de gatitos en este momento, hablamos de gatitos, ¿no?
1: Sí, efectivamente. Mañana, martes y el miércoles estaremos en Carrefour, en el centro comercial Paseo, claro, ¿no? Carrefour es más de nosotros. Y estaremos con muchísimos gatitos.
0: Eso es una pregunta, que sí. Cantidad, porque bueno, desde camadas, desde pequeñitos a grandes, a ver, contadme un poquito las edades que van a tener los gatos.
2: Bueno, ahora sobre todo es la época de las camadas, entonces vamos a tener especialmente gatitos bebés, o sea, quien quiera... Mira. Coger un gatito bebé creo que es la oportunidad perfecta. Tenemos de muchos tipos y de diferentes edades. Uh-huh. Y también algún adulto, porque también querrá gente... Pues bueno, darle la oportunidad también a un animal que...
0: Que se pueden acercar a vosotras allí simplemente. Bueno, lo mismo no van con la mentalidad de adopción, sino que simplemente quieran acercarse a vosotras y verlo, ¿no? Y pasar un rato con ellos. Pero bueno, si después en el momento se enamoran de alguno o algún uh-huh. animal, algún gato, elige... porque ellos también son sí. muchas veces los que eligen a las personas. Hombre, pero mira, se puede dar bonitos encuentros, ¿no?
2: Sí, además muchas veces la gente lo que quiere es ver la respuesta del gato, no la foto, y quiere ver claro. cómo es el gato, porque es que al final la personalidad de cada uno, aunque sean criados igual, son muy diferentes. Claro. Y al final el hecho de ir ahí y verlos cara a cara y, uh-huh. y ver cómo reaccionan y eso... Pues lo mismo se decantan por uno.
0: Sí, porque es lo que hemos hablado varias veces, ¿no? También la reacción de los animales, de cuando se acercan las personas, también ellos se comunican de otra forma diferente. Eso ellos tienen su forma de llamar la atención.
1: Y tanto. Hay algunos que se venden divinamente.
0: Total, que no le hacen falta hablar, sino que simplemente nada. Con un gesto, los movimientos, ¿no?
1: Sí, sí, sí. Además, nos ha pasado muchísimas ocasiones de personas que van simplemente a hacer compra o a dar un paseo, que en su mente no estaban ni claro. siquiera, y han vuelto a casa pues con un gatito.
0: Verdad. Y vamos a recordar un poquito, ¿qué tienen que hacer las personas para el tema de adopción? Aparte de acercarlo estos días, como estamos hablando, ¿no? De mañana y pasado mañana, que vaya a estar allí, que ahora hablaremos también del segundo otro encuentro que tenéis próximamente dentro del mismo mes de mayo, ¿qué es lo que tienen que hacer exactamente? ¿Qué requisitos tienen que tener? Porque lo mismo piensan que aquí tienen que entregar papeles, que es una complicación, sino que en verdad lo ponéis todo muy fácil.
1: Sí, es igual que en el centro. La persona que se acerque, mira, le ha gustado uno de nuestros gatitos o dos, mira, pues me gustaría. Yo le hago una especie de cuestionario para que nos comente, bueno, ¿tienes más animal en casa? ¿Qué claro. tipo de casa tiene? ¿Qué vivienda? Por el tema de si lo puedo aconsejar a la hora de poner unas protecciones en las ventanas uh-huh. o simplemente no es por protocolo que claro. debo de hacerlo. Y nada, la persona que venga a recogerlo trayendo su DNI y un transportín para poder, porque sí que es verdad que hay personas que dicen, ay, es muy pequeñito, me lo llevo en brazo. No podemos, ¿vale? Tienen que llevar un transportín donde el animal pues vaya seguro, sale de allí uh-huh. con seguridad. Y nada, le hacemos ese pequeño cuestionario, uh-huh. si nos parece bien, estamos de acuerdo, pues se puede claro. llevar al animal. Y se lo lleva en las mismas condiciones que en el centro, con sus vacunitas, su...
0: Eso que te iba a preguntar a Inés, ¿no? Que ya lo entregáis vacunados y revisados, castrados, ¿no? Como hemos hablado en otras ocasiones, ¿no?
2: Exacto. Y también iba a comentar que había gente que pasaba por ahí, viene sin nada y de pronto se le antoja un gato y va por el transportín a buscarlo, a llevarse un gato.
0: Claro, exactamente.
2: Esas cosas pueden pasar. Claro. A lo mejor tú estás ahí paseando y de pronto te enamora un gato porque al final es claro. que, bueno, esa conexión que tienes de pronto...
0: Hombre, es que tú, la persona que va con idea incluso
2: claro,
0: ya...
2: Claro, claro. Hay gente que no lo espera y al final...
0: Pero la persona, por ejemplo, que es lo que yo te he preguntado, ¿no? Que no saben cómo llegar a vosotros, que no saben, ¿no? Qué es lo que uh-huh. necesita. Pues mira, si ya estamos hablando que necesitan el transportín, pues si nos están escuchando y nos están viendo, claro. bueno, pues que se vayan con el transportín ya.
1: De todos modos, no, yo les digo, localicen. Mira, y a Carrefour, que seguramente lo encontráis baratito y aquí os espero.
2: Claro,
1: no hay problema ninguno.
2: Vuelta y vuelven con el transportín. Por eso digo que bueno, que no hay compromiso ninguno, se pueden pasar y conocerlos. Sí, y ya está. Que no les interesa a ninguno, pues ya está. Uh-huh. Pero eso, y si se van con chip, con vacunas, ¿vale? La primera...
0: Con todo.
2: las primeras vacunitas y tal.
1: Es verdad, Mar, que también lo digo porque hay personas que es verdad, que han pasado y me encanta, pero voy con prisa porque tengo que recoger a los niños del cole. No pasa nada, también se pueden reservar. O sea, si una persona ve un animal que le ha encantado, mira, pues no pasa nada. Yo te los reservo y al día siguiente te pasas por el centro y los recoges. Claro. No hay problema. También damos esa facilidad.
0: Que si no puede llevárselo en el mismo momento por cualquier causa que tenga, ponte que se haga una comunión. No sé, están dando por ahí una vuelta. Sí. No vaya a la comunión.
1: Efectivamente.
0: Por ejemplo, entonces,
1: damos facilidades.
0: Ahí está, da facilidades que si no puede ser en ese momento, puede ser otro día, pero que sí le reserváis, ¿no? Como tú dices, ¿no? En este caso, el gato, porque el día 31 tenéis otro encuentro. Exacto. Pero esta vez va a ser tanto de gatos como de perros. ¿Dónde va a ser el encuentro? El 31 de mayo, ¿no? Si no me equivoco.
1: El domingo 31 en Los Toruños.
0: Ah.
1: ¿Vale? Nos dejarán allí una sala donde estarán los gatitos para que estén más tranquilos y nuestros perretes pues estarán con voluntarios paseando por el parque y así también ellos pues se dan una vueltecita.
0: Hombre, también un día de naturaleza, ¿no?
2: Sí,
0: un día
2: está bien. Y también a los animales les viene bien también ese contacto con la gente. O sea, que se pasan, ellos lo pasan bien y también las personas también cuando tienen contacto con los perros, al final uno se enamora.
0: Ya lleváis vosotras muchísimas jornadas que son de las que nosotros hemos estado presentando poco a poco, que nos hemos estado viendo, lo hemos estado incluso grabando, ¿no? Como bien he dicho al principio de la entrevista. ¿Cuál sigue siendo la reacción de las personas cuando llegan a vosotros? Pues muchas veces lo que hemos hablado siempre, van sin idea, pero luego la satisfacción de ellos incluso de ver cómo están cuidados los animales, cómo se acercan ellos, porque nosotros hemos estado con vosotros y la verdad que es súper tranquilo, todos como lo que digo, que ellos ya te buscan, ¿no? Te buscan como diciendo, me quiero ir contigo, serás tú la persona, serás tú mi familia, ¿no? Entonces, la verdad que están todos tranquilos, tanto los gatos como los perros, súper tranquilos, uno y los perros animados, ¿eh?
2: Porque además que son súper pequeñitos, porque justo recién...
0: Claro, es que...
2: Acaban de pasar la cuarentena, acaban de pasar y están, vamos, más chiquititos no lo vas a encontrar.
0: Claro, que eso es lo que lo podemos ver, ¿no? Mañana
2: si alguien quiere de chiquitito, que muchas veces la gente es que lo quiero chiquito, chiquitito, porque lo quiero enseñar yo y lo quiero...
0: Claro.
2: Pues es la oportunidad porque es que están
0: que es el momento. O sea,
2: sí, son animales que están recién, que han sido criados muchos de Bibi. Son animales que son buenísimos porque son de Bibi. Entonces, pues bueno, pues tienes la oportunidad de tener un animal así muy manso.
0: Y es lo que hablamos siempre, se le coge cariño a estos animales. Más, por ejemplo, en Chico, que había estado con ellos cuidándolo y ahora ya pues tienen que buscar sus hogares, que es una satisfacción, una alegría, ¿no? De que encuentren ellos sus hogares, que estén con una familia, que lo traten bien, que lo cuiden bien. Pero bueno, que también vosotros lleváis esa pequeña penita de que se van, ¿no? Porque algunos más que otros... serán más cariñosos y estarán más pegados a vosotras.
2: Yo soy casada acogida también, yo tengo también los míos, entonces yo he tenido sentimientos encontrados el día que me adopten a los míos, pero bueno.
0: Claro.
2: Yo estoy contenta con haberlo sacado adelante y sabiendo que van a estar en una familia bien.
0: Mira, ya que nos ha dicho lo de las casas de acogida, bueno, las personas que nos estén escuchando y viendo siempre, que quieran participar, en que quieran colaborar con vosotros, con CEMUPROAN, con estos animales. Vamos a explicar, si os parece, de nuevo, para refrescar un poco en qué consiste y cómo pueden estas familias acceder como tú lo estás haciendo,
1: Inés. Sí, porque además, desde aquí, damos las gracias a nuestras casas de acogida, porque sin ellas, de un mes para acá, hemos tenido muchísimas camadas de gatitos muy pequeños, lactantes, y esas casas de acogida, eso es un trabajo. Claro. Es un trabajo de 24 horas, porque cada 3 horas tienes que estar dándole el Bibi. Entonces, desde aquí le damos las gracias. Uh-huh. Y quien quiera ser casa de acogida, solo tiene que pasarse por allí, charla conmigo un ratito. Le explico, porque es verdad que hay personas que dicen, mira, yo puedo quedarme con gatos pequeños, pero tan pequeño no me atrevo. No pasa nada.
0: Claro.
1: Se le da a la persona el animal que creemos que pueda llevarlo bien y le damos todas las facilidades. Le proporcionamos la leche, le proporcionamos todo lo que el animal necesite y, pues bueno, no... Quien quiera pasarse, porque aunque sea pregunta, que no se vean en un compromiso,
0: ahí va.
1: Se pueden pasar, que ahí estamos, lo atendemos y le explicamos todo.
0: Que lo mismo las casas de adopción puede ser tanto para los gatos que estamos hablando ahora, porque ya es mañana el evento, pero que incluya igual que los perros.
1: Sí, también. Sí,
0: que hay personas que a lo mejor les gusten más los perros que a lo mejor que los gatos y ellos quieran pues dedicarle ese tiempo a ellos, ¿no? Que al final se le coge cariño. ¿Ha habido casos de que han empezado las casas de acogida y al final se han quedado con el perro o el gato?
2: Sí,
1: pues
2: de
1: hecho, lo hay para muestra un botón, ¿eh? Yo tengo a la Trini, que es muy graciosa y cualquiera cualquiera la saca de mi casa ahora.
0: Fíjate, cualquiera, ¿no?
2: Claro.
1: Pero sí.
2: Y yo de los míos también me quedaré uno, o sea que
0: claro,
2: estamos
0: que al final se encariña uno con ellos, ¿no? Sí. De lo bien que se porta. Y aparte, aparte, eso es la unión que se forma. Claro. Sí. La unión, y la compañía.
1: Que al final
0: sobre todo vamos a destacar
1: de
0: la compañía, que como tú dices, ¿no, Patricia? Es uno más de la familia. Y aquellas personas también que se sientan solas, bueno, pues también pueden pensarse la idea de la adopción.
2: Yo creo que es muy bonito. Ese, la gente que no ha tenido nunca un gato, quizás no llega a saber por toda la mala fama que tiene un gato de independiente, que no es real, porque al final el gato te persigue como si fuera tu hijo. Uh-huh. Y al final creas un vínculo que es bastante estrecho y el claro. animal, los cariños que te da, te sientes acompañada, no te sientes sola. Entonces, esas personas, yo intentaría que probaran una acogida. No tienen que ser
0: claro,
2: compromiso.
0: No tienen
2: una acogida, que vieran cómo es. Ya le hacen un favor al gato porque sale de allí y a la vez prueba.
0: Claro.
2: A lo mejor se enamora de ese gato o no, pero ya ha hecho un bien.
0: Sí, por lo que tú dices, Inés, hablamos de gato y decimos arisco.
2: Claro.
0: Y bueno, habrá arisco, gatos arisco, igual que el perro arisco.
2: Pero no son los que más.
0: Fíjate, que son más cariñosos, son
2: claro,
0: más
2: claro, normalmente más son muy pegados. Muy pegado.
0: Bueno, pues mira, si alguna persona que nos están viendo que quieren, pues sí. por lo menos no se atreven a lo mejor a adoptarlo a priori, pero bueno, que pueden ser casa de claro. acogida, que estén con ellos y si al final pues funciona, sí, no hay
2: casa de acogida que no tiene ningún gasto, ninguna las vacunas se las ponemos nosotros, los pienso, todo. O sea que no.
0: Y haciendo un breve repaso durante el año, lo que ha sido el 2025 que hemos empezado, ¿no? Que habéis sido un año favorable. Este año habéis conseguido cerca de 320 adopciones, que son una cifra muy importante. Son 320 pues sí. familias en que estos animales que han conseguido su familia y las familias han conseguido también la compañía de ellos, porque esto es un 50-50. Esto sí. se dan mutuamente la familia y los animales.
1: Sí, la verdad es que sí que ha sido un año muy favorable y estamos muy contentos y queremos que este 2026 pues sea,
2: hombre,
1: por lo menos que se acerque.
2: Repita, que se repita.
1: Que se acerque. Sí,
0: habéis
1: sí.
0: empezado bien.
1: Hemos empezado muy bien, la verdad
0: y,
1: que
0: y
1: sí.
0: Y la verdad es que vosotros desde CEMUPROAN no paráis. La verdad que siempre está ahí al pie de cañón. Bueno, nosotros lo publicamos, lo enseñamos, lo cubrimos cuando podemos, pero sí que sois una organización que la verdad que apostáis muchísimo por vuestros animales, porque al final son vuestros. Al final son vuestras familias que al final pues lo tenéis que dejar marchar con pena, pero hombre, que ellos se merecen también que lo tengan una buena familia y esa familia pues aprovechar, ¿no? Y vivir de las vivencias con ellos, que es muy bonita
2: la experiencia.
1: Desde aquí también, Mar, que aprovechen que nos visiten nuestra página web, que está totalmente actualizada.
0: Ahí está.
1: www.cemuproan.com que está actualizada, ahí pueden ver todos nuestros animales, porque es verdad que hay personas que desde casa a lo mejor no saben, pero tenéis perros chicos, pero tenéis gatitos de este color. Mira, nuestra página web está totalmente actualizada, ahí, ahí lo pueden ver.
0: Y se ve tanto los gatos como los perros, y si algunas personas quieren ya físicamente ya vuestras instalaciones, igualmente, que ahí es cuando está el enganche verdadero, porque ahí es cuando está el contacto real con los gatos en ese momento.
2: Claro. Normalmente van con una idea, quiero conocer a tal, tal, tal, y se les enseña con cita previa y normalmente siempre funciona bien.
0: Que funciona. Sí. Siempre, tanto como los gatos como los animales salen más a temprana edad, los mayores son más reacios las personas en acercarse, en cogerlo a lo mejor mayores. Supongo
1: Depende.
0: Que habrá de todo, ¿no?
1: Hay de todo. Es verdad que, claro, los bebés siempre les gusta a todo el mundo. Pero es verdad que me pasa casos de personas ya, por ejemplo, un matrimonio más mayor, que no quieren bebés, porque es verdad que el bebé es mucho más trasto. Tienes que educarlo, tienes que enseñarlo a hacer las necesidades de la calle. Cuando el perro adulto, pues ya tiene eso aprendido. Entonces, depende de la familia también.
0: Claro, porque a vosotros si os llegan pequeñitos y ya se van siendo un poquito más adultos, esa formación y esa preparación se la habéis dado vosotros en el mismo centro. Con lo cual ya se lo llevan ya, como tú dices, ¿no? Educados, ¿no?
1: Ya van medio educados.
0: Para que sean responsables.
1: Eso es.
0: Y se porten bien. Hombre, porque vosotros, lo que sí siempre hemos hablado y hemos destacado, que vosotros desde que los recogéis, ya sea porque lo dejen o porque lo encontré, lo rescaté en las calles, están con vosotros hasta el fin. Ahí no.
1: Sí, sí.
0: No tienen un fin malo.
1: No, nosotros somos sacrificio cero. Y eso hay que decirlo.

0: ¿sabes? Porque al final es que también somos otra familia.
1: Hombre, porque tú eres la veterinaria y tú eres la que va siempre con la agujita y con las cosas. Entonces
0: sí, pero dentro también poquito le meto la pastilla en chuche. Entonces,
1: una de que hay otra de arena, ¿no? Hombre, ellos tienen que tener sus recuerdos y sus ideas, como claro, tú estás diciendo, claro, ¿no? Pero, hombre, también eso es lo que yo digo, porque hablamos de que la familia que se lo llevan, pero ellos mismos también, de llevar tanto tiempo con vosotros, en el momento que se va con la familia, hay en algún momentito como que de retraerse porque no se quieren ir, pero...
0: No, al final siempre es una liberación para ellos.
1: Sí, ¿no? Que
0: pero echa de menos las personas.
1: Claro. ¿Sabes? Porque cuando os ven, se vuelcan otra vez porque os reconocen y se vuelcan con vosotros. Sí, hombre, me del bonito recuerdo.
2: De ir paseando por la calle y encontrarme un perro que ha sido adoptado y se acuerda de mí.
1: Y se acuerda de ti.
2: Se acuerda. Claro, claro. Y a mí me encanta.
1: Hombre, qué bonito, ¿no? Sí, porque vosotras sí, que trabajáis con ellos.
0: Y también la cosa de decir, mira, no lo hemos hecho tan mal, ¿sabes?
1: Claro. Sí, porque al final ellos son, sin hablar, lo dicen todo.
2: Pues sí.
1: Ellos sin hablar lo dicen todo. Sí. Bueno, chicas, gracias por haber venido de nuevo, por habernos informado un poquito más de vuestra labor desde CEMUPROAN. Recordamos que es mañana... En 26 y 27, los dos días, en el Centro Comercial. Exacto. El Paseo. ¿Horas?
2: Uh-huh. En el Centro Comercial El Paseo estaremos aproximadamente desde las 10 hasta las 8, 8 y media, por ahí. Y el domingo, que estaremos en Los Toruños, es hasta el mediodía, porque ya empieza a hacer mucha calor y eso, y entonces hasta el mediodía, de 10 a 2 y media aproximadamente.
1: Ahí está. Mañana y pasado solamente los gatos. Desde exacto, muy pequeñito, la
0: muy
1: camada
0: pequeñito,
1: que...
0: Muy pequeñito,
1: vamos, van a ser unos amores también, y adultos. Y luego en Los Toruños, gatos y perros. Los dos vais a tenerlos. De todas las edades.
2: De todas las edades.
1: Sí, ahí sí. Es un popurrí, eso es de todas las edades. Chicas, pues muchísimas gracias por haber venido.
0: Es un placer.
1: Como gracias, siempre. ¿Eh? Ya gracias os traeremos, porque bueno, aparte ya que hemos hablado del evento del 31, ya hablaremos de los próximos que tenéis durante todo el año, que van a ser muchos.
2: Estupendo. ¿Eh? Esperemos que sí. Gracias.
0: Esperemos, gracias.
1: Y nosotros, bueno, pues despedimos el programa en el día de hoy. Ya saben que nos pueden seguir a través de las redes sociales y a través del 107.8 de la FM. Hasta mañana.

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buenas tardes, les habla Ana María Barbero. Arrancamos el informativo de este lunes 25 de mayo. La Eurobeach Soccer League Andalucía, el Puerto de Santa María 2026, finalizó este domingo tras 5 intensos días de competición, convirtiendo nuevamente a la ciudad en uno de los grandes epicentros mundiales del fútbol playa. La selección española masculina se proclamó campeona tras imponerse a Portugal en una emocionante final que terminó con empate a 5 goles después del tiempo reglamentario y las dos prórrogas, resolviéndose finalmente en la tanda de penaltis por 5-3 a favor del combinado nacional. En categoría femenina, España también firmó una brillante actuación al vencer a Ucrania por 5-4, logrando además su clasificación para la superfinal de Viareggio 2026. Más de 7.000 aficionados llenaron las gradas de la emblemática Plaza de Toros portuense durante una jornada decisiva, disfrutando de un ambiente extraordinario y de un espectáculo deportivo de primer nivel con acceso gratuito para el público. La competición reunió a un total de 13 selecciones nacionales. En categoría masculina participaron España, Portugal, Suiza, Polonia, Lituania, Bielorrusia, Chequia y Turquía, mientras que en femenina compitieron España, Ucrania, Suiza, Chequia e Inglaterra. La fase final de tenis de mesa de la Liga Andaluza de Veteranos se disputó este fin de semana en el Puerto de Santa María, enfrentando a los 6 mejores equipos de Andalucía en la fase regular. El equipo portuense, cuya columna vertebral la integran los actuales subcampeones de España, Moisés Mulero y Juan Carlos Budiller, eran unos de los favoritos para alzarse con el título, pero no comenzó bien, perdiendo el primer encuentro contra Estepona por un ajustadísimo 2-3. Este fue la tónica de todo el fin de semana, con encuentros muy disputados y con marcadores tremendamente ajustados. La victoria del portuense sobre el resto de los equipos, incluyendo el encuentro frente a Labradores con un Moisés Mulero inconmensurable y un partido muy inteligente de Butiller, y la derrota de Estepona en el último encuentro frente a Labradores, también por 2-3, hizo que el equipo portuense se alzara con un triunfo muy importante que se le había resistido en las últimas temporadas. Este éxito del primer equipo de veteranos estuvo acompañado de un subcampeonato conseguido en Granada en categoría V60, donde el CTM portuense compartió podio con el Proditem de Málaga y CTM Cullar Vega, y de un segundo puesto en la fase de ascenso celebrada en Coria del Río del otro equipo V40. Además, el club del Puerto de

Santa María se proclamó el viernes campeón de la Liga Provincial y el sábado el jugador alevín Antonio Armado ganó el torneo de primavera de Sanlúcar. Un fin de semana con resultados muy gratificantes que demuestran la buena salud del tenis de mesa en nuestra ciudad. El puerto de Santa María ha vivido este domingo una gran jornada deportiva con la celebración de la media maratón El Puerto, un evento en el que se habrían inscrito 2.150 corredores. La prueba, organizada por RUNIC, ha contado con el patrocinio del Ayuntamiento del Puerto de Santa María, la Diputación de Cádiz, el Centro Comercial El Paseo y Puerto Cherry. En la categoría masculina, el primer puesto fue para Pedro Garrido, del Runchip Jereb Katunambu, con un tiempo de 1 hora, 10 minutos y 36 segundos a una media de 3:21 por kilómetro, seguido por José Ángel Sánchez del mismo club con un tiempo de 1 hora, 14 minutos y 35 segundos, siendo la tercera posición para Axel Laudón, que llegó tan solo 22 segundos después. En la categoría femenina, Irene Peinado del Runchip Jereb Katunambu marcó el mejor crono al detenerlo en 1 hora, 30 minutos y 10 segundos. Tras ella entró Carmen López del CDJ Trainer con 1 hora, 35 minutos y 29 segundos, siendo tercera Celine Mainau del Alcanatif, que cruzó la línea de meta en 1 hora, 36 minutos y 29 segundos. Además, han entregado trofeos a los tres primeros clasificados de cada categoría masculina y femenina, contemplándose las de Senior A y B, Master A, B, C, D y E. La salida de la media maratón tuvo lugar a las 8:30 de la mañana en el Centro Comercial El Paseo, punto en el que también estaba ubicada la meta y donde se finalizó en torno a las 11 de la mañana tras un recorrido que se desplegó por numerosos enclaves de la ciudad, incluyendo zonas como la Avenida del Rey Felipe VI, Casco Histórico, Avenida de Fuente Bravía, Vista Hermosa, Puerto Cherry, Avenida de Menesteo y Avenida Sanlúcar. Este fin de semana se ha presentado el cartel del duodécimo Trofeo Ciudad del Puerto Juan de la Cosa de Bolo Palma, dedicado al Ayuntamiento de Valdáliga. El torneo se disputará el 6 de junio de 11 de la mañana a 8 de la tarde en la Bolera Isleta, en la urbanización Las Viñas, e incluirá la entrega de trofeos a los 4 primeros clasificados y un obsequio a cada participante y autoridades y presidentes de peñas invitadas. Los jugadores, 13 en total, pertenecen al equipo local Peña Bolística La Isleta y las peñas cántabras José Cuesta y Calixto García. La cita está organizada por el Ayuntamiento del Puerto de Santa María y el Club Deportivo Peña Bolística La Isleta, con la colaboración de la Federación Andaluza de Bolo Palma y el patrocinio de la Consejería de Cultura, Turismo y Deporte de Cantabria y Cantabria Infinita. El evento contará con la actuación del grupo de cante típico cántabro La Invernal junto a Luis Camus y Mario Palacios. El Bolo Palma es una modalidad del tradicional juego de los bolos que tiene su origen y desarrollo en la comunidad de Cantabria. La emigración cántabra exportó este deporte a diferentes lugares de España, siendo la provincia de Cádiz y en particular el puerto de Santa María uno de los emplazamientos donde goza de mayor éxito. Mañana martes a las 7 de la tarde el Centro Cívico será el escenario de la conferencia El Yacimiento Ibérico de Cástulo, en el marco de la tertulia El Ermitaño, que correrá a cargo del doctor José Antonio Ruiz Gil, licenciado en Historia, arqueólogo y profesor de la UCA. La entrada será libre y gratuita. La Concejalía de Juventud Deportes anima a participar este jueves 28 de mayo en la actividad Más Pasos, Más Salud, Más Vida, una caminata saludable organizada con motivo de la Semana Sin Humo 2026 y enmarcada dentro del proyecto andaluz Por un Millón de Pasos. La actividad partirá a las 9 de la mañana desde la Basílica Menor de Nuestra Señora de los Milagros, siguiendo el itinerario hasta la Playa de la Puntilla y vuelta, aunque en esta ocasión incluirá una parada especial en la Casa del Mar, donde los participantes disfrutarán de una original y dinámica búsqueda del tesoro, una propuesta pensada para fomentar la convivencia, el ejercicio físico y los hábitos de vida saludables de forma amena y participativa. Con este juego, los participantes descubrirán los beneficios de dejar de fumar. La caminata tendrá una duración aproximada de 2 horas y la participación es libre y gratuita. Hasta aquí el informativo de hoy. Continúen en la sintonía de Radio Puerto. Pasen un gran día.

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Hola, hola, bienvenido, bienvenida. ¿Qué tal? ¿Cómo estás? ¿Todo bien por ahí? Espero que estés estupendamente. A partir de ahora, 2 horas de buena música en el programa En la Colina de los Sonidos. Te acompaña un servidor, Uwe Lausin, en estos próximos 120 minutos. Arrancamos esta nueva hora con canciones, exitazos y números uno que no te vas a poder perder. Así pues, ponte cómodo que esto empiezo yo. Empezamos fuerte, así de bien suena este Golden de la mano de Huntress. ¡Bienvenidos!

Talento nacional emergente que pisa fuerte es la música de The Paul. Su nombre original, por si no lo sabías, Paul Gutiérrez. Nació en Barcelona en el año 2002. Tras presentarse a Got Talent, descubrió al público y talento y siguió en solitario creando temas como estos. Última bala.

Maravillosa la música que está sonando en esta primera hora. Una de las artistas más influyentes del momento, Taylor Swift con The Fate of Ophelia.

músicas muy especiales solo para ti en esta primera hora y en la segunda, como no, del programa En la Colina de los Sonidos. Ahora sí, Paul y Alexis Jordan, God to Love You.

Pues con ellos, con la banda Coldplay, cerramos esta primera hora. Te dejamos escuchando su single llamado Replay. Una pausa muy cortita y en nada continuamos en la segunda hora en tu emisora favorita. No te desconectes, esto no se acaba.

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y estamos por aquí. Seguimos contigo en la colina de los sonidos, combinando los éxitos de siempre con los de ahora. Sube volumen, que vienen temazos. Arrancamos con el maravilloso sonido de Josman, de Riason. Bienvenido, bienvenida.

Y hoy escucharás canciones tremendamente muy especiales, solo para ti, para los oyentes de esta gran emisora. Ahora el cine, emoción y dos voces espectaculares. Lady Gaga con Bradley Cooper. Salud.

La artista británica Adele sonando con su single del año 2015 de su disco 25 llamado Hello. Un grandísimo número uno y nos encanta compartirlo con vosotros, así que escúchalo.

Y por aquí te dejamos este single del artista Juanes. 19 añazos tiene ella, ¿eh? Sí, sí. 19, lo has escuchado bien. Año 2007, su disco La vida es un ratico y es la pista número 3. A que con tan solo de escuchar los 3 primeros segundos ya te viene a la memoria cuál es. Si no, pues ahí te

sabor a verano y esto se baila sí o sí. La colaboración de Ana Mena y Rocco Hunt, a un paso de la luna.

y la penúltima de esta segunda hora de la mano del artista asturiano llamado Melendi, canción de amor caducada. Nos hemos ido años atrás, año 2010.

Bueno, pues con el artista Melendi cerramos esta segunda hora y por tanto damos por finalizado el programa de hoy. Nos despedimos por hoy, pero ya sabes, estaremos contigo la próxima edición del programa En la Colina de los Sonidos. Lo dicho, los podcasts como siempre a la carta en valerradio.es. Saludos, sé feliz y gracias por estar ahí. Bye bye.

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0: Perfil está caracterizado por el aprendizaje autodidacta. La resiliencia es fuerte ante los obstáculos y un factor importantísimo es que siempre está buscando la innovación. Tener este espíritu desde la infancia o juventud suele convertir esta inquietud en habilidad en la vida adulta. No suelen esperar a que las cosas sucedan, sino que toman decisiones para crear la solución al problema. Investigar, explorar y aprender cosas nuevas es su prioridad. Suelen ver los errores como aprendizaje y no como fracasos, y tienen una visión de futuro increíble. Son personas que se especializan en un sector y lo dan todo. Cuando se agota, la perspectiva hacia otro ámbito la hacen reaccionar y empezar de nuevo, sin temer al cambio y volver con fuerza, dando todo su esfuerzo y compromiso, volcándose de forma completa, aunque por dentro estén inquietos, por fuera se ven seguros y fuertes. La moda y la estética son dos conceptos inseparables que funcionan como un lenguaje visual impresionante. Indudablemente, la moda se refiere a lo que vestimos, a las prendas y a las tendencias del momento. La estética es visual, pero busca exactamente lo mismo: la belleza, la expresión de la identidad personal y la mejor apariencia de uno mismo. La estética es la rama de la filosofía que estudia la esencia, la percepción de la belleza y el arte. La moda de fiesta y novia es un sector especializado en eventos que requiere elegancia, diseño, especialización y dedicación plena a este sector. Las tiendas que se dedican a este sector ofrecen prendas de gala, cóctel y ceremonia. Se diferencian por los tejidos nobles y complejos, como la pedrería y los patrones diferentes que hacen que un vestido marque la diferencia en cualquier evento. La moda y la estética son dos conceptos inseparables que funcionan como el lenguaje visual impresionante. Trabajar los dos sectores a la vez es complicado porque la dedicación tiene que ser muy personalizada. Los tratamientos especializados en el embellecimiento, la higiene y el cuidado del cuerpo y de la piel son todo un arte. Su objetivo es realzar la imagen física y mejorar el bienestar general mediante servicios no invasivos y técnicas de relajación. Un centro estético ofrece tratamientos faciales y corporales en los que incluyen masajes, foliaciones, cuidados de uñas, eliminación de vello, tratamiento antiedad, etc. Hay que saber diferenciar y no confundir un centro estético con una clínica de medicina estética. En el primero se trabaja a nivel superficial, utilizando cosmético y aparatología no médica y no invasiva. Suelen ser tratamientos relajantes y tonificadores. Mientras que en el segundo requiere de profesionales médicos titulados y utilizan técnicas más invasivas como inyecciones de ácido hialurónico, botox, operaciones de estiramiento de piel que hay que someterse a anestesia y entrar en quirófanos. La estética es una moda que ha penetrado de forma considerable en prácticamente casi en todas las personas. El gusto por cuidarse y tener mejor apariencia está jugando un papel cada vez más importante porque la longevidad en las personas es cada vez mayor y esa belleza estética de juventud, vitalidad con piel tersa y perfecta empieza a ser historia para que la edad no se vea como un defecto sino como un lenguaje. Hace años las modelos eran eternamente jóvenes, sin arrugas, como si el paso del tiempo estuviera detenido, pero la moda ha abierto los ojos y ha encontrado a un porcentaje importante de personas que tienen los 60 años cumplidos y se sienten jóvenes pero son maduras. Por lo tanto, la estética ha inclinado su balanza hacia esas pieles maduras y ha dado un giro para que todos puedan cuidarse. Hoy, nuestra invitada de honor es una mujer inquieta, emprendedora y con una seguridad en sí misma increíble. Le encanta la moda y la estética. Y nos visita Tania López de Dari Láser. Bienvenida, Tania.
1: Bueno,
0: yo estoy encantada de que hayas venido a mi programa. Yo sé que estás súper liada porque siempre estás a 100 por hora y de verdad te agradezco enormemente que hayas sacado este rato para venir a contarnos pues todo lo que se hace, todos esos tratamientos en Dari Láser. Vamos a hablar de mucha moda porque, bueno, la estética es, bueno, está en lo más top del mundo estético, ¿no? Yo creo que quizás hasta más que las cirugías estéticas y todo esto, porque la mayoría de la gente queremos cuidarnos, pero sin cosas invasivas. Por lo tanto, esos cuidados que se hacen con esos masajes, esa tonificación, esa

0: buenas formas de tratar nuestra piel, la verdad que, bueno, pues que es todo un arte y que, bueno, que es maravilloso, ¿no? Me parece que es algo fantástico y que está, vamos, como te digo, súper, súper de moda, ¿no? Y nada, así que si te parece, pues empezamos nuestra charla entre amigas.
1: Muy bien.
0: Bueno, ¿tú de dónde eres?
1: Yo de aquí, del puerto de Santa María.
0: Del puerto de Santa María. ¿Cómo fue esa infancia?
1: A ver, un poquito loca, haciendo volver loca a mi madre desde que tengo 8 o 9 años, que yo ya, como es lo que he vivido en casa, pues lo que yo quería hacer, que era vender. Siempre he querido vender. Con 9 años ya le decía a mi madre que quería vender y que me trajera cosas. Y me traía a lo mejor de los almacenes paquetes grandes de libretitas y de cositas, de agenditas chiquititas, y yo las vendía en clase.
0: ¿En el cole?
1: En el cole. Yo las vendía, a lo mejor valía el paquete 5 euros y me decía, cada agendita vale 40 céntimos. Tú lo tienes que vender más caro, pero que sepa que de cada agendita que vayas a vender, 40 céntimos son para mí. Porque
0: sí, hay que parar.
1: Hay que pagar lo que has cogido. Entonces yo a lo mejor vendía la agendita por un euro, 60 céntimos era para mí, 40 céntimos lo tenía que reservar para que cuando se vendiera mi madre me pudiera comprar más agendita.
0: Claro, fíjate.
1: Después que si quiero vender Avon, y Avon, y Avon. Bueno, y con 9 años ya tenía a mi abuela loca con las amigas vendiéndole a vos y a las vecinas y a todo el mundo. Yo empecé
0: luego te liaste con Christian Ley, ¿no?
1: Ahí está. Después estuve vendiendo bisutería, pero ahí tenía yo ya 14 o 15 años.
0: Vamos.
1: Que ya fui subiendo un poquito el standing.
0: El standing. Bueno, emprendedora desde muy, muy, muy pequeña. Mm. Desde muy pequeña, buscándote la vida y, como he dicho, ¿no? Ese emprendimiento se traduce después mucho cuando uno es adulto, porque no te da miedo de las cosas. Sabes que las cosas tienen un principio y un fin y que hay que ir cambiando y renovándose, ¿no? Fíjate tú, sí, con 8 años estás vendiendo pues jabón.
1: Yo siempre lo he dicho, que mi madre me enseñó muy bien, por lo menos a buscarme la vida.
0: ¿Tú tienes más hermanos?
1: Por parte de madre soy hija única, por parte de padre sí que somos 4.
0: Sois 4, muy bien. Bueno, soy en total 5 y ahí... ¿Y todos,
1: son
0: emprendedores? ¿Todos?
1: No, emprendedora salí yo.
0: Nada, a ver,
1: porque fue por la parte de mi madre. Aunque mi padre también es bastante emprendedor,
0: sí, ¿no?
1: Siempre ha tenido sus negocios y sus cosas. Pero si es verdad que al habernos criado separados, pues cada uno ha tomado...
0: Bueno, tú has cogido de los dos. Ahí tú has cogido un poquito de cara,
1: ahí
0: ¿no?
1: Está. Yo veía la parte emprendedora.
0: Pues bueno, pues me parece fantástico. Yo creo que, bueno, que lo han hecho bien, ¿no? Creo yo que la han hecho bastante bien.
1: Yo no tengo queja.
0: Bueno, y la adolescencia, ¿cómo fue? Porque esa siguió el espíritu emprendedor y ahí ya te liaste con otra cosita más. Como tú dices, elevaste el estando.
1: Yo iba subiendo, cada vez iba subiendo un poquito más.
0: El estatus, ¿no?
1: El estatus, exacto. Y pues a mí me gustaba mucho el tema de las uñas de gel, las uñas acrílicas, pero no me gustaba hacerlas.
0: Bueno.
1: Así que, ¿qué hice? Me empecé a buscar fábricas que vendían los productos para hacer esas uñas.
0: Bien.
1: Y comencé a vender, al principio era entre amigas, después era por 1000 anuncios, hasta que me hice mi tienda online con 18 años. Ya tenía yo mi tienda online creada de productos de uñas de gel.
0: Madre mía, madre mía.
1: Fui metiendo después ropita y metiendo cositas poquito a poco.
0: Y vendía muchísimo.
1: La verdad que era de las primeras en hacer esto. Todavía no existía ni AliExpress, ni existía Shein, ni había nada. Entonces,
0: claro,
1: la verdad que me iba muy bien porque era de las primeras en hacer estas cosas.
0: Claro, que has sido tú muy, muy adelantada en tu tiempo. Muy, muy adelantada.
1: La verdad,
0: ¿qué estudiaste tú?
1: Yo estudié, hice hasta el bachillerato. Y ya después de ahí empecé a estudiar oposiciones, me preparé para funcionaria de prisiones, pero en esa época no salían plazas, se llevaron 4 años sin salir plaza, lo dejé. Se me fue la pinza y dije que me iba a Tailandia a vivir y con 20 años me fui a Tailandia.
0: ¿Te fuiste a Tailandia a vivir?
1: A Tailandia, después estuve en Japón, lo que pasa que estuve muy poquito tiempo, al final fueron 2 meses en Asia, porque con la persona que fui pues no era la persona correcta para ir. Y me volví para acá a los 2 meses, vamos, de
0: tu
1: estar madre,
0: lo
1: por
0: que
1: ahí.
0: Contenta que tuviera vuelto.
1: Que yo con 20 años estuviera por ahí viviendo la vida loca.
0: No.
1: Vendiendo con mi tienda online desde allí, pues yo seguía trabajando, como quien dice, pero todo de manera online y seguía generando mis ingresos desde allí. Con mi tienda online.
0: Madre mía. Espíritu emprendedor y viajero.
1: Ahí está, la verdad que sí.
0: Bueno, esa tienda te fue estupendamente, ¿no?
1: fuimos escalando un poquito. Al principio, ya cuando me volví de Asia, tenía yo ya mi tienda todo en mi habitación, en casa de mi madre.
0: Sí.
1: ¿Qué pasa? Que yo ya ahí estaba metiendo vestidos de novia y vestidos de fiesta.
0: Sí.
1: Y venía mucha gente a ver, probarse la ropa y a ver el género que yo tenía. Y mi madre pues ya estaba harta de recibir todos los días visitas de gente que no conocía.
0: Claro.
1: Y ya pues con 21 años me independicé, cogí mi pisito, tenía yo mi habitación lleno de vestidos de fiesta y de novia. Ya ahí abandoné el sector de las uñas y tal, sí, porque no podía diversificarme tanto.
0: Ya era tan mucho.
1: Ahí está. Yo también diseñaba muchos vestidos, muchas cosas, y le ponía la pedrería, lo retocaba un poquito siempre. Hasta que con 22 años me quedé embarazada, con 23 que tuve a mi niño, y ya dije
0: muy,
1: yo...
0: Muy jovencita.
1: Sí.
0: Muy jovencita.
1: Ya a los 23 dije yo, aquí en mi casa no entra más nadie.
0: Eso es.
1: Porque...
0: Hombre, ya no, tenía un bebé.
1: Ahí está. No ya me gustaba.
0: Claro.
1: Así que fui escalando un poquito. Aunque yo seguía estudiando otro tipo de oposiciones, que volvemos a las oposiciones, seguía estudiando oposiciones, pero ya ahí como que lo paré también.
0: Claro, porque y... ya era madre, casa, traje.
1: Llevaba a mi niño, mis estudios de oposiciones, ahí estaba estudiando para Guardia Civil.
0: Ay, para Guardia Civil.
1: Cambié. eso, la ropa, la casa, absolutamente todo. Claro. Y ya dije yo, mira, apuesto por mi tienda, que es lo que ahora mismo me funciona.
0: Claro.
1: Y me da tiempo para estar con mi niño. Claro. Así que puse mi tienda de vestidos de fiesta y novia en Jerez.
0: Eso es, porque allí es donde... ¿Por qué lo montas tú en Jerez?
1: Por el precio de los alquileres, básicamente. Mm. Aquí en el puerto se nos iba de presupuesto. Todo lo que mirábamos y que nos gustaba era muy caro.
0: Era muy caro. Sí. Entonces ya decidiste... ¿En qué sitio lo tenía en Jerez?
1: En Madre de Dios.
0: Ah, en Madre de Dios. Uh-huh. Ah, buen sitio.
1: Estaba muy bien ubicado, sí, también, así que... Bien, y es un local súper grande, unos escaparates preciosos. Madre de Dios,
0: todo pasa por allí, muchísima gente.
1: Uh-huh. La verdad que sí.
0: Sí, creo yo que ya lo he visto, me parece,
1: sí,
0: a mí.
1: Sí, enfrente de una bodega estábamos nosotros.
0: Sí.
1: Ahora, hoy día, lo tiene Madre Coraje, el local,
0: exacto,
1: ese.
0: Ahora mismo está Madre Coraje, ¿verdad?
1: Pues entonces sabes dónde.
0: Sí, perfectamente. Es que yo he ido muchísimo, vamos, he recontado muchos mujeres. Bueno, y ahí te fue maravillosamente bien, ¿no? Allí, ¿cómo se llamaba tu tienda?
1: Gypsy Bridals.
0: Bueno, para que el que no sepa inglés, bodas gitanas.
1: Novia gitana. ¿Vale?
0: Novia gitana. Novia gitana. Bueno, tú sigues con el Instagram abierto, ¿no?
1: Yo sigo con mi Instagram abierto porque me queda mucha liquidación por vender.
0: Bien. Y entonces sigue liquidando.
1: Ahí está, sigo liquidando cositas, aunque ya la verdad que no le presto atención porque es que no me da la vida ya.
0: Claro, pero bueno, si alguien te llama, pues ya está.
1: Exacto,
0: ya
1: si puedo liquidar algo, vender
0: algo.
1: Claro,
0: de vez en cuando
1: quede.
0: Le da un repasito. Exacto. Cuando tienes un ratito, le da un repasito. Ahí y está.
1: Además, mi esperanza de vida es el día que pueda poder retomar, aunque sea la venta online. Porque sí, es verdad que me sigue apasionando ese mundo. Y no lo quiero cerrar del todo, no me quiero cerrar esa puerta porque quién sabe, la vida da mucha vuelta.
0: ¿Qué te motivó a ti para decir, bueno, pues voy a empezar con vestidos, con novia, con fiesta? Porque además es un sector muy difícil de trabajar.
1: Pues que yo con 19 años, como te digo, estaba loca perdida y dije, me quiero casar. Y yo con esta persona con la que estaba en ese momento quería casarme y me compré mi tienda, mi vestido de novia, que además... Yo tenía mis proveedores de cosas de uñas y tal, como te comento, y yo les comenté a ellos, mira, pasa esto, estoy buscando un proveedor de vestido de fiesta y novia, a ver si me podéis ayudar. Y ellos me pasaron algunos contactos de fábricas de vestidos de novia.
0: ¿Y tuviste ahí
1: está
0: un nicho abierto?
1: Y yo cuando vi el vestido y vi la calidad que tenía, lo bonito que era y que de verdad era como en la foto, dije eso. Yo, perdona, pues...
0: Te encantó.
1: Lo puse también en la página. Ya que tenía mi tienda online, pues subo también vestido.
0: Pues muy bien, me parece fantástico. Bueno, tú cosías pedrería.
1: Sí.
0: Tú has cosido mucho, incluso vestidos enteros en pedrería.
1: Sí.
0: Esto no está pagado.
1: No.
0: Esto ni muchas veces se valora ese trabajo, porque eso es un trabajazo tela, ¿eh?
1: Trabajazo de coser y trabajazo de poner plumas también todos a mano, pedrería a mano.
0: Es que
1: y que vale
0: todo
1: un
0: es
1: dinero.
0: Alta costura.
1: Exacto.
0: Todo eso es alta costura. Uh-huh.
1: Todo muy artesanal, sí. Y muy, había cosas que traían ya de fábrica, pero que igualmente en la fábrica también los hacía a mano, porque yo traía muchas telas de la India, sí. Que te veía los vídeos que me mandaban los proveedores y estaban poniendo las piedecitas una a mano.
0: Una.
1: Eso era...
0: Trabajo de chino.
1: Eso es, no lo quería decir yo. Pero...
0: Es un trabajo de chino.
1: Exacto.
0: Pero sí, es verdad. Que es que cuando el traje es de pedrería está bien hecho, eso es una maravilla. Sí. Eso es una verdadera maravilla. Yo como soy un poquito urraca, que me gustan los brillos más que qué, la verdad. Bueno, ¿cómo fue toda esa experiencia de tener tu tienda abierta con toda esa ropa tan bonita, coser esas pedrerías? Porque, bueno, una cosa es que digas tú, bueno, pues no se me valora, pero a mí me llena mucho hacerlo.
1: Sí, yo para mí era abrir mi puerta y encender las luces y ver lo bonito que tenía yo en mi tienda. Ese probador, que el probador era como mi cuarto de grande para las novias, claro. A mí me encantaba.
0: Eso era precioso.
1: Y además, con 24 años ya tener eso, era bueno, para mí todo un logro.
0: Totalmente, totalmente. Mm. ¿Cómo, a ver, cómo te da a ti por decir GC Bridal, ¿no? Es decir, el hacerlo para, digamos, un poquito inclinarte a esa moda, digamos, del sector gitano, ¿no?
1: Porque yo tenía, entre todos los vestidos que yo tenía, había uno que tenía volante y un poquito de pedrería en el pecho.
0: Sí.
1: Y a mí nada más que me venían unas preguntando por el vestido, otro, yo no sé cuántos vestidos vendí yo de ese modelo. Y yo dije, aquí hay negocio, vamos a estudiar qué es esto.
0: Eso es, emprendedora.
1: Y empecé a mirar lo que eran las bodas gitanas y la verdad que me encantaron.
0: Sí.
1: Yo decía, a ver, yo para mí no me casaría de esta manera.
0: Bueno, pero porque nosotros tenemos otra cultura.
1: Exactamente. Aunque tampoco me casaría con un vestido básico. Sí, yo siempre lo digo, que si yo me casara tendría pedrería, tendría, como yo hago con las manos, tendría su brilli-brilli y sus cosas. Pero a lo mejor no tan exagerado. Pero verlo es que me encantaba porque lo veía como arte, lo veía una cosa totalmente diferente a lo que estamos acostumbrados, que yo ya un vestido básico, con perdón de los diseñadores, pero yo digo es que parece que lleva una sábana por lo alto porque yo estoy acostumbrada a otra cosa.
0: A otra cosa.
1: A que cojas el vestido y el vestido pese entre 10 y 15 kilos mínimo. Yo cojo un vestido de novia de otras marcas que no pesan y yo digo, no, esto no pesa, esto no vale.
0: Sí. También traía cosas de Turquía, ¿no?
1: Desde Turquía
0: de
1: también.
0: Turquía, porque en Turquía hay unas pedrerías y hay unos modelos verdaderamente impresionantes.
1: Teníamos proveedores, Turquía, las mejores...
0: India.
1: Sí, las mejores diseñadoras que hemos tenido eran turcas.
0: Turcas. Las turcas es que son una pasada, ¿eh? Son una pasada.
1: Sí.
0: Son realmente magníficos, la verdad que era una cosa impresionante. Bueno, a ti siempre te gustó la estética.
1: Sí.
0: Y teniendo tu tienda de novia, de celebraciones y demás, te da por decir, ya mira un localito aquí en el puerto, ¿no? Y que a lo mejor pongo un láser, ¿no?
1: A ver, no fue tan cual, fueron muchos meses y años, por así decirlo, dándole vuelta. Porque es verdad que los últimos años, ya después del COVID y tal, pues empezaron a surgir ya también que si AliExpress, que si Shein y tal. Y mi tienda todavía funcionaba, iba bien, pero yo le veía ya un poquito las orejas al lobo. Yo decía, aquí, aunque
0: me quedan los días contados.
1: Exactamente. Ya las mismas clientas venían y decían, uy, es que casi todas las invitadas van de Shein. Y yo decía, tengo que estudiar otra cosa.
0: Claro.
1: Y ahí es cuando yo empecé a prepararme porque como... También venía de mundo Avon, mundo estética de uña, mundo
0: claro, lo
1: tal.
0: Conocías.
1: Exactamente. Lo que era... Además, yo siempre he tenido problemas hormonales.
0: Eso.
1: Siempre me he estado haciendo el láser desde que soy una niña.
0: Ya.
1: Entonces, siempre he sido una persona de visitar centros de estética. Si no era para una cosa, era para otra. Si no era para depilarme, era a lo mejor porque me interesaba una presoterapia o me interesaba otro tratamiento. Y yo decía, pues a mí esto también me gusta y voy a prepararme, voy a hacerme cursos y voy a ir mirando a ver qué es lo que hay aquí, a ver si se me da bien o no. Y la verdad que...
0: Durante mucho tiempo estuviste compaginando, durante un tiempo estuviste compaginando los dos negocios, ¿no?
1: Exacto.
0: Corre para el puerto, corre para Jerez, corre para un lado, corre para otro.
1: Exactamente.
0: Tania, ¿dónde lo tenías el primer láser que tú pones?
1: Mi primer láser estaba en la peluquería de Guapas, en el Tejar, que la recomiendo muchísimo porque, aparte de ser mi amiga, es una máquina como peluquera.
0: Qué bien.
1: Y yo le alquilé a ella su gabinete que tenía allí, un gabinete de estética, chiquitito, pero ahí me fui yo empezando a dar a conocer, haciendo limpiezas faciales, haciendo láser, y la verdad que...
0: Ahí empezaste tú ya a hacer cositas.
1: Sí.
0: Y va, como te hemos dicho, compaginando las dos cosas, pero muy fuerte, ¿no? Porque son dos cosas, como yo he dicho en la introducción, ¿no? Son dos cosas que son muy personalizadas y que la gente al final te buscan a ti.
1: Exacto.
0: Porque la que viene buscando un vestido con pedrería, con no sé qué, quieren que tú le digas, oye, pues mira esto y tus consejos. Mientras que la otra que quiere hacerse, no sé qué, de la cara o de láser o de lo que sea, quieren también tus consejos. Así Exacto. que no te podía multiplicar.
1: No, yo llegaba a las 9 de la mañana, soltaba a mi hijo en el colegio, me iba a depilar, que estaba al lado del colegio la peluquería, me iba para allá, depilaba, terminaba, me iba a Jerez, como iba por cita en todo, tanto en Jerez como en el otro lado, yo iba bajo cita, me iba a Jerez, atendía a mis clientas, terminaba, volvía, recogía al niño, comía, lo dejaba en el inglés, mientras que estaba en el inglés me iba a depilar, terminaba de depilar, lo recogía del inglés y volvía para Jerez.
0: Bueno, todos los días. A 100 por hora.
1: Sí.
0: A 100 por hora. Y la verdad que tú no sabes funcionar como no sea así.
1: No,
0: a ti te gusta, ya la cogió el gusto.
1: Sí, yo ya termino de trabajar y sigo depilando.
0: Sigo
1: pegando piedras.
0: ¿Tú crees que incluso el tema este de que tú tuvieras esos problemas hormonales y necesitar pues el láser y eso, puede ser que también te motivara a ti un poquito para montar?
1: Sí, muchísimo. ¿No? Yo desde pequeña siempre se lo decía a mi padre. Yo decía, a mí esto me gusta.
0: A mí me gustaba.
1: Y él me decía, anda, que esto son muchas horas de trabajo, que eso es muy sacrificado.
0: Bueno, tus padres siempre te han apoyado en todo.
1: Sí, aunque ahí, sí, es verdad que cuando era más chica, pues me quitaba un poquito las ganas, ¿no? Hombre, quería que trabajara otra cosa, quizá.
0: O que estudiara, ¿no?
1: Que me hiciera una oposición, que yo siempre también he querido ser funcionaria, pero bueno.
0: Me parece a mí que, bueno, nunca se sabe.
1: Bueno, no lo sé.
0: Nunca se sabe, porque la vida puede dar millones de vueltas.
1: Lo mismo, dentro de tres
0: Hoy
1: meses te digo que estoy
0: aquí,
1: estudiando.
0: Mañana estamos, no lo sé, o dentro de cinco minutos no sabemos dónde podemos estar, porque la vida te cambia en
1: Exacto.
0: décimas de segundo.
1: Sí, sí, sí.
0: Pero vamos, que bueno, pero también ese apoyo de tus padres, pues es muy importante, ¿no?
1: Sí. Y además, eso, al haber vivido eso desde pequeña, también me hace hoy día ser más empática con personas que me vienen con ciertos problemas. A mí me vienen niñas con 13 años que tienen la carita llena de pelitos.
0: Sí.
1: Y me vienen con mucha vergüenza y me vienen con mucha pena y les da cosita. Yo les digo, anda, si yo he estado igual, si yo con tu edad era igual.
0: Claro.
1: Y esa empatía también la ven los padres con uno y, a ver,
0: es importante.
1: Es diferente.
0: Es importante tener empatía. Cuando tú tratas con el público, es muy importante esa empatía. Porque es que si no, no se llega a donde se quiere llegar. Bueno, Tania, nos vamos a publicidad y en breve estamos de vuelta.
1: Perfecto.
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0: Bueno, estamos de vuelta tras la publicidad. Bueno, montaste tu ese primer gabinete en el que me decías que, bueno, pues que trabajaba casi de sol a sol, yendo para Jerez. Luego todo el tema de la pedrería lo hacías en casa.
1: También. Bueno, y ya no solamente eso, sino que a mí se me ocurrió la brillante idea de lanzar con mi madre Cartania Shop, Cartania con K de kilo. Entonces ahí ya no solamente llevaba dos negocios, llevaba tres. Sí, es verdad que este tercero mi madre me ayudaba, pero tenía que sacar encima de todo un día para ir a los almacenes y otro día, exacto, para comprar y otro día para hacer directo de esa ropa que habíamos comprado. Bueno. Y plancha la ropa, que ahí me ayudaba mi madre muchísimo porque es que yo ya no me daba más la vida.
0: No daba la vida.
1: Pero era llevar tres negocios para adelante, como quien dice. Y
0: bueno,
1: ya,
0: bueno,
1: ya
0: tus padres súper orgullosos. Sí. De todo esto, ¿no?
1: Porque... Pero yo me iba quedando calva ya de tanto, la verdad, yo ya no daba más.
0: La verdad, qué bueno que tiene mucha guasa, porque es que además, si tú dijeras, bueno, todas las cosas las tengo alrededor mía, en el puerto, no sé qué, no sé cuánto, estás a 100 por hora, pero bueno, lo tienes todo y juegas con de un sitio para otro y en el puerto, ¿no? Pero no, tienes que coger la carretera e irte para Jerez, siempre exponiéndote en carretera, ¿no? Porque al final, cuando una va con 20 millones de cosas en la cabeza, muchas veces no le prestamos la atención suficiente a la carretera. Sí. ¿Susto?
1: No,
0: gracias a Dios.
1: Afortunadamente.
0: Porque
1: yo ya la verdad que iba con el piloto automático. Había veces sí, que llegaba y yo decía, ¿cómo estoy aquí?
0: Claro, pero por eso te digo que muchas veces se lleva el piloto automático y ya, y cuando te das cuenta dices, estoy, ya he llegado. Pero otras veces tú dices, bueno, espérate, es que no me da ni cuenta y esto no puede seguir así. Esto no puede seguir así porque es que puede ocurrir algo, ¿no? Tu madre te ayudó enormemente.
1: Sí.
0: Te ayudó con tu niño, con...
1: La verdad que sí, que la pobre, que la tenía,
0: vamos,
1: también.
0: Que ha sido tu madre, tu hada madrina, tu...
1: Sí, la verdad que sí.
0: Poquito,
1: que me echaba mucho el cable, sobre todo este último año que estaba yo que no...
0: Que ya no daba abasto.
1: Sí, yo siempre he sido de llevar a mi hijo al trabajo conmigo, incluso lo sigo haciendo hoy día.
0: Sí.
1: Pero sí, es verdad que ya ese último año que tenía que estar yendo de un lado para otro, no me daba la vida tampoco para llevarme a esa criatura. Claro. Había tardes que sí, que no había otra, ¿no? Pero claro, el pobrecito también, hombre, se ha comido muchas horas en mi tienda.
0: Claro. Y bueno, y sigues llevándotelo a donde tú tienes ahora, que ahora hablaremos de, exacto, tu láser y eso. Es que muchas veces las que somos madres y tenemos hijos y tenemos tienda, pues tenemos que dedicarle un sitito a ellos para que ellos hagan sus, pinten sus tareas, sus cosas y estén allí contigo. Yo recuerdo que yo tenía mi tienda aquí en el centro y yo tenía a mis niños, tenía como un saloncito dentro y tal, y a veces escuchaba ahí no sé qué y le decía a mi clienta, un momentito que ahora... No, ahora no estoy en la tienda, ahora tengo que hacer función de madre. Y la misma clienta se daba cuenta y decía, sí, ve y riñele, ve y dile lo que tenga que decirle, porque es que además, ¿qué haces? A veces no tienes más remedio. Yo he tenido también mucha ayuda, mi madre, mi suegra, pero bueno, que había muchos momentos en los que tenías que tener tus hijos allí, ¿no? Y bueno, también ellos se acostumbran a que esa es la vida y que, y que tú estás allí, si te tiene que preguntar algo de tarea te lo preguntan y la verdad que, bueno, me parece que es fantástico, ¿no? ¿Por qué cerraste tu tienda en Jerez?
1: entre otras cosas, que ya no daba más de mí y ya llegó un punto en que colapsé. Ya también, ya ahí había llegado, ya sí llegó del todo el gigante asiático, que es como yo le llamo, ya llegó Aisheng del todo, ya llegó todo, y ya los números a mí no me salían.
0: No te salían. No. A mí me ha gustado mucho algo que tú has dicho, que tú me comentaste cuando nos vimos y demás, que un negocio es como una relación de pareja, ¿no?
1: Sí.
0: A mí me ha gustado mucho esa descripción que tú has hecho, porque realmente es así, ¿no? Y pasas un duelo, porque Exacto. Te costó mucho trabajo tomar esa decisión
1: sí. De
0: dejar tu tienda. Tú decías que, bueno, que intenta salvarlo todos los días, intenta que todas las cosas vayan mejor y tal, pero sí. Que al final te das cuenta que no funciona.
1: No, mi madre me decía que cerrase ya, yo decía que no puedo. Digo, es que no puedo cerrar mi tienda. Chiquilla, ¿pero por qué no puedes cerrar tu tienda? Yo decía, es que es mi relación tóxica. Yo tengo con mi tienda ya una relación tóxica, una relación de que no funciona. Bueno, en cierto modo, es que lo que daba era para pagar. Y como eran tantos gastos,
0: claro. Todos
1: los beneficios se lo comían los gastos. Igual que esas otras, todo lo que pagamos aquí los autónomos en España es otro tema de qué hablar.
0: Sí.
1: Entonces,
0: da para otro programa.
1: Sí, da o tres o cuatro. Entonces, sí, es verdad que... yo decía, todavía puedo un poquito más, venga, que sí, que yo esto lo salvo, que si no, con Cartania Show, y muchas veces los beneficios que daba uno de los negocios lo daba para tapar otro, y lo llevaba todo de una.
0: Sí, iba tapando un boquete, pero se quedaba el otro destapado, y así iba jugando con las fichas hasta que te diste cuenta que
1: ya no podía más.
0: Que ya no podía más.
1: Es verdad que yo cerré mi tienda llorando mucho.
0: Sí.
1: Y abrí mi nuevo negocio llorando mucho.
0: Llorando mucho.
1: Yo siempre lo digo. Yo abrí mi negocio...
0: ¿Eres llorona?
1: Yo soy llorona. Yo abrí mi negocio en la mañana que estaba preparando la inauguración. La estaba preparando, pero con la lagrimita detrás de la oreja, porque estaba muertecita de miedo.
0: Claro.
1: Las cosas como son.
0: Claro, claro que sí. Y no, y la verdad que es lo que tú dices, porque cuando se cierra un negocio en el que tú has puesto tanto, porque has puesto ilusiones, dinero... de esa decoración que has hecho con tanto esmero, el comprar todo el producto también con mucho esmero, el trabajar como lo has hecho tú, de ahora voy a coser la pedrería, ahora voy a hacer esto, y tener tu tienda tan bonita y tan que todos los días cuando tú abres la tienda te engloria, ¿no? Porque
1: claro.
0: Te encanta,
1: sí.
0: Te encanta.
1: Y de pronto te la ves desmontada y es como que...
0: Te da mucha pena. Te da mucha pena. ¿Pusiste liquidación y todo?
1: Pusimos liquidación el último mes. Estuvo todo liquidando. La verdad que mi móvil no paraba de echar humo. Porque hice además algunos directos en TikTok y la gente pues se volvió loca a ver los precios que estábamos dando. Porque era una locura.
0: Irrisorio.
1: Exacto. Pero bueno, ya...
0: Llegó el momento de decir adiós, ¿no?
1: Exacto.
0: Llegó el momento de decir adiós y de pasar página.
1: Sí.
0: Bueno, pero cuesta trabajo, ¿eh? Cuesta mucho trabajo.
1: Sí.
0: Me has hablado un poquito de esa tienda online, Cartania, ¿no?
1: Cartania Shop.
0: Cartania Shop. Bueno, al final se ha quedado tu madre con Cartania Shop, ¿no?
1: Sí, sí, sí.
0: Que ya lo tiene, es totalmente online, ¿no?
1: Sí.
0: Eso es, ya lo hace por internet, todo, y bueno, pues le piden la ropita. Ella, la he visto yo, porque ya la sigo, y me ha parecido, bueno, me parece una mujer estupenda y magnífica. Y lo hace muy bien, ¿eh?
1: Sí, tiene mucho arte, mucho salero, y la verdad que sus clientas le quieren mucho, y ella quiere mucho a sus clientas.
0: Sí, hombre, que además es una cosa que cuando ya una va cumpliendo edad, cuesta mucho trabajo montarse en ese tren, ¿eh?
1: Sí.
0: Los jóvenes, soy diferente.
1: Sí.
0: Pero, bueno, a ti también te ha cogido en una época también un poquito así en stand-by, ¿no? También un poquito complicada. Pero que hoy en día la gente coge en el móvil, y te hacen unos directos increíbles.
1: Sí, sí.
0: Y, bueno, que cuando nosotros hemos vivido sin móviles y sin nada, bueno, pues tu madre lo hace maravilloso.
1: Sí, sí. Además que al principio estábamos las dos juntas. Si te vas abajo del todo de los vídeos, vas a ver vídeos en los que salimos las dos juntas haciendo los directos, peleando entre nosotras, que no me gusta esta, que no sé qué. Que,
0: como muy...
1: Porque a mí no me gustaba a lo mejor cómo me quedaba, ella le quedaba estupendo, pero yo...
0: No
1: en
0: te
1: mi cuerpo,
0: veía.
1: Decía yo, ¿no?
0: No me gusta.
1: Y mi madre teniéndome niña. Pero gracioso. Bueno, también era la risa del directo.
0: Bueno,
1: porque
0: muy
1: al final...
0: bien. No, pero que se veía como muy natural.
1: Exactamente.
0: Y se veía muy natural y realmente eso es lo que venden los directos.
1: Exacto.
0: La naturalidad.
1: Sí, sí, sí. Se veía que no estaba preparado,
0: no,
1: eso seguro.
0: Está, pero vamos, fantástico, fantástico, fantástico. Y son ropa casual, ¿no?
1: Sí.
0: Porque tu madre fiesta no lleva.
1: No, ella
0: es
1: ya...
0: Es que no le he visto fiesta.
1: No, quizá alguna vez trae algo más arregladito, pero ella normalmente ropa del día a día, modernita, muy bonita.
0: Muy mona,
1: y además,
0: sí. Con
1: todo,
0: mucho estilo.
1: Sí, orientado sí. También a gente de mujeres ya... Entradita en una edad,
0: claro.
1: ¿No? De
0: sí,
1: 50
0: que,
1: años.
0: Exactamente.
1: Ahí está.
0: Que es lo que yo he dicho, ¿no? Que hay muchas mujeres con 60,
1: exacto.
0: Con 50, 60, que son maduras, pero que se sienten jóvenes y quieren estar, pues, al día, ¿no? Vestidita bien, con su piel en condiciones y todas las cosas. Bueno, pues al final,
1: sí, sí, sí.
0: Al final la edad es un número.
1: Exacto.
0: Es como tú te sientas por dentro, ¿no?
1: Vamos, de hecho, incluso mi abuela ha pasado de vestir como señora a vestir súper moderna,
0: bueno,
1: porque cada vez que la veo digo,
0: bueno.
1: Abuela, ¿dónde va? Qué guapa.
0: Ay,
1: va. Porque claro, se
0: bonito.
1: Viste ya con la ropa de Cartania Shop.
0: Qué bonito, me encanta, me encanta. Me
1: sí.
0: Encanta, me parece fantástico. Porque además eso todavía te da más alegría en
1: tu
0: vida.
1: Sí, sí.
0: Y eso es estupendo. Bueno, ¿cuál fue tu primera opción cuando cerraste Jerez?
1: Yo dije, lo liquido todo y montó algo aquí, porque sí, es verdad que hablé con mi gestoría y mi gestoría me dijo que a mí no me quedaba paro después de
0: eso
1: 7 años.
0: Eso es lo que te
1: años.
0: Iba a preguntar,
1: exacto.
0: Lo del paro. Que...
1: Después de 7 años de autónoma me decía que no me quedaba paro. Yo estaba pensando ahí en volver a mis oposiciones, volver a estudiar
0: oposiciones.
1: Mis oposiciones, y me dijo mi gestor, ¿qué paro? Si a ti no tienes paro como autónoma. Digo,
0: claro,
1: ¿cómo?
0: Tú decías, mientras que yo estudio, tengo por lo menos el paro, y
1: exacto.
0: Tengo por lo menos esos 2 añitos para poder jugar con ello.
1: Exacto.
0: Pero paro como que no.
1: Ya cuando me dijo que no, pues ya dije yo, pues...
0: Bueno, eso es muy
1: fue un palo gordo.
0: Un palo muy grande. Porque como tú dices, son 7 años trabajando, pagando tu autónomo, todas las cosas. Y al final, si tú te llevas 7 años trabajando a cuenta ajena, tiene tu paro.
1: Exacto.
0: Pero te llevas 7 años pagando tú.
1: Uh-huh. Y no tienes nada.
0: Y no tienes nada.
1: Pero bueno, esto
0: tiene
1: es WhatsApp, España.
0: Tiene WhatsApp.
1: Eso en otros países no sé yo si pasa, pero aquí, madre mía.
0: Sí,
1: la verdad que termina uno muy quemado. Y a
0: sí.
1: Mí cuando me preguntan amigas mías, Tania, ¿cómo hago para ser autónoma? ¿Quiero abrir esto? ¿Quiero abrir?
0: Sí.
1: Yo digo, no, no lo haga.
0: No.
1: No lo haga. Yo ya estoy
0: no,
1: aquí
0: no,
1: metido y de
0: ya.
1: La droga se sale, del autónomo no.
0: Exacto. Es verdad, es verdad, es verdad. Del
1: además,
0: autónomo no se sale.
1: Del autónomo no se sale, no
0: totalmente,
1: lo haga. O sea, desanimo a todo el mundo. Que
0: totalmente.
1: Sí es verdad que tiene sus cosas muy bonitas, pero tienes que tener las cosas muy claras. Y el autónomo tiene una cosa de que si ganas, vale, puedes ganar mucho, pero también puedes perder mucho.
0: Puedes perder todo.
1: Puedes perderlo todo, exactamente.
0: Puedes perderlo todo.
1: No. Yo tengo familiares
0: sí.
1: Que tristemente han
0: perdido
1: hasta sus casas por
0: sí.
1: Un mal negocio.
0: Por un mal negocio. Uh-huh. Que es porque es que además te tienes que arriesgar. Como bien dice el refrán,
1: exacto.
0: Si no arriesga no gana, ¿no? Pero también puedes perder.
1: Pero puedes perder.
0: Perder muchísimo.
1: Exacto.
0: Bueno, a ti la estética en general te ha gustado, como hemos dicho antes, no siempre, pero claro, tú tenías trillado lo que era la novia, la ceremonia y todo esto. Ahora
1: sí.
0: Empiezas a una cosa prácticamente como de nuevo.
1: Sí, sí, sí.
0: ¿No? Como de nuevo. Resurge con una fuerza y con una gana impresionante, ¿no? ¿O te cuesta?
1: Renovarse o morir.
0: Renovarse o morir.
1: Yo la verdad que nunca he tirado la toalla.
0: Eso
1: aunque
0: es muy bueno.
1: Sí es verdad que esta vez que yo abrí, ya decía yo, estas son todos mis cartuchos, si esto no sale bien, no
0: bueno.
1: Sé qué va a pasar.
0: Bueno,
1: pero...
0: lo que yo he dicho, resiliente al máximo.
1: Exacto.
0: Porque es que te resurge ante las adversidades,
1: sí,
0: ¿no?
1: Sí.
0: No ves decir, bueno, pues aquí me quedo. Hay mucha gente que se hunden.
1: Sí.
0: Muchísima gente que se hunde, sin embargo, tú...
1: Yo no tenía esa oportunidad, yo no me podía hundir.
0: Bueno,
1: yo
0: tampoco...
1: tenía mi niño y tenía mi casa y...
0: Y tampoco lo permitiste tú.
1: Exacto.
0: Tampoco lo permitiste tú.
1: Uh-huh.
0: Porque tu forma de ser no es esa. Porque hay gente que con niño y con todo, y con casa y con marido y con todo lo que tuviera, se quedan en un rincón llorando.
1: Ya. Yeah.
0: Y sin embargo, tú dijiste, no, esto es imposible. Imposible, imposible. Esto no es para mí.
1: Exacto.
0: Bueno, no, Tania, nos vamos de nuevo a publicidad y en breve estamos de vuelta.
1: Muy bien.
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0: Estamos de vuelta tras la publicidad. Bueno, hay un momento en el que ves el local en Avenida del Ejército. Sí. Te enamoras.
1: Me
0: flechazo a primera vista.
1: Sí.
0: Muy bonito y tú le viste un potencial increíble.
1: Yo nada más que vi la fachada, le dije a mi padre que papá, este.
0: Este.
1: Quiero este. Y fue llamar, además nos lo enseñaron en la misma tarde, que lo que nos tomamos fue un refresco mientras que llegaba el hombre del local y no. Y cuando yo entré dentro y estuve hablando con el hombre, además el precio nos cuadraban los metros, todo, yo decía...
0: ¿Era para ti?
1: Este es mío, me estaba esperando.
0: Te estaba esperando.
1: Ya es como que vi la luz al final del túnel, ya ahí dije yo... me iluminó la cara, ya mi padre me vio la cara que puse y dijo, vale, sí, pues ya
0: sigo
1: está.
0: Con el autónomo, no salgo de aquí.
1: Ahí está, seguimos con el autónomo, de aquí no se sale. Eso.
0: Bueno, ¿cuándo inaugura tu centro estético?
1: Inauguramos en octubre de 2024.
0: Es decir, que lo que lleva eso no llega ni los dos años, en octubre hará los dos años.
1: Exacto.
0: Bueno, en dos años, bueno, el mejor, mucho mejor sitio que el otro, claro. Que sí. Aquí hay un paso enorme, porque es que la Avenida del Ejército...
1: Nada más que la gente ya, lo que pasaba por la puerta ya ahí... Ya claro. Llenaba yo agenda solamente con el sitio donde estaba.
0: Fíjate.
1: Y ya otra cosa, ya después boca a boca. Porque si sí. Tú vienes gente, pero tú no lo haces bien.
0: No, claro, claro. Por muy buen sitio que tenga, si tú no lo haces bien, no lo haces
1: exacto.
0: Bien. Eso es, sí. Eso es así. Pero la verdad que bueno que el sitio también ayuda.
1: Sí, el sitio para mí ha sido la primera empujón, por
0: totalmente,
1: así decirlo.
0: Totalmente.
1: Y ya después el
0: es
1: trabajo
0: bonito,
1: que había detrás.
0: Es muy bonito, es muy bonito. La verdad que está muy bien. Tras dos años, bueno, añito y medio, uh-huh. De entrar tú sola por las puertas, como tú dices, con tus lagrimitas detrás de la oreja, respaldada por tu familia, y no lleva dos años y tiene dos empleadas.
1: Digo.
0: Va como una bala, ¿no?
1: La verdad que sí. Bueno, eso lo estás revelando ahora. Todavía yo no he dicho lo de la segunda empleada. Todavía muy poquita gente lo sabe, las clientas que han estado viniendo estos días Y la han conocido, pero sí, es verdad que yo todavía estoy calladita.
0: Calladita, pero bueno pues ya lo saben.
1: Ya sabéis la sorpresa.
0: La sorpresa, ¿no? Dos empleadas, es decir, que va súper bien.
1: Sí.
0: Que va súper bien. Mira, yo recuerdo al principio cuando se montaban las primeras centros estéticos, la gente no quería sitios de paso. Tenían que estar como en un tapadillo en el que no te vieran entrar porque, uy, ¿qué se está haciendo esta en la cara? Claro. Uy, ¿qué se está haciendo? ¿Sabes? Eso era como privado, ¿vale? Sí. No te gustaba encontrarte con fulanita ni con menganita allí porque no era ni para una ni para otra, porque eso era ya como, parecía que era lo que no sabíamos lo que te ibas a tú allí, vamos. Era, sin embargo, gracias a que se ha puesto en tendencia de moda todo esto y que, bueno, a todo el mundo le ha gustado cuidarse porque se han visto que los tratamientos hacen efecto, pues se han empezado a poner en sitios de paso.
1: Exacto.
0: En sitios de paso donde todo el mundo lo ve y aquí ya no hay ningún problema de entrar en y de salir de tu centro estético estupendamente. Al contrario, incluso, mira, ve a tal sitio porque te recomiendo porque... Bueno,
1: sí.
0: Yo creo que es una maravilla eso, ¿no? ¿Cómo es llevar una casa, niño, trabajo con tantísimas horas porque no paras?
1: Volverse loca un poquito.
0: Volver a la locura.
1: Comprar muchos robots que lo hagan todo por ti. Como digo yo ahora, ya hasta el arenero de los gatos es inteligente, se limpia el solito.
0: Sí, eso.
1: La conga que se limpie el suelo solito, el air fryer que te haga la comida en un momento, porque es todo un corre que te corre.
0: Todo un corre
1: y
0: que te corre.
1: Yo, sí. Desde luego que sí, es verdad que las horas mías lo he puesto mucho también en torno a mi hijo.
0: Claro.
1: De dejar al niño a las 9 en el cole, abrir sí. A las 9:30, cierro a las 1:30 para recogerlo del cole y ya que me dé tiempo por lo menos de comer con él, de llevarlo claro. Al inglés y ya sí. Trabajo y...
0: Hombre, es que entre otras cosas eres madre y es importante pues estar ahí, ¿no? Mira, vamos a hablar un poquito de la oferta que tienes en tu centro estético. Yo te voy a ir diciendo y tú me vas contando así un poquito vale. Por encima para que, bueno, pues para que el oyente pues sepa todo lo que se hace, ¿no? Mira, es pa capilar. Que esto está súper de moda. Esto es una estrella en tu...
1: Esto es el top que ha llegado de Japón y está todo el mundo, que todo el mundo se lo quiere hacer.
0: Impresionante, eso es impresionante, sí. La verdad que sí. El spa capilar. Bueno, ahí lo que hacéis es masajes y cosas, ¿no? Ese lavado claro, de pelo, que no es un lavado de pelo normal.
1: No es un lavado de cabeza. Al final tenemos diferentes tipos de tratamiento, depende también de la duración, pues nos da tiempo de hacer más cositas o menos. El de una horita, pues nos centramos en lo que es la cabeza, un buen masaje de cabeza, un poquito de cara, en el cuello, en el hombro. Bueno, a mí se me quedan dormidas la mitad de las veces mientras que la estoy haciendo, que yo me quedo mirando y digo... Está muerta.
0: Está en
1: ha quedado caos. Está en otro mundo. Su cuerpo está aquí,
0: bueno,
1: pero su mente está...
0: Qué alegría.
1: Y tú cuando las ves tan relajadas, dices tú, haciendo bien.
0: Lo estoy haciendo bien y merece la pena, ¿no?
1: Ahí está.
0: Todo lo que corro. Bueno, luego tiene masajes relajantes, ¿no? Estos sí. Que son descontracturantes de pie, pierna, espalda, cuello, brazo. Y bueno, hay distintas técnicas, ¿no? Tailandesa, sí. Masaje craneofacial, lo tengo sí, escrito, piedras calientes, sí, aromaterapia. Bueno, esto sí. Es una maravilla.
1: Ese masaje, además, ha sido el top que todo el mundo quiere hacerse.
0: Eso es.
1: Que nosotras no esperábamos esto porque, claro, mi compañera, la chica primera que contraté, sí. Ella es masajista, tiene 20 años de experiencia, es la caña, sus manos que tiene, yo siempre lo digo. Digo, no porque trabaje conmigo, digo, es que es oro bendito lo que me han puesto delante mía. Ella es muy buena. Y decidimos crear un masaje que fuese como un masaje de autor que no tuviera nadie.
0: Eso.
1: Y la verdad es que...
0: La verdad que me ha parecido maravilloso.
1: Sí, como combina el descontracturante con el relajante, las técnicas de estiramiento tailandesa... Es muy completo, es el masaje más completo que tenemos. Y vamos.
0: Eso es. Luego tenemos limpiezas faciales, bueno, sí. Depilación láser, que ya hemos hablado, presoterapia, todo esto, eso. Radiofrecuencia, que esto está súper de moda, la radiofrecuencia, tratamientos anticelulíticos, una maravilla.
1: Con la cavitación, con la maderoterapia,
0: eso es. Sí. Tratamiento antiedad. Todo para las pieles maduras.
1: Exacto.
0: Drenaje linfático brasileño. Tonificación de abdomen. Exfoliación. Bueno, y hay otra cosa, sesión en pareja, sí. Con spa capilar, una serie de cositas, que eso es maravilloso, ¿no?
1: Sí.
0: Qué bueno, ¿no?
1: También mucha gente que viene ahora a hacerse tanto el spa de cabeza, que eso sí lo hacíamos entre esta chica sí. y yo, y ahora los masajes, que también, ya yo como no soy masajista, ya eso sí, ya ahí no entro, por favor, ya yo más cosas no. Pero la chica nueva que ha entrado ahora, pues también es masajista.
0: Pues muy bien. Y se puede hacer en pareja.
1: Se harán los masajes en pareja también. Ya, de hecho, ya los estamos haciendo ya desde esta semana.
0: Qué bien, qué bien. Bueno, ¿qué gama de cosméticos es la que tú usas?
1: Trabajamos sobre todo con Naturnua, que es una gama natural que no tiene químicos, ni parabenos, ni tantas porquerías que nos echamos en la cara. Que...
0: Y verdad, sí. es verdad, que hay muchas cosas que no... Y las vende también para el público, ¿no?
1: También.
0: Eso es que porque la persona que la ha utilizado en la durante el tratamiento, pues le gusta llevársela para casa.
1: Exacto, pues se van con la cara también, tan aterciopelada, como yo digo.
0: Qué bonito,
1: que,
0: qué bien.
1: Que la verdad que les va muy bien en casa.
0: Qué maravilla. Bueno, tú tienes una piel magnífica, ¿eh?
1: Gracias.
0: Tú tienes una piel preciosa, sí. Aparte de que eres joven, y la juventud se nota, pero hay muchas jóvenes que no tienen la piel cuidada.
1: Hombre,
0: y eso, esto también se nota. Otra cosita que tiene, cupones descuento. Que eso también está muy bien, ¿no?
1: Eso lo trabajamos sobre todo con lo que son los masajes o con los tratamientos de radiofrecuencia, los tratamientos antiedad, sí. que como son varias sesiones lo que se suelen dar las personas, pues les sale más a cuenta de hacerse sus bonos de 3 o 6 sesiones.
0: Claro, entonces esos son con radiofrecuencia.
1: Los bonos sí, los solemos hacer con radiofrecuencia y ya con los masajes de cavitación, los anticelulíticos, que esos son tratamientos que son más largos. Entonces ofrecemos más facilidad a las personas de, mira, pues te puedes hacer tu bono y así no te sale tan cara cada sesión.
0: Claro, claro, claro. No, está muy bien eso también, eso está muy bien. Luego, bueno, a mí me gustaría que tú me dijeras cómo te gustaría encontrarte y verte dentro de 10 años.
1: Pues dentro de 10 años, ojalá con tiempo. Yo lo que ojalá digo siempre, con un poquito de tiempo. Ojalá ser un poquito más grande, de poder delegar un poquito a...
0: Más, ¿no? Con... De encontrarte con una plantilla un poquito más.
1: Exacto.
0: Sí, todo poquito. Competente como lo que está. Bueno, claro. Las dos que tiene, muy competente.
1: Súper competente.
0: Entonces,
1: las dos.
0: Entonces, puedes delegar, ya puedes empezar a delegar.
1: Ahí está. De delegar un poquito y ya por lo menos, yo digo, con tener alguna tarde... para disfrutar con mi hijo y para viajar con mi hijo.
0: Sí, es importante también, ¿verdad?
1: Es la prioridad ahora mismo. Mi niño me dice, mamá, es que no para de trabajar. Digo, bueno, no paramos de trabajar ahora para que el día de mañana pueda tener un poquito más de tiempo para disfrutar contigo.
0: Sí. Claro, pero la criatura es normal, Ahí está. Es normal, son niños.
1: Exacto.
0: Y lo que quieren es estar contigo.
1: Exacto. Pero eso bueno, es, esperamos que pronto pueda delegar un poquito
0: pues
1: más
0: sí, para y para pueda llevarlo a Euro Disney.
1: Vale, ojalá, eso me pide.
0: Bueno, el tema de la presoterapia va muy bien, ¿no? Con el para el tema de hinchazón de o de retención de líquido para...
1: Es para la circulación, la retención de líquido, las piernas cansadas, esas personas que se llevan muchas horas de pie y eso, lo típico de que eso. Tienen los tobillos hinchados, incluso yo muchas veces digo, hoy voy a ir un poquito más temprano al trabajo para enchufarme en la presoterapia.
0: Bien.
1: Y la verdad es que te lo notas, que terminas que estás en una nube andando, vamos.
0: Claro.
1: Y además nuestra presoterapia es muy buena, que antes yo de comprar esa estuve probando 20.000 presoterapias hasta que dije, esta.
0: Esta es la que
1: esta
0: quiero.
1: Esta es la que funciona.
0: Claro, claro, es que es importante todo eso, ¿no? Es muy importante. ¿Y los tratamientos anticelulíticos cómo se hacen?
1: Los tratamientos anticelulíticos normalmente lo hacemos primero con cavitación. La cavitación es un aparato que con ondas rompe las células de grasa.
0: Vale.
1: Entonces, para que te hagas una idea, la grasa queda como líquida.
0: Vale.
1: Y una vez que ya está liquidita, pues la drenamos bien con presoterapia o bien con maderoterapia. Sí, es verdad que la maderoterapia es mucho más potente que la presoterapia.
0: Vale.
1: Antes yo lo hacía con presoterapia porque yo no hacía la maderoterapia, pero ahora que está la otra chica conmigo y ella sí lo hace... pues los resultados que está teniendo son una maravilla, porque entre que rompemos la célula de grasa y después la drenamos con la maderoterapia.
0: Bueno, y por ejemplo, ¿la cavitación sirve para, por ejemplo, grasas localizadas? ¿Esas que por mucho que haga gimnasia no se va?
1: Para la grasa localizada, las personas que no tienen mucha grasa no las recomiendo tanto, a no ser que sean las piernas. Pero en abdomen no podemos utilizar cavitación. Ahí lo que hacemos es o bien radiofrecuencia, que va a ayudar a que la piel también sea más firme y también derrita un poco la grasa, aunque no tan fuerte como la cavitación, o bien ya el body sculpt, que no sé si sabes lo que es, el Body School, se le llama la máquina de los 20.000 abdominales.
0: ¿Y ese lo tienes?
1: También.
0: Ajá.
1: Esa, en media hora te haces 20.000 abdominales.
0: ¿20.000 abdominales? Sí. Muy bien, muy bien.
1: Quema muchísimas calorías y la verdad
0: ¿sale
1: que...
0: ¿Sale con agujetas?
1: No agujetas de dolor, pero sí con una leve sensación de, uy, aquí he trabajado. Sí,
0: trabajado.
1: No te duele, no son las sensaciones estas que no te puedes mover, pero sí que... Y la verdad que va muy bien para la musculatura, la grasa localizada.
0: Qué bien. Sí. Bueno, pues habrá que probarlo.
1: También.
0: Bueno, Tania, ¿dónde podemos encontrarte?
1: Pues estamos en la Avenida del Ejército número 14, al ladito de la Perla.
0: Al ladito de la Perla. Ahí te
1: ahí en la Perla, todo el mundo. Ahí está.
0: Eso es. Bueno, Botania, hemos llegado al final del programa.
1: Ya, pues
0: ha
1: bien.
0: Sido rapidito. Ha
1: pues sido muchas gracias por invitarme. Gracias. La verdad que súper emocionada y sobre todo por estar en la radio de mi puerto, ¿no? De,
0: pues sí.
1: La verdad que
0: totalmente.
1: Muy guay, muy a gusto. Muy bien.
0: Bueno, pues me ha encantado todo lo que me has contado de estética, de moda, de bueno, de esos deseos que tú tenías siempre, pues eso, muy resiliente, ¿no? Ante las adversidades de la vida. Yo te deseo pues que tengas muchísimo éxito, que sigas con ese éxito, que sigas trabajando y que todos tus sueños se te cumplan, porque no hay más que se cumplan los sueños, lo mejor que hay, ¿no? Muchísimas gracias por venir a mi programa y por regalarme tu valioso tiempo.
1: Mía, muchas gracias a ti.
0: Y muchas gracias a todos, a todos los que me escucháis cada semana. El próximo lunes, día 1 de junio, charlaremos de otra moda, las terapias esotéricas. Charlaremos con Rocío Atalaya de Almaluz. Hasta entonces, cuidaros mucho y no os olvidéis nunca de soñar y de seguir soñando, porque la vida es un sueño.

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0: Él se encarga de participación ciudadana, de presidencia, de un montón de cosas. Es posiblemente la persona que tenga en la cabeza todo el ayuntamiento y toda la diputación, porque él se encarga de las vías y obras de toda la provincia y todo lo lleva en la cabeza. Tiene 30 años, 30 y algo. El día que tenga 60 años, yo creo que ese hombre no va a poder llevar todo en la cabeza. ¿Qué pensáis vosotros?
1: Yo creo que va a tener tantas cosas en la cabeza que no le va a caber.
0: Efectivamente, eso es lo que yo pienso. Javier, tú eres nuevo en la radio. ¿Qué me dices? Así a priori, en un principio, es difícil tener todo en la cabeza, ¿no?
2: Totalmente, Pedro, porque con tantas cosas que tiene uno metido
0: ¿En
2: en
0: el
2: su
0: foco?
2: cabeza, en la cabeza. No, no te da tiempo ni a pensar la mayoría de las cosas.
0: Marta.
3: Yo simplemente, pues, creo que hay cierto punto en el que va a tener que dejar de usar tanto su cabeza para organizarse y empezar a apuntarlo en libretas.
0: Yo también lo creo. Yo
2: Sí.
0: creo que
2: Yo estoy contigo.
0: en el teléfono va a tener que apuntar cosas,
2: Sí, va
0: porque
2: a
0: esto
2: tener
0: es
2: que.
0: difícil.
2: Sí.
3: Bastante.
1: Y de llevarla sobre todo también.
0: Bueno, menos mal que tiene un equipo muy bueno a su lado.
2: Pues sí.
0: Bueno, un equipo corto, pero es verdad que es de las personas, junto con el alcalde, más inteligentes que yo conozco a día de hoy. Después de vosotros, ¿eh?
1: Gracias.
0: Javier, muy
4: Buenas,
0: buenas.
4: Pedro.
0: Bueno, pues te presento a Marta, a Javier y a María del Mar. Son los chicos de Afanas, este programa que hacemos en colaboración de Radio Puerto y Afanas. Y hacemos preguntas a alguien importante, a alguien destacado de la ciudad. Y en este caso, pues eres tú como primer teniente de alcalde y como diputado. Les he dicho, además, que tú tienes todo en la cabeza, todo el ayuntamiento y tu parte de diputación también la llevas en la cabeza. Y me han dicho que te tienes que comprar una libreta. ¿Eso es
4: Dile,
0: así?
4: yo, bueno, es posible, pero sí es verdad que lo que uso ya es el móvil, donde me voy apuntando las cosas en la agenda, y todo es más difícil que se te pierda, porque antes llevaba una libreta, pero me dejaba la libreta por los sitios, entonces perdía la información.
0: Bueno,
4: Así que ahora no es posible, porque como lo llevo en el móvil no lo perdemos.
0: y
2: Claro.
0: si te quedas sin batería, ¿qué
2: ¿Ahora qué?
0: hacemos?
4: Pues lo cargo, Pedro. Ya tengo un cargador portátil que funciona fantásticamente.
3: Y si simplemente se
0: Ella es
3: te.
0: Marta. Un momento, preséntate, di. Hola, soy Marta.
3: Perdona. Hola, soy Marta.
4: Hola, Marta.
3: Una preguntita. ¿Y si simplemente en ese apuntado toda la cosa en el móvil se te revienta ese archivo, qué haces entonces?
4: Pues entonces se me olvidará y tendrá la persona que tenía de pendiente algo de que yo hiciera, me lo tendrá que volver a recordar, porque se lo
2: Claro.
4: habrá olvidado seguro.
0: Bueno, vamos a empezar esta entrevista, que tenéis un montón de preguntas para Javier Bello.
2: Pues sí, la
0: Él
2: verdad que
0: es,
2: sí.
0: os voy a decir, posiblemente una de las personas más amables que yo conozca. De verdad, os lo digo de verdad. Aparte de inteligente, como he dicho anteriormente, junto con el alcalde de nuestra ciudad, creo que tiene una amabilidad sobrenatural. Tiene una capacidad de aguante que no es normal. Y eso lo digo aunque me esté escuchando. Bueno, empezamos. Marta, Javier o María del Mar. Marta, Javier o María del Mar. ¿Quién empieza? ¿Javier?
1: Javier.
2: Yo, bueno, yo le iba a dar turno a una de las dos chicas.
0: María del Mar, que es muy educado, don Javier.
1: Hola, buenas
4: Buenas.
1: tardes.
0: Acércate al micrófono.
1: Soy María del Mar.
4: Muy buena, María del Mar.
1: Te voy a hacer una preguntita. ¿Cuál ha sido el momento más raro o divertido que has vivido en el ayuntamiento?
4: Bueno, mira, el más bonito fue el día de las elecciones municipales en el año 2019, cuando ganamos las elecciones y sabíamos que Germán se iba a convertir en alcalde de la ciudad, porque eso con eso conseguimos ver que la ciudadanía confiaba en nosotros, que es algo muy bonito, y además podíamos vislumbrar también cómo íbamos a llevar a cabo el proyecto de ciudad que queríamos. Así que ese fue probablemente uno de los días más bonitos de mi vida, el día que por primera vez ganamos

0: las elecciones porque el ciudadano, los portuenses, demostraron que confiaban en nosotros y eso es muy bonito.
1: Era muy jovencillo él, era muy
2: Muy
1: jovencillo, pero
2: jovencito.
1: muy, muy, muy
2: Sí,
1: jovencillo.
2: claro.
1: Y tenía el pelo hasta negro, tú
2: Hasta
1: fíjate. Sí,
0: negro.
1: sí, sí, sí.
0: Todavía tenía pelo, ¿verdad, Pedro?
3: Ahora tú.
2: Vale,
1: No,
2: vale.
1: Marta.
2: Gracias, Javi. Hola, pues, como te he dicho, soy Marta y yo te voy a hacer la siguiente pregunta, ¿ok?
1: Sí.
0: Venga.
2: Si pudiera prohibir una sola cosa en la ciudad por un día, ¿qué prohibiría?
0: Pues mira, yo prohibiría a los incívicos, a los que rompen el mobiliario público, a los que se portan mal y llevan a cabo acciones que no se deben de llevar en la ciudad. Prohibiría a los que no respetan. En fin, intentaría que todo aquel que hace el mal fuese condenado. Y si pudiese estar prohibido estar en nuestra ciudad, pues lo haría. Aunque sí es verdad que creo que la prohibición no es una de las mejores herramientas, sino que simplemente habría que hacerle ver a través, eso sí, de algún tipo de sanción, cuál es el camino acertado.
1: Javier.
3: Hola, Javier.
0: Muy buenas.
3: Muy buena.
1: Mira, es como tú, Javier.
3: Nos
1: Sois
3: llamamos
1: tocayos.
3: igual.
0: Es tocayo, es
2: Ey.
0: tocayo.
2: Tocayo.
3: Yo te hago la siguiente pregunta, ¿vale? Si fueras un superhéroe del ayuntamiento, cuál sería tu poder?
0: Mira, dentro de las concejalías que me tocan, que son las que llevan más temas burocráticos y de papeles, lo que intentaría sería que con ese superpoder los expedientes administrativos salieran lo antes posible, porque es verdad que algunas veces todo lo que tiene que ver con la administración pública o con las instituciones, bajo mi punto de vista, es demasiado lento y eso le perjudica tanto a la ciudad como a los portuenses. Entonces, tendríamos que tener un poder para poder agilizar más todavía los procesos administrativos.
1: Doña María del Mar, le
2: Dime.
1: toca a usted. La segunda.
2: No, no, la segunda no.
1: ¿La tercera o la
2: La
1: cuarta?
3: Sí,
2: cuarta.
3: la cuarta.
4: La cuarta. ¿Qué trámite crees que da más miedo a la gente? ¿Pedir una cita o abrir la factura de la luz?
0: Bueno,
3: Está bueno.
0: mira, yo tengo una filosofía y es que yo no creo en que en una ciudad como la nuestra, que tiene 90.000 habitantes, pero que aún así es accesible todavía para que el ciudadano pueda acceder directamente ahora con las herramientas que tenemos, en redes sociales, por WhatsApp, Facebook, Instagram, TikTok, cualquier tipo de red social, puede acceder directamente a cualquiera de los concejales. Además, el alcalde nos dio esa prioridad desde el primer día, que teníamos que ser lo más cercano posible, interactuar con todos los portuenses y saber llegar a la problemática concreta de cada uno de los portuenses en particular, ¿no? Así que, bajo mi punto de vista, en nuestra ciudad me asustaría mucho más tener que abrir diariamente la factura de la luz, porque además el gobierno de España no deja de subir impuestos y eso nos perjudica a
4: Y
0: todos.
4: es verdad.
3: queda así.
2: Bastante.
4: Bastante.
1: Marta.
2: Bueno, yo voy a hacerte la quinta pregunta, ¿vale? ¿Alguna vez has enviado un mensaje al grupo equivocado?
1: Hola. ¿Se ha cortado?
4: Se ha cortado,
2: Se ha
4: Marta.
1: Bueno, vamos a intentar recuperar la comunicación con Javier Bello. Mientras tanto, ¿qué tal de momento Javier Bello?
4: Muy bien,
1: Muy
4: es
1: bien,
4: muy
1: ¿no?
3: Sí,
4: simpático
3: la
4: la
3: verdad es que sí.
4: persona.
3: Las
2: Bastante
3: preguntas, hasta
2: simpático.
3: ahora las preguntas que le hemos hecho, la verdad es que son.
1: Y es
3: Sí.
1: una persona agradable, lo
3: Sí, sí,
1: digo de
3: sí,
1: verdad.
3: sí.
1: El día que lo
3: Sí.
1: conozcáis ya veréis cómo es una persona muy accesible. Creo sinceramente que el chaval, porque es un chaval, tiene 34 o 35 años, es una gran persona. Marta, te tocaba con la
2: Sí.
1: siguiente.
2: ¿Hola?
0: Hola Marta, se ha cortado el teléfono, perdona.
2: Sí, no pasa nada.
4: Nada.
2: Lo que te está preguntando es que si alguna vez has enviado un mensaje al grupo equivocado.
0: Bueno, alguna vez no, casi a diario. Mira, ahí tenemos muchos grupos. Hubo un tiempo en el que fui concejal de medio ambiente porque mi compañero fue padre y estuvo de baja paternal. Y entonces en medio ambiente, como sabéis, está la recogida de basura, la recogida del papel reciclado, del vidrio. También lleva el mantenimiento de las podas y el desbroce de las calles. Y entonces se trabaja, hay una manera que utilizamos bastante a menudo los concejales, que, oye, funcionamos como propios inspectores del servicio y cuando vemos algo que no está como debe, hay un contenedor, por ejemplo, que rebosa de basura, pues sí, hacemos una foto y lo mandamos. Hay una calle que le han crecido las hierbas y no se ha podado, mandemos la foto y lo mandamos. Pues yo continuamente mandaba la foto al grupo equivocado. Y entonces le decía al del camión de la basura que podara las calles o al que tenía, o al jardinero que recogiera la basura. Y me costó tiempo mandar la foto a los grupos acertados, porque son una barbaridad de grupo, ¿no? Entonces sí, sí nos equivocamos.
1: María del Mar.
2: No, sigue Javi.
1: Javier, perdón, Javier, Javier, Javier, Javier, Javier.
3: Voy, tranquilo.
1: ¿Estáis tachando las preguntas para que...
3: Marta.
1: Venga, Javier.
3: A ver, Javier.
2: La segunda.
3: Sí, ya lo sé. ¿Crees que es más difícil organizar en ayuntamiento? ¿Qué crees que es más difícil organizar un ayuntamiento o montar un mueble sin instrucciones?
0: Bueno, si es de IKEA, es más difícil mueble. Yo para eso soy muy torpe.
3: ¿Y no?
0: Según cómo sea cada uno. Mi padre es humanita y para él es más fácil montar muebles y sería incapaz de hacer la tarea que hago a diario en el ayuntamiento y viceversa. Yo sería incapaz de hacer lo que él hace. Y sin embargo, tengo una virtud que tener el ayuntamiento en la cabeza y más o menos saber cómo tiene que funcionar a diario, ¿no? Así que bueno, cada uno lo ve de una manera.
1: Sí, sí, eso es así. ¿Verdad, María del Mar?
4: Ahora me toca a mí, Javier, decirte otra pregunta. Si tuvieras que trabajar en otro oficio durante una semana, ¿qué elegirías?
0: Pues mira, yo soy profesor de historia. Entonces, a mí me encanta mi profesión, así que estaría en cualquier instituto del puerto enseñando lo que ocurrió a lo largo de los siglos en nuestro país, por ejemplo, ¿no?
1: Incluso las esclavas.
0: Incluso las esclavas, que es mi cole y es mi favorito.
2: Ah, no, un momento, ¿que tú estabas en las esclavas?
1: Sí.
0: Yo estudié en las esclavas, sí.
1: ¿Tú también, Marta?
2: Sí.
1: Ah, pues es compañero tuyo de esclavas. Sí, señor. Y María del Mar, que es una persona que le ayuda en el día a día también a Javier, también es de las esclavas. Es que las esclavas han dado grandes personas en el puerto de Santa María. Bueno, siguiente pregunta.
2: Bueno, la siguiente te la hago yo, ¿vale, Javi?
0: Venga.
1: Javier.
3: Javier.
1: Que es concejal.
2: Ya, pero a ver. Más fácil así.
3: Más fácil así.
2: ¿Has tenido alguna vez un día en el que pensaste, tierra, trágame?
0: Bueno, he tenido bastantes días. Porque la verdad que dedicarte a la política en estos momentos no es fácil, porque hay muchas personas que entienden que cada día te levantas para intentar hacer lo mejor para tu ciudad, pero hay otros muchos que o les da coraje o les da envidia porque quisieron estar en el sitio en el que los portugueses nos pusieron. O simplemente no son empáticos y no intentan entender que a pesar de que algunas veces no todo salga bien, nos dejamos la piel por ello, ¿no? Así que sí, hay muchas veces que dices tierra, trágame, porque algo o bien no te sale como te gustaría, o hay personas que no intentan empatizar contigo y no puedes decirle lo que piensas de verdad, básicamente porque uno tiene educación y el de enfrente algunas veces no, ¿no? Pero saliendo de eso... No, porque a mí me gusta mi trabajo, me apasiona y además me divierto trabajando.
1: Javier.
3: Venga. Javier, a ver, siguiente pregunta. ¿Quién hace más preguntas, los periodistas o los vecinos?
1: Los vecinos.
0: Bueno, mira, yo soy muy particular. A los vecinos le contesto siempre, a los periodistas cuando me apetece.
3: Ahí está, eso así, muy bien.
0: Entonces los periodistas han aprendido... que me tienen que hacer pocas preguntas.
3: La verdad que sí.
1: Eso es verdad.
3: Total.
1: Eso es así. Marimar. María del Mar.
3: A ver.
4: Otra pregunta. Sí, Javier, para ti. Si el ayuntamiento tuviera una mascota oficial, ¿qué animal sería?
1: Eso...
0: Ojo, me lo pone difícil.
3: Yo creo que la pregunta más difícil que te han hecho, Javier.
0: Mira, os voy a decir un animal que creo que no tenéis ninguno en la mente, pero que es muy característico del puerto, que es el camaleón.
1: Sí.
0: Es un animal en peligro de extinción que tenemos que promover que no se extinga
5: y que es muy particular de aquí, de nuestra ciudad, de nuestro entorno. Uh-huh. Así que creo que podría ser camaleón. Además, es la imagen corporativa, no del ayuntamiento, pero sí de la Concejalía de Medio Ambiente, que es la que veis en los coches y en los camiones de la basura.
1: Sí, sí, sí, sí. Esa es la verdad. Y además hay un centro donde FCC creo que lo gestiona, que también uh-huh. tiene al camaleón como referente.
4: Referentes.
1: ¿No? ¿Es
5: sí,
1: así?
5: Sí, sí.
1: Vale.
5: Es así, es así.
1: Sí. Marta.
2: Yo te hago la siguiente, ¿ok? Y es, ¿qué es lo primero que hace al levantarte? ¿Mirar el móvil o tomar café?
5: Mirar el móvil.
1: Pues yo hubiera dicho el café, fíjate.
3: Y yo
2: el móvil, lo siento.
5: Básicamente porque el móvil es mi despertador, así que para apagar el despertador tengo que mirar la pantalla.
1: Sí, pero el café también es parte de ti todas las mañanas.
5: Sí, sí, el café es lo antes de entrar en la oficina tomo café, sí.
1: Sí. Javier.
5: A primera hora.
3: A ver, Javier. ¿Cuántos cafés crees que necesita un político para sobrevivir a una semana?
5: Bueno, es según el político. Yo soy muy cafetero. Entonces yo contando de que todas las mañanas lo primero que hago después de mirar la pantalla del móvil es tomarme un café, ya van 7. Y sí. Por las tardes suelo tomarme 1 o 2. Así que hace la cuenta. Uf,
1: más de 20 a la semana. Esos son bastantes cafés.
4: Bastante sí, café.
2: Sí. Una preguntita. ¿Nunca te cansas con tanta cafeína?
5: Soy una persona que duerme poco. Me acuesto tarde y me levanto temprano, la verdad.
1: Eso es verdad, eso es verdad. María del Mar, te toca.
4: Javier, prepárate.
3: Prepárate.
4: Si pudiera cambiar el nombre de una calle por algo divertido, ¿qué nombre le pondrías?
5: Por algo divertido. Vamos a ver.
1: Yo también cambiaría alguna calle.
5: Yo cambiaría alguna calle. Es más, lo hemos ido haciendo a lo largo del mandato pasado y de este. Uh-huh. Pero yo más que por algo divertido, lo que dedico, porque yo llevo la Concejalía de Estadística, que es la que decide los nombres que se le ponen a las calles.
4: Sí.
5: Siempre bajo la supervisión del alcalde, ¿no? Uh-huh. Pero no, a mí me gusta hacer justicia.
4: Sí.
5: Y creo que ha habido momentos en la historia en los que se le han dedicado calles, que bajo mi punto de vista es un homenaje, a personas que, bueno, que se lo podían merecer, pero había otras que se lo merecían mucho más. Okay. Entonces sí me gusta buscar a personas ilustres de la ciudad que merezcan no ser olvidadas, porque como sabéis que os he dicho que soy historiador,
4: sí.
5: para que no te olviden, no solo debes de dejar huellas, sino que hay que escribirlo.
1: Sí.
5: Y si lo escribes en la placa de una calle, pues evidentemente dentro de 50 o 100 años vendrá alguien que mirará el nombre de la calle y dirá, oye, ¿quién era esa persona? Y lo buscará.
1: Igual que la rotonda de Afanas, que está en la avenida del terrorismo, víctimas del terrorismo.
2: Que está justamente para ir al pádel.
1: Eso es, ahí es. Doña Marta.
2: Sigo. Javier, prepárate porque esto puede que te asuste un poco. ¿Qué habilidades secretas tienes que casi nadie conoce?
5: Creo que pocas, porque como hablo tanto, todo el mundo sabe mi... Pero bueno, una de las habilidades, creo que Payán ha dado en la clave, y cuando dice que tiene el ayuntamiento en la cabeza,
1: sí,
5: es
1: y
5: que
1: la
5: tengo
1: diputación.
5: muy buena memoria fotográfica y en general buena memoria.
1: Y una, inteligencia fuera de lo normal. También te lo he dicho. Así.
5: Bueno, cuando hay personas que intentan, porque al llevar tantas cosas en un ayuntamiento hay que estar atento a muchas cosas. Y haces muchas cosas a lo largo del día. Entonces hay gente o personas que se creen que porque tú llevas tantas cosas en la cabeza se te olvidan algunas.
1: No.
5: Y te intentan medio que engañar diciéndote que las cosas eran de una manera cuando uno sabe perfectamente que son de otra. Entonces esa es una de mis virtudes, que cuando alguien intenta engañarme en materia del trabajo, soy capaz de refrescar lo que pasó desde el día en que llegamos y conozco los expedientes al dedillo porque los memorizo. Entonces, ahí no me pueden pillar.
1: Y tratar a cada persona conforme se merece.
5: Efectivamente.
1: También creo que es una virtud que tiene.
3: Pues sí.
1: Y poca gente lo sabe. Yo es que lo conozco de mucho tiempo. ¿A quién le toca ahora, Javier?
3: A mí me toca.
1: Te toca.
4: Javi, te toca.
3: Venga. A ver, Javier. Uf, vamos a ver. Te han hecho tantas preguntas que vamos a ver. ¿Quién manda más en casa? ¿Tú o el mando de la televisión?
5: En mi casa mando yo.
4: Bien, bien, bien, bien.
3: Vale,
4: vale.
3: Madre, va.
5: No soy demasiado amante a la tele, entonces no me gusta.
1: No, cuando yo
5: normalmente en casa estoy nada más que por la noche, porque estoy muchas horas del día en la calle. Vale. Y me gusta más que ver la tele, me gusta llegar y leer.
3: Ajá.
5: Que es lo que me ayuda a despejarme.
3: Ah, pues, eso está bien. Bueno,
4: tengo otra pregunta, Javi, para ti.
5: Venga.
4: Si hiciera una película sobre su trabajo, ¿qué actor le gustaría que le interpretara?
3: Buena.
5: Eso es difícil. Yo creo que no soy digno merecedor de un actor me represente ya, todavía.
1: Pero si hubiera uno, ¿quién te gustaría que fuera? Esa pregunta es muy interesante.
3: ¿Alguno podría ser Javier?
1: Sí.
5: No lo sé.
1: Yo tengo el mío.
3: ¿Tú tienes el tuyo?
1: Sí.
5: Yo nunca lo he pensado. En esa paso palabra. Déjame pensar, a ver si me viene uno a la cabeza.
3: Vale.
5: Y os lo digo un poco más adelante.
4: Vale. Okay.
2: ¿Sigo yo, vale?
1: Sí. Me ha gustado esa pregunta.
2: Javi.
1: Javier.
2: Bueno, Javier, ¿has intentado alguna vez arreglar algo y lo has dejado peor?
5: Bueno, normalmente cuando se me estropea algo en casa prefiero no tocarlo porque me sé que lo voy a dejar peor. No lo hago y así no lo dejo peor. Lo que hago llamo a mi padre.
1: Que es el manita de la familia.
5: Ah, efectivamente. Porque si lo hiciera, probablemente lo dejaría peor.
2: Javi, te toca.
5: Pero algo no, todo.
3: A ver, Javier. ¿Qué aplicación del móvil usas más?
5: Creo que WhatsApp.
1: No, la firma del ayuntamiento.
3: Ea.
4: La firma del ayuntamiento.
1: Esa la a cada 5 minutos estás dándole.
5: Es verdad, es verdad.
1: María del Mar, te toca.
4: Otra pregunta, Javier.
1: Pero dale al micrófono delante.
4: Otra pregunta, Javier. ¿Cuál sería el peor castigo para un político? ¿Quedarse sin móvil o sin café?
5: Hombre, a mí quedarme sin móvil para mí casi que sería un regalo, porque yo... El móvil al final es una herramienta de trabajo, pero es verdad que estamos continuamente casi que condenados a estar atendiendo el móvil, ¿no? Así que no sería un castigo para mí estar unos días sin móvil, la verdad.
2: ¿Pero el castigo sería el café entonces?
1: Sí.
4: Sí.
1: Sí. Vale. Es que debería dejarlo también un poco, pero bueno.
2: Un poquito que duerma nunca vendría mal.
1: Eso es, que duerma.
2: Sigo.
1: Siguiente.
2: Esta es la última, ¿vale, Javier? Sí.
1: Se ha ido.
4: Se ha ido otra vez.
2: ¡Ole!
3: Vale.
4: Se ha ido. La última no, en serio, pregunta se ha ido.
1: ¿Cuánto queda para terminar el programa?
2: No sé, pero solo tendríamos que hacerle...
1: Vale.
2: ¿Ya?
1: Espera.
3: Espérate, Marta.
1: Que nos digan ya... Mientras tanto, ¿qué os parece don Javier Bello?
4: Muy simpático, ¿eh?
1: ¿Sí?
2: Bastante bien.
1: ¿Sí? Vale.
2: Gracias.
1: Bueno, la última pregunta, Marta, creo que...
2: Sí.
5: Ya estoy aquí, Pedro.
1: Venga.
5: Se va.
2: Si pudieras pedir 3 deseos para la ciudad, uno serio y 2 divertidos, ¿cuáles serían?
5: Pues mira, yo no sé, no ha salido antes la conversación, pero... Uno importante sería, bajo mi punto de vista, porque soy cristiano católico, uh-huh. Es que la ciudad siga estando bajo el amparo de la Virgen de los Milagros para siempre.
3: Uh-huh.
5: Y que cuanto más tiempo posible ella considerase, y los puertorriqueños también, que Germán tiene que seguir siendo su alcalde.
1: Uh-huh. Bien, y, me parece bien.
5: ¿Vale? Y después los otros 2, ¿cómo tienen que ser?
2: Divertidos,
5: pues que siga habiendo una temporada veraniega con bastantes conciertos y bastante actividad cultural para la ciudad, porque
0: lo echábamos en falta los portugueses cuando no era Germán alcalde, y eso es muy importante. Y otra que sigamos también teniendo para la gente joven, bastantes lugares de esparcimiento y de ocio para que no tengan que ir a otras ciudades a divertirse.
1: Bien, ¿no?
2: Muy bien. Sí. Bueno, ahora, si no te importa, voy a pedirte algo, ¿vale?
0: Venga.
2: A ver, ¿serio?
1: Sí, ¿en serio?
2: Desde nuestro grupo de autogestores hemos realizado un curso de validación de accesibilidad de entornos. No solo accesibilidad física o moral, sino o motora, sino accesibilidad universal, que engloba la física, sillas de ruedas, personas con andadores, muletas, accesibilidad sensorial, personas con discapacidad visual o auditiva y la cognitiva. Y nosotros y a nosotros nos gustaría ir un día al ayuntamiento y a la biblioteca municipal para comprobar si son espacios universalmente accesibles o no.
0: Vale, eso está hecho. Además, todos los años hacemos con Afana, no sé si es el Día de la Discapacidad o otro día de los que se celebran a nivel mundial, donde vienen los usuarios de Afana al ayuntamiento. Sumaos este año, visitáis el ayuntamiento y lo comprobáis si queréis. Y yo estoy con ustedes.
1: Claro, mira. ¿Qué os parece, Marta?
2: Pues por mí encantada.
4: Muy y por bien. Mí también encantada.
3: Por mí también, porque, Javier, yo, ahora que ha dicho...
1: Marta.
3: Mi compañera Marta. Yo creo que la vez que fuimos nosotros al ayuntamiento, no sé si coincidimos contigo o no, fue con otro, pero creo que fue el día, si no recuerdo mal, creo que fue el Día de la Discapacidad.
1: ¿Es posible? ¿Qué tal? Sí.
3: Creo, tampoco me... Sí. Pero sí, creo, posible, que, creo que sí. Fue ese, sí, el sí, día, sí. De, sí, sí. Día Mundial Internacional de la Discapacidad.
1: Pues nada, estáis invitados por parte de Javier Bello, primer teniente de alcalde, de lo que ha dicho de estadística, de personal y diputado provincial, y él os acompañará por las dependencias municipales para que veáis cómo son y explicarosla y estar en el salón de plenos, que creo que es importante también que conozcáis vosotros lo que es un ayuntamiento, porque sois parte del puerto de Santa María y por lo tanto sois ciudadanos que tenéis que saber cómo funciona un ayuntamiento. Y nadie mejor que él para explicaroslo, porque okay. Es profe. Bueno, lo despedimos ya y nos quedamos nosotros.
2: Claro.
4: Venga. Muchas gracias.
2: Muchas gracias a
3: Javier.
4: Javier por atendernos.
0: Gracias a ustedes.
3: Y gracias por...
1: Javier, muchas por gracias, de verdad, de corazón.
0: Gracias, Pedro.
1: Espero que te haya gustado el día de hoy. Esta entrevista que va a ser la mejor que te hagan en muchos, muchos, muchos años.
3: No vas a tener una entrevista, no vas a tener una entrevista, como te ha dicho Pedro, mejor que esta.
2: O por lo menos no tan divertida.
3: Ah, ahí está, por lo menos también.
4: Tan divertida.
1: Bueno, Javier, muchas gracias. Te dejamos con tus obligaciones, que sé que son muchas. Nos seguimos
0: gracias,
1: viendo.
0: Gracias, Pedro.
1: Bueno, ¿qué os ha parecido? Sí, hablar. No hemos terminado el programa. Quedan, pues, según Daniel, ¿cuántos nos quedan? ¿20 minutos?
4: Me ha parecido estupendamente.
1: ¿Sí?
3: Pues yo la verdad es que me he sentido súper bien, súper tranquilo. Ay, yo le estaba diciendo a mis compañeros de allí, digo, verá tú, que a lo mejor tanto tiempo venía a la radio, no sabía cómo me iba a expresar o...
4: Pero por un poquito de miedo te venía, al principio
3: sí, pero ya después...
2: Un poquito, pero ya bastante eso.
3: No, pero ya después hablando con Javier, yo me he sentido súper a gusto, me he sentido bien. Relajado y bien, la verdad.
1: ¿Y tú, Marta?
2: La verdad, ha sido un encanto hablar
1: bueno,
2: con él.
1: Bueno. Si para ti es un encanto, debe ser lo más que podemos encontrar.
3: Pues sí.
1: Porque tú, otra cosa no, pero sincera eres.
4: Claro, totalmente.
1: O sea, ha sido un encanto, se lo voy a decir, ¿eh?
3: Ella sí.
4: Que ha sido un encanto.
1: Se lo voy a decir. No, es muy amable, la verdad es que es muy amable. Las personas que se dedican a la política, me refiero a todos los partidos, todos, son gente amable en general, son gente maravillosa, todos, porque se dan a un servicio a la ciudadanía. ¿Es verdad que están muy mal vistos? Es verdad. ¿Que hay un porcentaje muy chiquitito, que bueno, mejor que no estuviera? También es verdad. Pero hay gente maravillosa dentro de la política. Un día, poco a poco, iremos conociendo a gente de la política para que veáis que son maravillosos. Y aparte, a tu madre, que la tenemos aquí presente, que nos va a hablar sobre el verano y cómo tener cuidado, que para eso es enfermera, ¿eh?
4: Claro.
1: ¿Dónde está de enfermera?
2: Mi madre está ahora mismo en casa, Maporna, porque tiene una cosita en la pierna, pero...
1: Ah, vale, pero normalmente, ¿dónde estaba?
2: Pero mi madre normalmente o se pasaba casi 2 semanas en el hospital o así.
1: Eso, en el hospital, en el hospital. Yo me refería a dónde trabajaba.
2: Ah, en
1: o
2: el
1: dónde
2: hospital.
1: Trabaja, en el hospital, muy bien. Luego, ella conoce de primera mano lo que es un hospital, que le podemos preguntar sobre su trabajo y sobre... particularmente el verano, y ya no sé si el mes que entra o el siguiente, que ya es julio, y ahí le hablamos. Porque vosotros en julio, ¿qué hacéis?
2: Preparamos las fiestas del verano.
4: Preparar la fiesta del verano.
1: ¿Pero qué es la fiesta del verano, Javier?
2: Pues, bueno, mira, ¿qué le dices tú o yo?
3: Yo.
1: Javier le he preguntado.
3: Pues la fiesta del verano es que siempre nosotros organizamos allí en el...
1: En Afanas.
3: En Afanas, en el centro de nosotros, una fiesta que es, aparte que es la fiesta del verano, nosotros también lo llamamos lo que es la fiesta de la espuma.
1: Ah.
3: Porque vienen, ese día pues tienen o tenemos que ir vestidos de blanco, y vienen con un camión de espuma.
1: Ah.
3: Sí, porque ese es, como se decía, ese es lo que es el principio del verano.
1: Del verano.
3: Del verano para nosotros.
1: ¿Sabes a lo que me está recordando?
3: ¿Al qué?
1: A Ibiza. A las fiestas de Ibiza, donde la espuma, las camisetas...
3: Esa.
2: Sí, también la teníamos nosotros en las esclavas, cuando por lo menos yo era más pequeña, que lanzaban espumas, colores en polvo, en fin.
1: Bueno, os ponían... hasta arriba de colorines.
2: Eso sin duda. Y al final nos tocaba baño a todo el mundo.
1: Bueno, pero eso es un día, ¿no? El día de
3: las fiestas.
2: Sí, eso
3: es un día nada más.
1: Y por ejemplo, María del Mar, ¿tú qué haces en el verano?
4: Pues yo estoy con mis compañeros.
1: Bueno, ¿trabajarás hasta que te den vacaciones? Porque tú trabajas.
4: Yo trabajo.
1: Eso es. ¿Y qué vacaciones tienes?
4: Este año lo he cogido en agosto.
1: Vale. ¿Y dónde trabajas? Vamos a darle publicidad a tu empresa.
4: En GECI.
1: ¿GECI? Vale. ¿Y a qué se dedica?
4: Producto de aviones.
1: Ah, la aeronáutica. Bueno, pues desde aquí un beso muy grande a todos los que trabajan en GECI, ¿sí o no?
4: Sí.
1: Eso es.
4: Que pues, son muy encantadores.
1: ¿A que sí? ¿A que te tratan bien? Claro, pues hay que darle publicidad a GECI. A los productos, bueno, como dices ya, a la aeronáutica, todo aquello que se dedica a GECI, pues le mandamos a todos los que trabajan allí con ella, pues un fuerte beso.
4: Besos y abrazos.
1: Besos y abrazos. Ah, también te llevarán de fiesta algún día,
4: sí,
1: ¿no?
4: Sí, claro.
1: Ah, bueno, ¿y tú el resto del verano qué haces?
4: Te tocó.
3: Yo, pues, lo paso con mi familia. O a veces que vamos a la playa.
1: Eso es.
3: O incluso, ahí en el verano, cuando llega el verano, pues en casa montamos, como tenemos una piscina, pues allí montamos nuestra propia piscina. Y
1: una barbacoita.
3: Y
1: ¿Y tú, Marta?
2: Yo, parecido a lo de Javi, solo que en casa de mi tía Toñi. Y cuando vienen mis dos primos chicos de Tenerife, que estuve los 5 días ahí en cuidándolos, uno hasta...
1: ¿Qué edad tienen?
2: Pues Inar tiene 8 años y Nael ha cumplido 7 hace poco. Y bueno, que yo estuve cuidándolo a esos 2, 5 días, y uno de ellos, que era el primer día que fui al resto de su amiguito. En total, a 9 o 10 niños estuve cuidando el primer día.
1: ¿Y hay barbacoa?
2: Barbacoa, cervecita, musiquita, piscina, etcétera.
1: Ya que no conocéis a Cubillo, bueno, se llama de apellido Cubillo, sí, que es la pareja de Inma, aquí sí, ya en voz baja, sí, nos vamos a ir él y yo a las barbacoas y de fiesta a vuestras casas.
4: Ah,
1: Inma bien. No. Inma no.
2: Que conte que la barbacoa y esas cosas son en casa de mi tía, no en la mía.
1: Bueno, pero ¿podemos ir Cubillo y yo?
2: Yo creo que sí, pero vale, tendría que preguntarle a mi tía.
1: Sí, sí, tú pregúntale, pero Inma no pisa la casa.
2: No te preocupes. Eso sí, cuidado con los niños si vienen, porque esos dos son un alboroto que literalmente, que si no lo vigila, pueden acabar, no sé.
1: Tú no nos conoces a Cubillo y a mí. Bueno, y hay otro que ahí lo tenemos que llamar, a ver si para la siguiente entrevista.
4: Sí.
1: Adrián.
4: Adrián,
1: y ahora te voy a preguntar una cosa a ti. Adrián es un pintor, Adrián Ferreras, posiblemente el mejor pintor del puerto de Santa María, y yo diría de los grandes que hay a nivel nacional, y ha pintado muy bien, entre otras cosas, las costumbres del puerto, y entre esas costumbres están los patios. Cuéntame qué son los patios.
4: Los patios es... donde se ponen las plantas, las flores.
1: ¿Y qué tiene de especial el patio que ha ganado este año? ¿Qué patio ha ganado, María del Mar?
4: El patio de la brújula. Ah. 3 premios.
1: ¿Y qué es la brújula?
4: La brújula es una asociación, antes era una asociación donde los chavales ejercían allí su trabajo y eso.
1: ¿Pero pertenece a Fanas?
4: Sí.
1: Pertenece a Fanas, vale. Y ha ganado este año 3 premios.
4: 3 premios seguidos.
1: Cuéntame qué premios son. ¿El primero, el segundo y el tercero?
4: El primero, de los patios.
1: Sí.
4: El segundo, por el mejor patio que hemos hecho.
1: Sí.
4: Y por el tercer premio, por el otro patio,
1: sí,
4: por...
1: ¿Y cómo es el patio de Afanas?
4: Es muy bonito,
1: ¿sí?
4: Lo preparamos todo y
1: ¿sí?
4: muy bonito.
1: Pero es como muy andaluz, muy...
4: Andaluz, sus propias
1: plantas.
4: Luces, plantas, sus propias luces,
1: ajá,
4: iluminaciones,
1: ajá,
4: también...
1: ¿Y dabais de comer y de beber?
4: También.
1: Ay, ¿qué dabais de comer y de beber?
4: Eso se encargaba Pilíbaro y Mercedes Carbo.
1: Vale, y daban cositas.
4: Cositas buenísimas y todo. Gracias a ellos...
1: Estoy enfadado con Inma, ¿sabes?
4: ¿Por qué?
1: Porque no me ha invitado al patio.
4: No
1: me lo ha dicho, de verdad.
4: No te lo ha dicho.
2: Pues ha sido todo este fin de semana.
1: Y me hubiera encantado.
4: Ha sido todo los fines de semana, todos los días.
1: A partir de ahora no le hablo yo más.
2: Pobrecito.
1: Sí, sí, sí. No le voy a hablar más a esa mujer. Me voy a ir con Cubillo a todos lados y con Adrián, los tres.
4: Cubillo y Adrián.
1: Sí.
2: Bueno.
1: ¿Os apetecería que viniera Adrián, un pintor muy famoso
2: por
1: del
2: mí,
1: puerto?
2: Por mí, por favor.
4: Por mí, sí.
3: Para mí también.
1: Vale.
3: Sí. Estaríamos encantados de ello.
4: Estaríamos encantados.
1: Pues se lo voy a preguntar, que venga.
2: Es que me gusta un montón la pintura.
1: Bueno, es que él no pinta bien. Pinta muy, muy, muy bien, de verdad.
4: De maravilla.
1: Mide cerca de 2 metros, eso sí, es lo malo que tiene. Que bueno, para mirarlo te duele el cuello.
2: No. Bueno, puede dolerte el cuello y literalmente está viendo una obra de arte. Eso, sí, lo del dolor de cuello, no pasa nada.
1: No pasa nada. Y además, ¿sabes lo que le gusta mucho? No sé si a vosotros os gusta... La pintura de toros, de toreros, del ambiente taurino, de todo eso.
2: La pintura de toros.
1: Sí.
3: Como la tauromaquia.
1: Sí.
2: A ver, yo literalmente la pintura de toros no es que ni me fascina ni la odio. A ver, está bien. Para mi gusto está bien. Porque simplemente que no me gusta mucho el tipo de... La tortura animal y esa cosa me duele.
1: ¿Pero tú crees que es tortura?
4: Sí.
2: A ver, vamos a ser sinceros. Que le pinchen a un toro no es bonito de ver, ni que lo mate tampoco.
1: ¿Tú comes ternera o cerdo o pollo?
2: Algún día.
1: ¿Tú lo comes eso?
2: ¿Algún día?
1: Sí.
2: Pues normalmente no, a menos que sea fin de semana que mi madre me haga algo especial.
1: ¿Pero comes carne?
2: Sí.
1: Vale, ¿tú sabes cómo matan a ese cerdo, a esa gallina, a esa vaca?
2: Primero, el tercero no hacía falta decirlo, ¿vale?
1: Ya, pero es que como tú has dicho... Que al toro, pues...
2: Que no me gusta verlo.
1: Ah, ¿se entiende ahora? Vale. Ahora te entiendo.
2: Es que no me gusta ver el maltrato animal. Porque...
1: Pero es que los que... Yo no entiendo de toros, ¿eh? Yo os puedo traer a otra persona que entiende de toros para saber si eso es maltrato animal o no es maltrato animal. ¿O es una lucha entre el hombre y el animal? Yo no lo sé. Yo lo digo de verdad que no lo sé porque no soy especialista taurino. Pero si hubiera aquí un taurino, un torero, por ejemplo, ellos os lo explicarían mucho mejor que yo. Pero ese tema lo vamos a aparcar hasta que traigamos a un torero. ¿Te parece, Marta?
2: Vale.
1: ¿Te parece? ¿Sí o no?
2: Sí.
1: Vale. Y la pintura de la ciudad, las costumbres...
2: Ah, eso me flipa.
1: Eso sí, ¿no? Vale, pues ahí te va a encantar Adrián Ferreras.
2: Me aporta porque en tipo ciudades, historia o cosas así, me flipa la pintura. Uh-huh. De hecho, la última vez que fui a París, que fui al Louvre también, me quedé como... No sé si media hora o más viendo el cuadro de la Mona Lisa, el nacimiento de Apolo o Barras de Afrodita, que es lo mismo.
1: Sí.
2: ¿Y
1: el Prado lo has visto?
2: El Prado también lo he visto.
1: Es precioso.
2: Es hermoso, sí. Ah. Y también he visto La Noche Estrellada, El Grito. O sea, lo que es pintura me fascina.
1: Uh-huh. ¿Y a vosotros os gusta?
4: Sí.
1: Sí. Bueno, pues hay que preparar preguntas de pintores.
3: Pues sí.
1: Porque a ti, Javier, ¿qué es lo que...? Como a ella le fascina la pintura, ¿a ti qué te fascina?
3: Pues a mí, como a ella, mi compañera, a mí me fascina también lo que es la pintura.
1: ¿Sí?
3: Pero lo que más me fascina de todo es la habilidad que tiene alguna gente para hacer cosas tan maravillosas como pintar un cuadro de un famoso o dibujar o pintar la calle, por ejemplo, que yo...
1: Ese es Adrián Ferreras. Ya verás. ¿Y a ti qué es lo que más te fascina? No tiene que ser pintura, ¿eh? A mí me fascinan los caballos. Yo... ¿Qué queréis que os diga?
4: A mí me fascina lo...
1: Ten cuidado con la tele de atrás.
4: A mí me gusta la música.
1: Ah, pues también vendrá un músico. A ver si termina. No ha venido ese músico, no voy a decir todavía el nombre. No ha venido porque estaba haciendo una canción para el Mundial. Y no voy a decir quién es para que no salte
4: pero
1: la liebre.
4: Pero ya me lo estoy imaginando quién es.
2: Espera, Viva no es, ¿verdad?
1: No. No, porque si lo conozco yo, Bisbal no es.
4: Bisbal no es.
1: No. ¿Te fascina Bisbal?
2: Me vuelve loca.
4: Y a mí me encanta Bisbal también.
1: ¿Sí? A ver si lo llamo un día, me pongo en contacto, como sea, para ver si quiere ser entrevistado.
2: Ay.
1: Ya que orgullo. Pero si es Bisbal, no podéis quedaros en blanco.
4: No.
2: Vale, no te preocupes.
1: Que si no traemos a otras personas.
4: Le hacemos preguntas,
2: no te preocupes.
1: Claro. ¿No vais a quedar en blanco?
4: No.
2: Yo con relajarme estaré bien.
1: Eso espero. Pues lo voy a intentar, a ver si querría. Vamos, si está en España y todo eso. Y
4: claro,
1: si
4: está
1: en
4: España.
1: Le voy a escribir. Sinceramente, le voy a escribir. Otra cosa es que él quiera, porque se lo he dicho a otras personas y ni me han contestado.
4: No,
1: o sea que...
2: Ya, otra cosa es que pueda o esté ocupado.
4: Claro.
1: Bueno, pero a lo largo del año, un lunes, yo creo que podría ser entrevistado.
4: Hacer un huequito en su agenda.
1: Sí, sí, sí.
2: Seguramente, pues sí. Pero no se sabe. Uh-huh. Al fin y al cabo estamos hablando de un músico que literalmente viaja por todo el mundo.
3: Eso sí.
2: Y claro. Está súper ocupado escribiendo canciones.
1: Y el que yo os iba a traer no también. No es tan conocido, pero es el único que tiene un campeonato de Europa de fútbol, no, campeón de la Champions League, es el único que ha ganado un Grammy y tiene todas esas cosas.
4: El
1: que yo os iba a traer era Menudo, pero vendrá. Lo que pasa es que está ahora mismo muy ocupado, sinceramente, y está concentrado en lo que tiene que estar concentrado. Y hay otro que a mí me gusta, pero no lo habéis dicho, que es del puerto de Santa María, y ese sí querría venir, seguro.
2: Bueno, depende de quién dices.
1: Pues un cantautor del puerto de Santa María, a ver si sabéis decirme quién es.
2: A ver,
4: el cantautor.
1: Daniel, a ver si lo sabes tú quién sería. A ver, vosotros podéis pensar.
3: A ver, yo creo que lo tengo.
1: ¿Quién?
3: ¿Puede ser Javier Ruibal?
1: Ruibal.
3: ¿Ruibal?
1: Sí, señor.
4: Javier Ruibal.
2: Lo siento, pero es que si no lo conozco ni yo.
1: Pues canta.
3: Sí.
1: Canta como Los Ángeles. Sí. Y es del puerto de Santa María.
2: Perdón.
1: También.
2: Pedro, perdona, pero es que yo conozco desde Enrique y Ana hasta Bisbal. Y de
1: y
2: ahí
1: poco
2: no,
1: más.
2: Y poco más, pero ese nunca en la vida lo he oído.
1: Pues Ruibal es una persona no maravillosa, igual que Javier Bello, súper amable, súper maravillosa. Y seguro que si le dijera, oye, mira, ¿quieres ser entrevistado por un grupo de autogestores, de afanes y tal? Me diría, mañana. Estoy convencido de que me lo diría, porque es una persona maravillosa, igual que Javier. Sí. Hemos tardado un poco más porque estaba ocupado y todo esto, pero enseguida bueno. Se ha puesto.
4: Claro.
2: Ya.
1: Porque son gente amable, gente que está con nosotros y quiere ser entrevistado. Y por supuesto por vosotros, que sois aquí los que ponéis los puntos sobre las íes. Ya le gustaría a Carlos Alsina, por si nos escucha, teneros en su segunda parte del programa que empieza a partir de septiembre. Yo creo que le encantaría teneros a vosotros, de verdad, ¿eh?
4: A ver.
2: Bueno, eso no lo sé, porque
1: Yo lo sé.
2: No, me refiero a que no sé si nos escuchará, porque como esto se transmite a todo el mundo, pues sí. Si se transmite desde el puerto hasta Tenerife, ¿quién dice que no se puede transmitir hasta donde vive ese hombre?
1: Sí.
2: ¿Qué nos está diciendo?
1: Javier Ruibal vive en el puerto.
4: Vive aquí en el puerto.
2: Pues entonces, si nos escuchan, si quiere que un día le hagamos una entrevista o nos quiere él conocer.
1: Yo creo que cualquier persona, siempre y cuando, claro, tenga disponibilidad, porque la persona que os iba a traer es verdad que está haciendo una canción para el Mundial y entonces estaba muy ocupado. Pero cualquier persona, y además me dijo que sí, que en cuanto se liberase, que sí. Yo creo que cualquier persona, más o menos, si tiene disponibilidad, quiere ser entrevistado. Y más por vosotros, por supuesto que sí.
4: Okay.
1: Se lo podemos decir a Juanma Moreno.
3: De la Junta de Andalucía.
4: El presidente.
1: Sí, al presidente de gobierno. Se lo podemos decir al Papa, ahora que va a venir a España.
2: Si no, al presidente tenemos unas cuantas cosas que discutir con él.
1: Eso también. Mejor no lo traemos.
3: Eso lo descartamos.
1: Al Papa. Traemos al Papa si hace falta. Ahora no, que va a venir a España y estará muy ocupado. Pero en un momento dado le escribimos, oye, solo hay que tener poca vergüenza. Porque como tengas vergüenza...
4: Es chuco.
1: No. Sí. ¿Te parece, Marta?
2: Por mí, bien. No tengo problema.
3: Pero vale. Que otro...
1: Sí, tú di.
3: No, pero digo que según la agenda que tenga, yo... Se puede, según como tenga su agenda, yo creo que a otras personas que se podían entrevistar, que sea del puerto, porque yo he tenido la suerte, hace tiempo que no, pero he tenido la suerte de haberlo conocido en persona, al futbolista que fue del Real Betis Balompié, a Joaquín Sánchez.
1: Hombre, lo que pasa es que vive en Sevilla.
3: Vale.
1: Y entonces yo ahí ya me pierdo un poco, pero vamos, vale, es cuestión de escribirle y decirle, oye, ¿quieres ser entrevistado y tal? Pues sí. Oye, si lo más que nos pueden decir es no.
2: Bueno, simplemente no respondes.
4: Porque lo
1: sí,
4: que...
1: es como decir no.
4: Decir no.
1: Es lo que dice, claro, te lo que dicen no, no responden, bueno, pues bueno, hay más gente,
3: ya está.
4: A mí me encanta de las actrices, la que canta, la Niña Pastori, la...
3: Eso estaría bien.
1: ¿Sí? La Niña Pastori.
4: Sí. Me encanta.
3: Ah, eso estaría bien.
1: Lo que no sé si quiere o no. No lo sé.
4: Es que como tiene su trabajo, tiene la a sus Pantoja. Niñas, tiene a sus niñas, hay que comprenderla.
1: Claro.
2: También está la Rosalía, Ana Mena, etc.
3: Sí, yo he tenido también la suerte de tener una foto esa con la Niña Pastori.
1: Ah, bueno, yo se lo digo, yo le escribo. Yo por escribir que no quede. Ahí está. Pero también os digo que hay gente que no responde.
4: Claro,
2: eso lo sé. Eso,
4: okay, eso es
1: o que dice
4: ocupada,
1: que no, que está ocupada, está ocupada y... No, no como el que iba a traer, sí, que está ocupado con razón, que me dijo sí, pero después. O sea, después del Mundial.
2: Uh-huh.
1: Yo creo que hay gente que no quiere y no quiere y no quiere.
4: No quiere porque está ahora ocupado con sus cosas, haciendo sus cosas y todo.
1: Porque no le apetece.
4: No le apetece.
1: Bueno, más fácil es eso muchas
2: pero,
1: veces.
2: No pasa nada.
4: No pasa nada.
1: Claro, al que no le apetezca, pues no viene y ya está.
4: Y al que le apetece, pues habla con nosotros. Eso sí, es verdad.
1: ¿Y de vinos os gusta saber?
4: Yo soy más de refresco que de vino y de todo.
1: Hombre, yo por traer a un especial... Es que el puerto de Santa María, como bien sabéis, es especial, es
2: sí,
1: vino.
2: Sí, el vino, lo sé.
4: El vino fino, el vino...
1: Oloroso.
4: La Rioja.
1: Claro.
2: El dulce, mi favorito.
1: Claro. Y a lo mejor una persona que entienda de vinos, pues también sería bueno que viniera, ¿no? Pues
2: sí, y hay personas que me dicen qué vino puedo tomar que no tenga tanto alcohol.
1: Eso ya...
4: Ya es difícil.
3: Ya es más complicado.
1: Bueno, hay un vino, el Frixante, que tiene poco, que tiene como 4 grados, pero yo no sé si tú puedes beber 4 grados. ¿Tú puedes beber cerveza?
2: ¿Cerveza sin alcohol? Puedo, sí.
1: Entonces vino no puedes beber. A no ser de que sea vino sin alcohol.
2: A eso me refiero.
1: Vino sin alcohol, sí, ahí, ¿eh?
4: ¿Vino sin alcohol?
1: Sí. Uh-huh.
4: La primera vez que lo escucho.
1: Es por el dos. Mosto ese.
4: El mosto.
1: Sí, que es como azúcar que tiene. No el mosto que se bebe aquí en Andalucía.
2: No. Mariema, ¿recuerdas el mosto que nos dieron a probar cuando fuimos a la bodega de visita en lo de Afana?
4: Sí.
2: ¿Ya entiende? ¿Ya ve por dónde va?
4: Sí.
2: Ahora solo hay que conseguirlo.
4: Hay que conseguirlo.
1: Esto está bien. Oye, ¿vosotros habéis visitado una bodega?
2: Sí.
1: ¿Sí? ¿Los tres? Vale. ¿Y los chavales que están con vosotros, los chicos y chicas que están con vosotros, han visitado una bodega? O sea, Afanas os lleva a visitar una bodega, a ver el castillo, sí, a ver la prioral, a ver todo eso. Vale. Otro día podíamos hablar con el párroco de la prioral, de la Basílica Menor Nuestra Señora de los Milagros, que se llama ahora. Vamos, la prioral de toda la vida.
4: La prioral.
1: Un cura. ¿Os apetece hablar con un cura?
2: Ok.
1: Hay que entrevistar a todo tipo de personas.
4: Claro.
1: Para sacar en claro qué tenemos que decir y cómo pensar, porque hay que entrevistar a todos.
4: Claro.
1: Para pensar en abierto. O sea, no con nuestra mentalidad cerrada, bum, bum, bum, ¿no? Hay que escuchar a todo el mundo.
4: Claro, a todos.
3: Claro. La verdad es que sí.
1: Claro.
4: Tenemos la mentalidad de ser fuerte.
1: Claro.
3: Totalmente, sí.
1: Y además, hemos traído a Máximo, hemos traído a Bello, hemos traído a gente aquí al puerto con los cinco sentidos.
2: De hecho, podemos entrevistar, no sé, a algún profesor de infantil para los niños.
1: Claro, también.
4: También.
3: Por supuesto.
4: Eso
3: me encantaría.
1: Podemos entrevistar a quien haga falta. Solo tenéis que decirlo. Bueno, Inma.
4: La Emma es muy buena gente.
1: ¿Sí? Sí. Yo, no lo, yo prefiero a Cubillo. Yo,
3: yo te prefiero a Cubillo, no, antes que...
1: Bueno, Marta, tenemos que decir adiós. Sí. Javier, María del Mar, vale. Tenemos que decir
4: muchas
1: adiós.
4: Muchas gracias por el programa.
2: Gracias por el programa.
1: ¿Sí? ¿Os ha gustado?
3: Sí, sí. Hombre, sí, la sí. Verdad que a mí...
1: Javier, muy bien.
3: Sí, sí. Muy, la verdad que sí.
1: Javier Bello, me refiero.
3: Sí, sí, esto, sí,
1: sí. Si nos sí. Escucha, para decírselo, va a decirle, oye, que has estado muy bien, que les has encantado. ¿Sí? Pues, ¿se lo puedo decir así?
2: Sí, sí, sí, claro.
1: Vale. Pues a todos ustedes, espero que les haya gustado el programa, que se hayan divertido. Yo me divierto mucho, yo creo que es el programa más divertido de toda la radio mundial, te lo digo sinceramente. Y el lunes que viene seguiremos con el programa. Y dentro de unos cuantos más volverán a estar con nosotros, sí. Marta, Javier, María del Mar, o quien venga de ellos, porque nunca se sabe quién puede venir. Pero aquí estaremos hasta la semana que viene. Muchas gracias por estar ahí.
2: Y un abrazo.
4: Abrazo a todos.
3: Venga, hasta luego.

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Hola, muy buenas tardes, bienvenidos una semana más. Comenzamos hoy lunes el programa de Mar. Ya saben que nos pueden seguir a través de las redes sociales y a través del 107.8 de la FM. Quédense porque hoy tenemos unos invitados excepcionales.

0: Hoy recibimos a una artista gaditana con una trayectoria única, cantante, actriz, pionera de muchas cosas sin proponérselo y una de las voces más recordadas de España en Eurovisión. Del puerto de Santa María a Los Ángeles, pasando por Irlanda y los escenarios de toda España. Hoy nos acompaña Eva Santa María. Eva, bienvenida. Es todo un placer de tenerte.
1: Bien hallada.
0: Porque eres historia, ¿eh?
1: Yo, bueno.
0: Eres historia. Hablar de Eva Santa María es hablar de historia, bueno, en el mundo de...

0: donde iba con mi abuela y mi madre y las hermanas de mi abuela, o sea, mis tías uh-huh. abuelas, que iban todos los días en verano iban a jugar a la lotería. Y mi abuela me llevaba a mí para llevarle las cosas, ¿sabes? Yo le llevaba la silla, la mesa, el bolso, la nevera, todo lo llevaba yo. Yo era la cargadora de mi abuela y yo me lo pasaba genial. Porque además desde pequeñita yo era muy deportista y me encantaba subirme a los pinos. Pero harto del pino. Y cuando ya las ramas ya se movían, ahí estaba yo como un mono enganchado. Y mi abuela desde abajo, chiquilla, bajad ahí que tu madre me va a matar. Y esos son recuerdos maravillosos que tengo. Y además últimamente al volver aquí, los he ido recordando con la familia, a medida que me voy reencontrando con mi familia, porque han sido 33 años fuera. He pasado más tiempo fuera que aquí. Y solo hay una cosa que no se me ha quitado, que es el acento. Mis amigos en Madrid... Claro. Les pego yo el acento, me dicen, me estás pegando el acento gaditano, o sea, ¿cómo puede ser? Y es lo único que no se me ha quitado, pero no porque yo, es algo natural, o sea,
1: es tuyo, innato, o sea, lo llevas tú
0: cuando
1: ahí.
0: Tengo que hablar castellano, lo hablo en escena o claro. cuando tengo, pero ese acento de mi tierra y que la he llevado y la sigo llevando por todo el mundo y a mucha gala. Y llamarme Santa María por el puerto de Santa María, para mí ha sido siempre un orgullo. Y
1: lo Eva, en tu casa se escuchaba coplas y sevillana, ¿no? ¿Qué artistas te marcaron a ti?
0: Pues mira, a mí la artista que me marcó es mi madre.
1: Eso porque tu madre te llevaba, tú con 14 años, y te presentabas a los concursos, ¿no? ¿De radio con tu madre o te llevaba a ella?
0: No, que va, que va. A mí mi madre no me ha llevado a ningún lado, no. Yo con 14 años, que estaba en el colegio todavía, que yo estudié en la Pantera Rosa, en José Luis Poullet, y estaba en el colegio y era un concurso que había de radio. Uh-huh. Y mi madre se presentó y me dijo a mí, Eva, ¿por qué no llama tú y canta? Claro. Y yo, mamá, yo no me voy a cantar, yo no sé cantar. Venga, llama tú y canta. Y gané el concurso.
1: Claro, fíjate.
0: Y ahí entonces mi padre dijo, ostras, la niña... Si la gente apunta ha visto que la niña canta algo, pues bueno, vamos a tirar por ahí. Y entonces conocí, yo recuerdo que íbamos todos los fines de semana a la Ermita del Rocío, que era un tablao que había aquí, y ahí conocí a mi padrino, que el pobre, yo siempre hablo de él, pero nunca me lo sacan en ningún sitio, que es Francisco Pérez Cote, Paco Pérez Cote, que era del grupo Solera Fina. Y Paco fue el que a mí me ayudó y me llevó, junto con mi padre, al maestro García Tejero a Jerez. Uh-huh. O sea, fue Paco el primero que confió en mí.
1: El primero que confió y te dijo, sí. Esta niña hay que sacarla adelante porque tiene ese eje, tiene ese arte.
0: No sé qué vieron en mí. yo siempre, mi madre siempre me dice, es que tú no te valoras, porque fíjate. La gente ve cosas en ti que tú no las ves. Y es verdad, yo soy la primera... crítica de mí misma, ¿no? Soy muy autocrítica desde pequeñita.
1: Pero fíjate hasta dónde llegaste, ¿eh?
0: Bueno,
1: porque a ti te lo decían de chica, te lo dicen de chiquitita en un oído y es que tú...
0: Porque yo escuchaba a mi madre, bueno, a mi madre cantando, mi madre era un jilguero y bueno, era y es, gracias a Dios la tengo todavía. Y ella, mientras fregábamos los platos en la cocina, ella estaba cantando y yo la imitaba. Yo imitaba a mi madre, yo me aprendí las canciones, las coplas a través de mi madre.
1: Fíjate.
0: Entonces yo era muy fan de Isabel Pantoja y de Rocío Jurado, que después fue mi madrina.
1: Fíjate.
0: Y llegué a tener una amistad con ella hasta sus últimos momentos.
1: Qué de historia, ¿eh? Qué de recuerdo, ¿eh?
0: Sí, sí.
1: Eva, eso es para escribir un libro.
0: Sí, sí. Yo recuerdo el día del entierro de Rocío en Chipiona. Cuando llegamos al cementerio, que claro, aquello era una inmensidad de gente, ¿no? Cuando llegamos al cementerio, entramos solo los familiares más cercanos de ella. Y yo recuerdo que al lado mía estaba Julio Iglesias.
1: Fíjate.
0: Éramos de las pocas personas que pudimos entrar. Y mi queridísimo Antonio Ardón,
1: también.
0: Que también Dios lo tenga en su gloria, que era un gran amigo mío y una excelente persona y un excelente modisto y diseñador.
1: Exactamente.
0: Y ahí estábamos y yo le decía a Tony, digo, qué poca gente hay aquí dentro, ¿no? Y me dice, no, Eva, es que aquí estamos
1: los que están.

0: los que tenemos que estar los más cercanos.
1: Y ya en los 80 triunfaste en programas, por ejemplo, como Gente Joven.
0: Nueva gente. Ya le habían cambiado el nombre.
1: La habían cambiado, ¿no? Sí, porque todo el mundo lo recuerda como Gente Joven, porque incluso en prensa aparece como Gente Joven.
0: Sí, pero era nueva
1: Y después
0: gente.
1: Ya se cambió el nombre,
0: ahí,
1: ¿no?
0: Me presentó mi padre, sí. Ahí. Sin decirme nada.
1: Ya digo, mira, le voy a dar la sorpresa, como le diga algo, no.
0: Yo siempre digo, en esta profesión mía que llevo, pues, por donde años, digo, yo casi que no he hecho nada, porque me tiraron al ruedo, ¿sabes?
1: Claro, como, o sea que...
0: Niña, venga, a cantar.
1: Ya está.
0: Venga, pues vale, pues si hay pues que cantar, pues se canta. Y fue mi padre el que me presentó a Nueva Gente. Y lo gané también. O sea,
1: por eso es que tú por donde ibas ya...
0: Me llamaba la niña de los concursos.
1: Claro.
0: Porque
1: había, es donde ganado, iba, ganaba, ganaba,
0: había
1: claro.
0: ganado aquí uno también que se hizo para a beneficio de la restauración de la iglesia mayor, prioral, y se llamaba Una estrella en la bahía. Y también lo gané. Ese fue el primero que gané.
1: Fíjate.
0: Que no me acuerdo ni el premio. Lo que sí recuerdo que me dieron una especie de cenicerito así que ponía Una estrella en la bahía...
1: Ay.
0: Y ese lo conservo, ¿eh? Conservo todas las cosas, sí.
1: Una estrella en la bahía como tú.
0: Hombre, la niña era una estrellita, vamos.
1: Una estrellita chica, pero
0: muy
1: fíjate,
0: chica,
1: en la estrella que te convertiste, porque ya llegamos al 92, donde aparece en tu vida el periodista noletista Carlos Toro, a raíz de ahí ya la canción Hombres, ya ahí fue un momento ya puntual de tu carrera. Eva, ¿tú cómo lo recuerdas?
0: Yo creo que esos años, finales de los 80, que fue cuando yo empecé a cantar, y principios de los 90, fue una vorágine. O sea, venían las cosas una detrás de otra. No me daba tiempo a asimilar lo que estaba haciendo cuando ya me venía otra. Entonces, no tuve tiempo ni siquiera de disfrutarlo ni de reaccionar ante las cosas que me estaban pasando, porque me venían por todas partes. Yo me presenté a otro concurso que se llamaba El Salero de Televisión Española, que lo gané también, y entre medias de ese me llamó un productor de una discográfica de Barcelona, que me había visto en el programa y quería grabarme un disco. Y me fui a Barcelona, grabé el disco, que era de Rumba House. Fíjate, yo que he ganado concursos cantando copla, nunca he grabado un disco de copla.
1: Fíjate.
0: Y entonces hice ese disco en el año 92, en el... No, 91, 91. 91. Y por casualidad un amigo suyo me escuchó y ese amigo de... Este hombre se llamaba... Ay, el catalán. Oh, se me ha ido ahora el nombre del catalán.
1: Bueno, como estamos hablando, a ver si
0: pero bueno,
1: en el
0: mi productor, que fue al final Christian de Walden, de Los Ángeles, me escuchó y le dijo a Félix Bullet. Félix Bullet. Y le dijo, mándame a la niña a Los Ángeles que le quiero grabar un disco. Y yo, ni corta ni perezosa, me dijeron, ¿te quieres ir a Estados Unidos a grabar un disco? Y digo, vale, déjame que haga las maletas. Y me fui sin conocer a nadie, sin saber, no tenía ni siquiera una foto de la cara de la persona que me iba a recoger allí en el aeropuerto de Los Ángeles. Y conocí a Carlos Toro en el aeropuerto de Madrid, en Barajas. Nos dimos, pues yo soy alto, soy delgado, y yo, pues yo también, pues yo mido esto, el pelo así. O sea, era como... Y nos conocimos en el aeropuerto. Y fuimos los dos a Los Ángeles y estuvimos, pues, casi un año para grabar ese disco.
1: ¿El disco?
0: No, seis meses. Y entonces, claro, con Carlos pues hice una amistad tremenda que conservo a día de hoy. Y claro, pues ya los días que no había grabación, porque él compuso el disco allí, in situ. Él no llevaba ninguna canción hecha para enseñarme ni nada. Yo recuerdo que a mí la maqueta de la canción de Desesperada de Marta Sánchez, que fue un éxito después, que se grabó allí, me la enseñaron a mí. Y me hizo cantarla. Y decía el productor, Christian de Walden, vamos a entrecomillarlo lo que me decía, porque Christian era un personaje muy... decía, tú no eres demasiado putanga para esta canción.
1: y tú planchada, te quedaste planchada.
0: Él era de origen italiano. Entonces, cuando se cabreaba, decía, va fanculo. Y cuando estaba, tú no eres demasiado putanga. Y yo decía, ¿eso qué es, Cristian? O sea, y fue el éxito de Marta Sánchez.
1: De Marta. Y ya después, hombre, te conocimos ya con el tema bueno, hombres. Es que eso lo hemos cantado, lo hemos bailado sí. contigo.
0: Lo de hombres fue un cachondeo total. No sé, la gente se lo tomó mucho más en serio de lo que me lo tomé yo.
1: Que sí.
0: Hombre, porque a mí la canción me divertía muchísimo.
1: Claro.
0: Que me parece una canción divertida y no...
1: Y aparte que la hemos bailado, la hemos cantado y no, sí, le, sí. no le mirábamos...
0: Pero porque entonces las mujeres, yo recuerdo que amigas mías y esto, cuando se enfadaban con el novio, uh-huh. le decían, todos los hombres son sí. tan egoístas, tan confundidos, macho con machista. Y era, ¿sabes? Las mujeres lo cogieron como una especie de un poquito de bandera,
1: lema, ¿no?
0: De bandera feminista, ¿no? Ahí te vas a enterar ahora, ¿no?
1: Sí, porque aún después de 30 años... Se sigue hablando de la canción, se sigue hablando de la letra.
0: Y últimamente más, no sé, claro, con este movimiento feminista tan extraño que tenemos uh-huh. ahora mismo, claro, a mí en aquellos años, menos mal que no había redes sociales.
1: Claro.
0: No sé qué hubieran dicho de mí, ¿no? Pero, pero los que yo conocía, algunos me pusieron vestida de limpio, vamos.
1: Un poquito.
0: Sí, sí, de pero feminista, fíjate de... Pero me llamaban feminista como si fuera un insulto.
1: Claro.
0: ¿Sabes? No, lo que ahora lo que es una representa. Bandera de las mujeres de era como un insulto. Uh-huh. Y entonces yo decía, vamos, si yo lo que creo y en lo que he creído toda mi vida y seguiré creyendo hasta que me muera, es en la igualdad entre hombres y mujeres. No uh-huh. tiene ni por qué mandar más el hombre ni por qué mandar Ahí más está. La mujer. Se complementan, los hombres y las mujeres nos complementamos. Uh-huh. Por eso el mundo ha seguido adelante.
1: Claro.
0: Que después tú te puede gustar lo que a ti te dé la uh-huh. gana o tu claro. condición sexual sea la que sea. Pero yo creo en la igualdad, uh-huh. no que la mujer tenga que ser superior ni el hombre superior. Y este feminismo al que hemos llegado un poquito radical, la verdad, no lo comparto, pero bueno.
1: Eva, ¿y cómo recuerdas tú esos momentos de Eurovisión? Ha cambiado también mucho la visión de tus tiempos a los de ahora, ¿eh? No tiene nada que ver.
0: Pero... Aunque siempre ha sido un concurso politizado, porque siempre ha habido política, pero en aquellos momentos se miraba la canción. Entonces, el intérprete era un mero mensajero de la canción. Lo que se valoraba y lo que se votaba era la canción. Ahora se ha convertido en un show donde yo he visto cantar hasta un muñeco, un pollo, no sé, salen...
1: Sí, sí, sí.
0: Eso es algo extrañísimo. Yo ahora veo Eurovisión y lo que menos me fijo es en la canción, porque sale, con perdón de los artistas, de algunos que... más de un mamarracho. Uh-huh. Y digo, madre mía, ¿y que este país presente esto? Tío, con un pollo, una muchacha así haciendo, me acuerdo. Fíjate, la imagen de la muchacha... que parecía la de la lechera, ¿no? Del yogur este de la lechera. Y yo decía, ¿qué hace esa muchacha ahí dándole al baturro ese? ¿Cómo se llama? Ha cambiado muchísimo.
1: Ha cambiado mucho.
0: Sobre todo desde que los países de Europa del Este se unieron, que fue en el año que yo fui, uh-huh. en el año 93, porque antes había habido 22 países. En el año 93 ya hubo 25. Claro. Que se unieron, que yo tenía los de Croacia, que me aprendí la canción de Croacia mejor que la mía.
1: Fíjate.
0: Porque se llevaban todo el día ensayando, todo el día. Y como era el camerino de al lado, don't ever cry, don't ever cry. Yo me sabía mejor la suya
1: que la
0: mía.
1: La tuya en sí.
0: Y entonces fue una apertura a los países de Europa del Este. Y siempre ha habido, es como yo voto a mi vecino porque me cae bien, ¿no?
1: Claro.
0: Y a este le voy a dar más voto porque, oye, nos llevamos bien. Pero hasta este punto al que se ha llegado últimamente, uh-huh. donde ya no importa nada el arte, no importa nada el talento, uh-huh. han conseguido que la música sea política, uh-huh. que es algo que no entiendo ni entenderé, porque el arte y la política son como el agua y el aceite.
1: Exactamente, con todas las polémicas que hay alrededor de Eurovisión.
0: Exacto, y eso sí me duele, porque ya Eurovisión no es Eurovisión. Pueden ponerle otro nombre, porque vamos, que Eurovisión vaya a Australia, si ahora Australia está en Europa, pues vale. No, yo ahí no...
1: Lo compramos.
0: Bueno, no lo llamen Eurovisión, exactamente. Llámalo Global Vision o algo así.
1: Otro nombre. Exacto. Eva, durante casi 20 años has compartido escenario con Máximo Valverde.
0: Sí, y sigo.
1: Que tiene que tener una pareja, ¿no?, artística para durar tanto tiempo, porque ya son más de 20 años. Y como tú dices, seguís.
0: Sí. Pues mira, primero, Máximo y yo hemos hecho un tándem maravilloso. O sea, nos complementamos, nos entendemos. Solo con mirarnos ya sabemos lo que el otro está diciendo. Tenemos una complicidad maravillosa, tanto dentro del escenario como fuera. Máximo es una gran persona. La gente no sabe cómo es Máximo Valverde. No lo conocen. El que lo conoce bien te puede decir lo mismo que te estoy diciendo yo. Porque es un gran actor. Es un tío muy currante y aparte un compañero maravilloso. A mí me ha enseñado Máximo casi todo lo que yo sé de teatro, me lo ha enseñado él. Y somos como uña y carne. Aunque muchas veces nos ven por ahí y nos dicen, parecéis un matrimonio, porque nos peleamos igual. Y nos dicen, sois más graciosos fuera del escenario que dentro. Porque a lo mejor empezamos, chiquillo, no te comas esto, no sé qué, me quieres dejar, porque... Y dicen, pareciendo a las matrimoniadas estas que salían en la tele. Y con Máximo, esa es la cosa. Nos comprendemos, discutimos mucho también, es verdad, pero siempre uno cede o cede el otro, y sobre todo que somos, ante el mundo, somos una piña contra viento y marea.
1: Y además que os habéis recorrido
0: toda España entera. 3, 4 veces y 5, porque con esta función, con Ganas de Reír, llevamos más de 800 funciones de gira, que no es lo mismo que 800 funciones en un teatro de lunes a domingo. Claro. De gira por toda España. Yo no sé los kilómetros, creo que hemos hecho unos 2 millones de kilómetros, una cosa así. Conduciendo yo, ¿eh? Él habrá conducido 100 o 200, no más.
1: Pues Eva, ha sido todo un placer aquí. El tiempo es el que manda. Yo seguiría hablando contigo.
0: Uy, qué rápido
1: porque
0: se ha pasado.
1: Que se ha pasado, vamos, rapidísimo.
0: Yo es que charlo mucho,
1: pero
0: también.
1: Bueno, como yo ya sé que estás en el puerto.
0: Sí.
1: Pues entonces.
0: Bueno, ahora me voy a Valencia porque.
1: Te vas a Valencia.
0: Me
1: ahora.
0: Voy a Valencia a un espectáculo que hago de Concha Piquer. Ajá. Y que estamos preparando, que lo hacemos ahora el 16 de junio en Valencia. Donde los valencianos, no sé por qué, me han cogido mucho cariño y cuentan conmigo para hacer nada más y nada menos que de Doña Concha Piquer, que es un peso que tengo aquí ahora mismo. Es una responsabilidad muy grande, pero
1: estoy
0: muy
1: ilusionada. Tenemos que quedar otro día, Eva.
0: Por supuesto, cuando queráis.
1: Que a la vuelta, yo me voy a apuntar a la fecha de la vuelta para ponernos en contacto de nuevo y seguir
0: Perfecto.
1: Hablando, porque se me han quedado muchísimas preguntas en el tintero.
0: Sí, es que yo hablo que mucho, hija, me tienes que cortar porque
1: si no... Y que tienes una vida muy interesante y yo las quiero contar y quiero que lo sepamos todo.
0: Perfecto.
1: Pues Eva, tú eres más que una canción. Eso que te quede claro, eres una artista que ha sabido pues reinventarte y mantener fiel a ti misma, siempre.
0: Sí.
1: Así que ha sido un placer de tenerte de nuevo.
0: Igualmente.
1: Y que volveremos a vernos.
0: Por Eva. Supuesto que sí.
1: Y además ya queda grabado y queda filmado. O sea, ya tenemos sí. muchos testigos de que tenemos que volver. Muchas gracias, Eva.
0: A ti, cariño.
1: Y nosotros, bueno, pues vamos a seguir con el programa de Mar. Quédense y enseguida estamos de vuelta.

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0: Ya estamos de vuelta y seguimos aquí en el programa de Mar con dos invitados en esta ocasión de la Cruz Roja. Él es Jaime Pérez, referente voluntario de Socorro y Emergencias aquí del puerto, y viene acompañado de Esther Villar, que ella es voluntaria socorrista terrestre de Socorros y Emergencias. Chicos, bienvenido.
1: Muchas gracias.
0: Ya poquito a poco os voy conociendo, ¿eh? En cada parcela, en cada función os voy conociendo a todos, y la verdad que me encanta, que es un placer siempre hablar con vosotros. Ahí me voy a empezar contigo. Perfecto. ¿Cómo empezaste en Cruz Roja, ¿no? ¿Y qué te llevó a dedicarte a emergencia? Porque tú también eres enfermero,
1: sí,
0: de profesión.
1: Soy enfermero, sí. Pues desde que empecé la carrera y eso, yo tenía claro que quería trabajar en emergencias, ¿sabes? Un ámbito que siempre me ha llamado. Y fue por mediación de una compañera que ya trabajaba como voluntaria en Cruz Roja y me dijo que porque no me metía de voluntario, que iba a ser una buena opción para coger bagaje y demás. Y ahí empecé y llevo ya 12 años en ello.
0: ¿Y qué significa ser un referente voluntario? Ya no es simplemente un voluntario como tal.
1: Bueno, esto viene dado por el bagaje que llevo y el tiempo que llevo en la entidad y trabajando en el tema de emergencias, formando continuamente y demás. Como referente voluntario, básicamente pasas de un tema meramente asistencial a ser el que coordina en preventivos y demás y gestiona todo lo que son los preventivos de la unidad.
0: Una gran responsabilidad y parte importante dentro del programa y del proyecto, ¿no? ¿Cuál ha sido el dispositivo preventivo, como estamos hablando, más complejo, ¿no?, que has coordinado?
1: Te diría que aquí en la provincia de Cádiz, el tema de las ferias. Sobre todo, sí. Las ferias necesitan de un despliegue de dispositivo muy grande, de mucha cantidad de voluntarios, de organización de turnos, de efectivos y demás. En cuanto a ambulancias, material, tiene una logística detrás también muy, muy grande.
0: Sí, porque por ejemplo en la feria de Jerez, que ya hemos salido de ella, cuéntame a ver cómo ha resultado la feria.
1: Pues la feria ha sido un preventivo bastante intenso. O sea, hemos estado organizando grupos de voluntariado en más o menos unos entre 20 y 30 voluntarios por turno, turnos de 12 horas, para cubrir 24/7, porque ten en cuenta que aunque la feria tenga un parón de cuando acaba la noche y termina la y empieza la mañana, los trabajadores de la propia feria están trabajando y son susceptibles de tener accidentes y demás. Entonces tenemos que estar en activo 24 horas.
0: Y ahora ya dentro de nada la feria de Medina, ¿no?
1: Medina. También vas a trabajar. Esta semana, exactamente. Sí. Aparte, llevamos varios voluntarios de aquí del puerto. Yo seguramente iré en funciones de colaboración para coordinar y estaremos allí cubriendo en Medina también, ayudando a los compañeros de Cruz Roja.
0: Bueno, es una seguridad.
1: Sí.
0: Es una seguridad y una tranquilidad, ¿eh? Que cuando llega la feria, pues por lo menos que podamos contar con personas como ustedes, ¿no? Y Esther, ¿qué te motivó a ti a hacerte voluntaria?
2: Pues,
0: de socorrista terrestre. Vamos a explicar también en qué consiste socorrista terrestre.
2: Yo desde muy chica siempre he querido estar, desde muy chica. Me ha llamado siempre la atención de ayudar a la gente.
0: Sí.
2: De estar ahí para los demás y se lo dice a mi madre, mamá, yo quiero, cuando termine los estudios, tal.
0: Lo que tú quieras.
2: Terminé los estudios y de cabeza metí a Cruz Roja. Y llevo un montón de tiempo. Y
0: tienes que tener alguna preparación física en especial o sobre todo también emocional, ¿no?, para este trabajo.
2: Principalmente psicológico, porque ves tantas cosas que dices tú.
0: Claro. Es que tú tienes que apoyar. Es como tú te encuentras el momento, tú eres la que tiene que tener la tranquilidad para apoyar a esa persona y calmarla, entonces tú tampoco te puedes poner.
2: No, claro, exactamente, porque como tú te vengas abajo, ¿cómo vas a ayudar a esa persona que te necesita a ti?
0: Exactamente.
2: Entonces, dice tu madre mía, ¿no?
0: ¿Y tú recuerdas tu primera intervención importante o alguna que tú destaque que recuerdes?
2: Fue muy simpático porque mi primera intervención fue en Navidad.
0: Fíjate.
2: En Navidad. No me acuerdo un sitio, pero recuerdo que fue en una cosa de Navidad para los niños, para lo del cartero.
0: El cartero real.
2: Fue fantástico, pues trabajó Messín, estaban los niños disfrutando y yo los veía disfrutar y digo, y eso fue mi primera vez.
0: Claro, hombre, que por lo menos, mira, es un momento emotivo, que no solamente nos vamos a centrar en situaciones críticas, extremas, sino que también.
2: Y te ves disfrutar a los niños y dices tú, es que me llena. A mí me llena.
0: Claro. Es que a ti te gusta que se te ve, nomás que en la cara, como tú lo explicas, y esa sonrisa, es que lo vive.
1: Voluntariado, ¿sabes? Aparte de la preparación que tienen a nivel de formación y demás, que nos encargamos de que tengan una formación, ellos parten normalmente de una base de formación sanitaria y demás. Suelen ser todos casi siempre perfiles sanitarios.
0: Claro.
1: Pero sí que es verdad que nosotros nos encargamos de darle formación accesoria para poder tener, pues eso, un refresco para estar todo siempre al día, porque esto es algo que se va renovando siempre y que estén listos para cuando hace
0: sí,
1: falta.
0: Sí, porque normalmente si sale alguna normativa nueva tenéis que estar a día con ellas, ¿no?
1: Normalmente los protocolos de emergencia se renuevan cada 5 años a nivel internacional por dos asociaciones que hay, ¿vale? Una americana y otra europea. A cada 5 años se renuevan. Entonces tienes que estar al día con, esa, con esas renovaciones. ¿Por qué? Porque son los protocolos que te van a pedir a la hora de intervenir después. Entonces nosotros tenemos a nuestros voluntarios formados al día para que puedan estar.
0: Y cuando hay, por ejemplo, un concierto, ¿no? Una gran fiesta, ¿no? ¿Qué planificación previa hacéis entre vosotros también, incluso con policía, bomberos, ¿no? Y sanitarios, porque eso es un conjunto de todo, de todo, cada uno con su parcela.
1: Efectivamente, es un trabajo conjunto. Lo que hacemos es una previsión de riesgos, ¿vale? Y planteamos qué despliegue de medio tenemos que hacer. Normalmente tenemos un centro de comunicaciones, para cuando son eventos muy, muy grandes, tenemos un centro de comunicaciones que lo que hace es gestionar los avisos que entran y demás, junto con policía, bomberos y personal de a pie, ¿vale? También entraría ahí la parte de 061 y otras asistencias sanitarias que pueda haber por la zona. Claro. Y conjuntos todos trabajamos a la vez. Cada uno hacemos un aporte de medios, dependiendo de lo que nos pida la organización del evento, y en acorde con lo que que esté estipulado por ley, porque esto suele ir por volumen de personas y demás.
0: ¿Y cuántas personas, por el volumen de personas, cuántas personas se pueden movilizar, ¿no?, en Cruz Roja en un evento de estas características, sea grande, ¿no?, como el que estamos hablando?
1: Nosotros, por ejemplo, es lo que te comentaba antes, en la Feria de Jerez, el más reciente que tengo, la Feria de Jerez, por ejemplo, por turnos, eran turnos de 12 horas, unas 20 y pico personas, 30, dependiendo de los momentos.
0: Fíjate.
1: Entre personal sanitario, personal de logística, de comunicaciones, de coordinación, un poco de todo. Tenemos que tener todos los ámbitos cubiertos en todo momento.
0: Claro, todo. Y tú como voluntaria, igual, ¿no? Tú tienes que estar en todos los araos, ¿no?
2: En todos los araos, como yo digo.
0: Porque, a ti es que te gusta.
2: Me encanta. Eso ayuda a la gente, me encanta. ¿Tú sabes lo que es acostarte sabiendo que ayuda a la gente?
0: Exactamente.
2: Me llena.
0: Claro. Que te llena, y sobre todo, mira, esa parte bonita, ¿no?, que conocí, pero también supongo yo que habrá conocido un poquito alguna parte un poquito más cruda, ¿no? En esos momentos, ¿tú qué has sentido? ¿Te has sentido fuerte? ¿Cómo lo has vivido?
2: Yo me he intentado hacer fuerte, decir, venga, Esther, hazlo todo lo mejor posible para que esto salga adelante.
0: Claro.
2: Intentando de que siempre sea para adelante, claro. Siempre.
1: Y que su formación llega hasta donde llega y que tienen los conocimientos que tienen, para eso estamos el resto de profesionales
0: de coordinación,
1: detrás, facultativos y demás, que es lo que hacemos, es apoyarle y que no pasen nunca un mal momento en este tipo de situaciones, porque nosotros sabemos de la gravedad que implica, ¿sabes?, y lo que conlleva.
0: Y hablamos de la ayuda que vosotros prestáis, pero bueno, ¿vuestras familias qué os dicen? A ver, porque estamos hablando ya de unos programas y una intervención ya un poquito, uno que preocupa. Son preocupantes, está todo controlado. Normalmente siempre son eventos que se controlan en todas las áreas, ¿no? Como hemos hablado. Pero, hombre, ese pequeño de preocupación siempre hay, ¿no? Entonces, las familias, a ver qué os dicen. Ya a nivel personal, hombre, ya estamos hablando de cositas personales.
1: Son muchos años ya, ¿sabes? Claro. Son muchos años ya. Al principio siempre te decían, ¿dónde te vas a meter? ¿Tienes necesidad de meterte ahí a esas horas, en ese sitio, tal? Pero como la emergencia es algo que tú llevas dentro, o sea, a fin de cuentas, la gente que se dedica a emergencia es porque de verdad vale para emergencia, le gusta la emergencia. Entonces, ya partes con esa base. Sí que es verdad que hay cierta preocupación, claro, pero al final ya después de los años ya lo tienen interiorizado. Ya es en plan de, venga, pues pásalo bien, hasta luego, ¿sabes?
0: Y a ti cualquiera te dice que no vayas.
2: No, totalmente. A mí me dijeron porque fuimos al fuego de azar.
0: Eso.
2: Y mi madre, vas ahí tú, no sé qué, fuego, mamá, no pasa nada. Siempre, una madre siempre...
0: Hombre, siempre
2: nunca,
0: mira,
2: se acostumbra,
0: lo que
2: nunca,
0: pasa que
2: nunca.
0: Vosotros como profesionales siempre estáis ahí al pie del cañón, y ahí en el fuego, no, había tú también las historias, ¿no?
1: Hay situaciones en las que te activan para trabajar sobre el terreno en situaciones complicadas. Véase eso, véase incendios o véase el propio COVID. En el principio había mucha incertidumbre y la gente no sabía cómo iba a salir la historia. Y aún así estuvimos ahí al pie del cañón poniéndonos en riesgo sin conocimiento casi.
0: Claro. ¿Y qué recomendaciones, ¿no?, le daría ahí a las personas para disfrutar de evento, ¿no?, con seguridad? A ver, recomendaciones.
1: Recomendaciones.
0: A ver, primero, llegar y pues... y eso sí, y portarse bien, ¿no?
1: Efectivamente, portarse bien, ¿sabes? No abusar de las sustancias y ese tipo de cosas, que suele ser el grosso de las intervenciones que tenemos.
0: Que sí que tenéis, ¿no?
1: Efectivamente,
2: Perdón que interrumpa. Yo he estado en conciertos de Manuel Carrasco, de gente hacer colas el día antes y mujeres embarazadas y darle un colazo de no comer nada.
0: Fíjate.
2: Entonces, claro, tú sabes dónde... Realmente tú te preparan tanto que tú sabes lo que vas. Uh-huh. Un concierto, la gente apenas van sin comer, la calor, no sé qué, más o menos ya sabes a lo que tú vas.
0: Claro.
2: Pero entonces, mentalmente, es verdad, cuando acaba un servicio siempre lo hablamos con los compañeros, con quien sea, oye, se puede, siempre intentamos corregir las cosas, ¿verdad o no?
0: Sí.
2: Somos un equipo realmente, es que realmente tú te dices un concierto, sabes lo que va. Yo qué sé, hay moto, sabes lo que va.
0: Claro,
2: siempre,
0: exactamente.
2: Siempre más o menos te planteas.
0: ¿Y cómo, debe de actuar, por ejemplo, una persona, ¿no? Que se ve a alguien desmayado, ¿no? En ese momento. Primeramente, de llamar.
1: Lo primero es avisar.
0: Es avisar. Eso, lo primero,
1: lo primero es avisar. También depende mucho de la formación que tenga esa persona. Si tiene, ¿sabes? Nosotros intentamos, de hecho...
0: Sí, pero se nos coge sin saber nada.
1: Sin saber nada.
0: Una persona que...
1: Un desvanecimiento en la calle que te encuentras...
0: Que te dice, y no sé, ¿no? Incluso, por ejemplo, como ha dicho ella, ¿no? Estas colas tan largas esperando para un concierto en pleno julio, agosto, que son días de muchísimo calor, que estás ahí en pleno sol porque no hay sombra donde acobijarte. Entonces, si suele pasar con ese momento, claro, una no tiene... No tiene esa preparación, no todo el mundo está preparado, pero en el caso algún consejito que debierais de dar, porque los conciertos empiezan ya prácticamente.
1: Ya mismo estamos en ello. Lo básico de lo básico en emergencias, que es lo que damos nosotros también en los talleres que impartimos a población general y demás, la conducta PAS, proteger, alertar y socorrer, es lo más básico. Proteger a la víctima, básicamente, para que no tenga otro tipo de percance, ¿sabe? Ponerle una posición de lado, por si tiene vómito o cualquier historia, que no aspire vómito, y ponerle en una zona que esté segura, sin que le dé el sol si es posible, y poco más. Alertar, llamar a los servicios, al 112 en este caso, y proteger y socorrer en la medida de lo que den tus conocimientos.
0: Hombre, esos consejos, mira, pues es lo básico. Pero bueno, por lo menos estamos dando unas pinceladitas en qué pueden hacer, que se vean en un caso así. Bueno, pues lo primero siempre es alertar y llamar, eso es lo primero. Pero bueno, también un poco atenderla, pues tú ve a la persona que necesita, tú dices, ¿qué hago, no? Que... Una se siente también impotente, ¿no? En ese tipo de reacciones. ¿Qué material nunca puede faltar en un operativo? Porque ahí lo tenéis todo preparado, dependiendo del que sea, claro.
1: Exacto. Es que los operativos nuestros tienen una logística detrás que es bastante contundente. O sea, nosotros llevamos desde camiones de comunicaciones enormes, dotaciones de ambulancia que pasan inspecciones cada año con todo su material, que se reponen todos los materiales. O sea, tenemos un equipamiento muy, muy grande. Pero el principal es los medios humanos. Ese es el principal material que hace falta.
0: lo principal. Y ahí está como ejemplo de voluntaria, ¿no? Y todos los compañeros, ¿no?
1: Sí.
0: Porque sois muchos.
1: Son muchísimos.
0: Sois muchos. Por suerte.
1: Por suerte.
2: Gracias a Dios.
1: Por suerte
0: sois muchos. Y entonces, bueno, cada vez que vemos, como siempre decimos, vemos el chaleco rojo, siempre te da, nada más que veros, ya da tranquilidad. Y luego, aparte, ya la ayuda también que
1: sí, que a fin de cuentas, cuando nos ponemos el chaleco, estamos representando una entidad que lleva 150 años dedicándose a esto.
0: Claro.
1: O sea, que no es cualquier cosa.
0: Entonces, ¿Cuánto tiempo suele dedicar un voluntario a la semana o al mes? A ver, dependiendo también
1: del programa
0: en el que
1: son
0: esté.
1: Más activos. Exacto. Cada asamblea local tiene más movimiento en unos programas a otros. Hay algunas asambleas que no tienen programas, como por ejemplo Salud y Socorro. Rota, por ejemplo, no lo tiene. Perdón, Socorro y Emergencia no lo tiene Rota, por ejemplo. Entonces nosotros suplimos Rota también. ¿Sabes?
0: Claro.
1: Cubrimos varias. Nos vamos cubriendo entre nosotros. Pero no sé, ¿cuántas horas de voluntario echas tú más o menos?
2: Según lo que dure. Por ejemplo, yo qué sé, un concierto, ¿cuánto puede durar? Pues ponle estando 2 horas antes y hasta que no se vaya todo el mundo no nos podemos mover.
0: Claro.
2: Es que según...
0: O sea, es que vosotros cerráis, abrís... Y cerráis. Ya cuando ya está todo recogido, todo el mundo ya afuera, ya está todo calmado, entonces es cuando vosotros empezáis a recoger y ya pues para casa, ¿no? Y para otro día, otra emisión, ¿no? Que tengáis. ¿Qué hace falta para ser voluntario en Cruz Roja? ¿Ganas?
2: Sobre todo ganas, mucha paciencia.
0: Paciencia.
2: Y mucho espíritu.
1: Tenemos también a nuestros referentes de voluntariado, que son los que reciben a los voluntarios, que son siempre gente que tiene esa voluntariedad de prestar servicio para con la ciudadanía de tu ciudad, de tu municipio.
0: Claro.
1: Entonces, ellos lo reciben y desde ahí hacen un cribado dependiendo de el perfil que tenga cada voluntario. Pues este, por ejemplo, es un ámbito bastante complicado porque tienes que tener unas particularidades para trabajar en emergencia.
0: Ahí está, exactamente.
1: Sí, sí.
0: Y una... pequeño, aunque sea formación, ¿no? Para saber.
1: Y si no, nosotros la proporcionamos, pero tienes que tener un carácter particular porque sí que es verdad que te enfrentas a según qué situaciones que no son las habituales, ¿vale?
0: Exactamente.
1: No son las habituales. Pero igualmente, cualquier voluntario es bienvenido porque tenemos muchos programas,
0: sí.
1: ¿Entiendes? Y cada voluntario entra en un programa. O sea, entra en un programa y encuentra su sitio dentro.
0: Exactamente.
1: En el que está a gusto, en el que hace lo que de verdad le llena.
0: Es lo que siempre hemos estado hablando con los compañeros durante, ¿no?, todas las semanas que venimos y enseñamos un poquito las patas que forman Cruz Roja de todos los proyectos internos, que algunos se conocen, otros a lo mejor no se conocían tanto. Y entonces, pues, esa es la propuesta, ¿no? El conocer un poquito más vuestra labor.
1: Sí.
0: Y deciros a los dos que muchísimas gracias por haber venido, que tengáis mucho cuidadito. Yo, como las madres, tened cuidadito este fin de semana en la feria. Que trabajéis, que sigáis trabajando tan bien y tan bonito para las personas que lo que necesitan, que nada más que os vemos, os dais seguridad.
1: Muchas gracias a ti por el espacio también, por darnos visibilidad.
0: Y que nos seguiremos viendo.
1: Por supuesto. Siempre que quieras.
0: Hay muchas cosas que contar, porque este ha sido el primer encuentro en vuestra parcela. Pero bueno, ya hemos contado cómo resultó la feria, el fuego tú nos comentas. Ahora ya las ferias que tenéis próximamente y todas más. Y como hemos dicho, ahora empiezan los conciertos.
1: Sí, ahora en el puerto, aquí en el puerto en particular, empieza una época fuerte de preventivos y demás. Y estamos ahí listos para...
0: Ya está ahí ya inmerso y preparado ya para todo
1: en
0: lo
1: ello.
0: Que viene, ¿no?
1: Efectivamente.
0: Muchísimas gracias.
1: Nada, a ti.
2: Nada.
0: Y nosotros, pues, de nuevo vamos a dar otro descanso hoy aquí en el programa, pero sigan con nosotros, que sigo pasando lista, ¿eh? No os perdéis.

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0: Ya estamos de vuelta y ahora vamos a hablar pues de segundas oportunidades, de ese amor animal y de todos los actos que están desarrollando CEMUPRO, anda aquí del puerto de Santa María, y para ello pues vamos a volver a hablar con Patricia Durán, que ella es la que se encarga del tema de las adopciones y viene acompañada por Inés Russo, que también estuvimos en otras ocasiones, que es la veterinaria de CEMUPRO. Chicas, bienvenidas.
1: Gracias.
0: Bueno, tenemos otro evento, otro proyecto más de todos los que habéis desarrollado durante todo el 2025 y principios desde 2026, que hemos estado siempre en continua comunicación, ¿no? Y nosotros pues hemos podido estar incluso en vuestros eventos, en grabando en aquella ocasión. La verdad que tengo muy bonitos recuerdos de los dos que estuvimos. Y este precisamente, mañana 26 y el 27, tenéis un encuentro. Hablamos de gatitos en este momento, hablamos de gatitos, ¿no?
1: Sí, efectivamente. Mañana, martes y el miércoles estaremos en Carrefour, en el centro comercial El Paseo, ¿no? Carrefour más de nosotros. Y estaremos con muchísimos gatitos.
0: Eso es una pregunta, que sí. Cantidad, porque bueno, desde camadas, desde pequeñitos a grandes, a ver, contame un poquito las edades que van a tener los gatos.
2: Bueno, ahora sobre todo es la época de las camadas, entonces vamos a tener especialmente gatitos bebés, o sea, quien quiera. Mira. Coger un gatito bebé creo que es la oportunidad perfecta. Tenemos de muchos tipos y de diferentes edades. Uh-huh. y también algún adulto, porque también querrá gente, pues bueno, darle la oportunidad también a un animal que
0: se pueden acercar a vosotras allí. Simplemente, bueno, lo mismo no van con la mentalidad de adopción, sino que simplemente quieran acercarse a vosotras y verlo, ¿no? Y pasar un rato con ellos. Pero bueno, si después en el momento se enamoran de alguno o algún uh-huh. animal, algún gato, elige. Porque ellos también son sí. muchas veces los que eligen a las personas. Hombre, pero mira, se puede dar bonitos encuentros, ¿no?
2: Sí, además muchas veces la gente lo que quiere es ver la respuesta del gato, no la foto, y quiere ver claro. cómo es el gato, porque es que al final la personalidad de cada uno, aunque sean criados igual, son muy diferentes. Claro. Y al final el hecho de ir ahí y verlos cara a cara y, uh-huh. y ver cómo reaccionan y eso, pues lo mismo se decantan por uno.
0: Sí, porque lo que hemos hablado varias veces, ¿no? También la reacción de los animales, de cuando se acercan las personas, también ellos se comunican de otra forma diferente. Eso ellos tienen su forma de llamar la atención.
1: Y tanto. Hay algunos que se venden divinamente.
0: Total, que no le hace falta hablar, sino que simplemente nada. Con un gesto, los movimientos, ¿no?
1: Sí, sí, sí. Además, nos ha pasado muchísimas ocasiones de personas que van simplemente a hacer compra o a dar un paseo, que en su mente no estaban ni claro. siquiera, y han vuelto a casa pues con un gatito.
0: Verdad. Y vamos a recordar un poquito, ¿qué tienen que hacer las personas para el tema de adopción? Aparte de acercarlo estos días, como estamos hablando, ¿no? De mañana y pasado mañana, que vaya a estar allí, que ahora hablaremos también del segundo otro encuentro que tenéis próximamente dentro del mismo mes de mayo. ¿Qué es lo que tienen que hacer exactamente? ¿Qué requisitos tienen que tener? Porque lo mismo piensan que aquí tienen que entregar papeles, que es una complicación, sino que en verdad lo ponéis todo muy fácil.
1: Sí, es igual que en el centro. La persona que se acerque, mira, le ha gustado uno de nuestros gatitos o dos, mira, pues me gustaría. Yo le hago una especie de cuestionario para que nos comente, bueno, ¿tienes más animal en casa? ¿Qué tipo de casa tiene? ¿Qué vivienda? Por el tema de si lo puedo aconsejar a la hora de poner unas protecciones en las ventanas uh-huh. o simplemente no es por protocolo que debo claro. de hacerlo. Y nada, la persona que venga a recogerlo trayendo su DNI y un transportín para poder, porque sí que es verdad que hay personas que dicen, ay, es muy pequeñito, me lo llevo en brazo. No, no podemos, ¿vale? Tienen que llevar un transportín donde el animal pues vaya seguro, sale de allí con seguridad. Y nada, le hacemos ese pequeño cuestionario, si nos parece bien, estamos de acuerdo, pues se puede llevar claro. al animal. Y se lo lleva en las mismas condiciones que en el centro, con sus vacunitas, su...
0: Eso que te voy a preguntar a Inés, ¿no? Que ya lo entregáis vacunados y revisados, castrados, ¿no? Como hemos hablado en otras ocasiones, ¿no?
2: Exacto. Y también iba a comentar que había gente que pasaba por ahí, viene sin nada y de pronto se le antoja un gato y va por el transportín a buscarlo, a llevarse un gato.
0: Claro, exactamente.
2: Esas cosas pueden pasar. Claro. A lo mejor tú estás ahí paseando y de pronto te enamora un gato, porque al final es claro. que, bueno, esa conexión que tienes de pronto...
0: Hombre, es que tú, la persona que va con idea incluso
2: claro,
0: ya pues,
2: claro,
0: puede ir más preparada.
2: Claro, hay gente que no lo espera y al final...
0: Pero la persona, por ejemplo, que es lo que yo te he preguntado, ¿no? Que no saben cómo llegar a vosotros, que no saben, ¿no? Qué es lo que uh-huh. necesita. Pues mira, si ya estamos hablando que necesitan el transportín, pues si nos están escuchando y nos están viendo, claro. bueno, pues que se vayan con el transportín ya.
1: De todos modos, no, yo les digo, mira, y a Carrefour, que seguramente lo encontráis baratito y aquí os espero.
2: Claro,
1: no hay problema ninguno.
2: Claro, y vuelven con el transportín. Por eso digo que bueno, que no hay compromiso ninguno, se pueden pasar y conocerlos. Sí, y ya está. Que no les interesa a ninguno, pues ya está. Uh-huh. Pero eso, y sí, se van con chip, con vacunas, ¿vale? La primera...
0: Con todo.
2: las primeras vacunitas y tal.
1: Es verdad, Mar, que también lo digo porque hay personas que es verdad, que han pasado y me encanta, pero voy con prisa porque tengo claro. que recoger a los niños del cole. No pasa nada, también se pueden reservar. O sea, si una persona vale. ve un animal que le ha encantado, mira, pues no pasa nada. Yo te los reservo y al día siguiente te pasas por el centro y los recoges. Claro. No hay problema. No, también damos esa facilidad.
0: Que si no puede llevárselo en el mismo momento por cualquier uh-huh. causa que tenga, ponte que se haga una comunión. No sé, están dando sí. por ahí una vuelta. Sí. No vaya a la comunión.
1: Efectivamente.
0: Por ejemplo, entonces,
1: damos facilidades.
0: Ahí está, da facilidades que si no puede ser en ese momento, puede ser otro día, pero que sí le reserváis, ¿no? Como tú dices, sí. ¿no? En este caso, el gato, porque el día uh-huh. 31 tenéis otro encuentro. Exacto. Pero esta vez va a ser tanto de gatos como de perros. ¿Dónde va a ser el encuentro el 31 de mayo, ¿no? Si no me equivoco.
1: El domingo 31 sí. en Los Toruños.
0: Ah.
1: ¿Vale? Nos dejarán allí una sala donde estarán los gatitos para que estén más tranquilos y nuestros perretes pues estarán con voluntarios claro. paseando por el parque y así también ellos pues se dan una vueltecita.
0: Hombre, también claro. un día de naturaleza, ¿no?
2: Sí,
0: un día
2: está bien. Y también a los animales les viene bien también claro. ese contacto con la gente. O sea que se pasan, ellos lo pasan bien y también sí, sí. las personas también cuando tienen contacto con los perros, al final uno se enamora.
0: Ya lleváis vosotras muchísimas jornadas que son de las que nosotros hemos estado presentando poco a poco, que nos hemos estado viendo, lo hemos estado incluso grabando, ¿no? Como bien he dicho al principio de la entrevista, ¿cuál sigue siendo la reacción de las personas cuando llegan a vosotros? Pues muchas veces lo que hemos hablado siempre, van sin idea, pero luego la satisfacción de ellos incluso de ver cómo están cuidados los animales, cómo se acercan ellos, porque nosotros hemos estado con vosotros y la verdad que es súper tranquilo, todos como lo que digo, que ellos ya te buscan, ¿no? Te buscan como diciendo, me quiero ir contigo, serás tú la persona, serás tú mi familia, ¿no? Entonces, la verdad que están todos tranquilos, tanto los gatos como los perros, súper tranquilos uno y los perros animados, ¿eh?
2: Porque además que son súper pequeñitos, porque es justo recién...
0: Claro, es que...
2: Acaban de pasar la cuarentena, acaban de pasar y están, vamos, más chiquititos no lo vas a encontrar.
0: Claro, que eso es lo que lo podemos ver, ¿no? Mañana
2: si
0: y
2: alguien
0: pasado,
2: quiere
0: mañana.
2: De chiquitito, que muchas veces la gente, es que lo quiero chiquito, chiquitito, porque lo quiero enseñar yo y lo quiero...
0: Claro.
2: Pues es la oportunidad porque es que están
0: recién... Que es el momento. O sea,
2: sí,
0: que
2: sí,
0: es el
2: sí,
0: momento.
2: Son animales que están recién, que han sido criados muchos de Vivi, claro. Son animales que son buenísimos porque son de Vivi. Entonces, pues bueno, pues tiene la oportunidad de tener claro. un animal así muy manso.
0: Y es lo que hablamos siempre, se le coge cariño a estos animales. Más, por ejemplo, en Chico, que había estado claro. con ellos cuidándolo y ahora ya pues tienen que buscar sus hogares, que es una satisfacción, una alegría, ¿no? De que encuentren ellos sus hogares, que estén con una familia, que lo traten bien, que lo cuiden bien. Pero bueno, que también vosotros lleváis esa pequeña penita de que se van, ¿no? Porque algunos más que otros... serán más cariñosos sí. y estarán más y pegados a vosotras,
2: yo soy
0: ¿no?
2: casa de acogida también, yo tengo también los míos, entonces yo me tenía sentimientos encontrados el día que me adopten a los míos, pero bueno,
0: claro,
2: yo me estoy contenta con haberlos sacado adelante y sabiendo que van a estar en una familia bien.
0: Mira, ya que nos ha dicho lo de las casas de acogida, las personas que nos estén escuchando y viendo siempre, que quieran participar, en que quieran colaborar con vosotros, con CEMUPROAN, con estos animales. Vamos a explicar, si os parece, de nuevo, para refrescar un poco sí. en qué consiste y cómo pueden estas familias acceder como tú lo estás haciendo,
1: sí,
0: Inés.
1: Porque además, desde aquí damos las gracias a nuestras sí. casas de acogida, sí, porque sin ellas, de un mes para acá, hemos tenido muchísimas camadas de gatitos muy pequeños, lactantes, y esas casas de acogida, eso es un trabajo. Claro. Es un trabajo de 24 horas, porque cada 3 horas tienes que estar dando el Airbnb. Entonces, desde aquí le damos las gracias. Uh-huh. Y quien quiera ser casa de acogida, solo tiene que pasarse por allí, charla conmigo un ratito, le explico, porque es verdad que hay personas que dicen, mira, yo puedo quedarme con gatos pequeños, pero tan pequeño no me atrevo. No pasa nada.
0: Claro.
1: Se le da a la persona el animal que creemos que pueda llevarlo bien y, uh-huh. y le damos todas las facilidades. Ahí le está. Proporcionamos la leche, le proporcionamos todo lo que el animal necesite uh-huh. y, pues bueno, no... Quien quiera pasarse, porque aunque sea pregunta, que no
0: claro,
1: se vean en un compromiso,
0: ahí va.
1: Se pueden pasar, que ahí estamos, lo atendemos y le explicamos todo.
0: Que lo mismo las casas de adopción puede ser tanto para los gatos que estamos hablando ahora, porque ya es mañana el evento, pero que vincula igual que los perros.
1: Sí, también, sí,
0: hay
1: sí.
0: personas que a lo mejor les gusten más los perros que a lo mejor que los gatos y ellos quieran pues dedicarle ese tiempo a ellos, ¿no? Que al final sí. se le coge cariño. Ha habido casos de que han empezado las casas de acogida y al final se han quedado con el perro o el gato.
2: Sí, sí,
1: pues
2: de
1: sí.
2: hecho, lo
1: para muestra un botón, ¿eh? Yo tengo a la Trini, que es muy graciosa y cualquiera la saca de mi casa ahora.
0: Fíjate, cualquiera, ¿no?
2: Claro.
1: Pero sí.
2: Y yo de los míos también me quedaré uno, o sea que
0: claro,
2: estamos
0: que al final se encariña si uno que... con ellos, ¿no? Sí, de lo bien que se porta. Y aparte aparte, eso es la unión que se forma.
1: Claro.
0: La unión, y la compañía.
1: Que al final
0: sobre
1: es
0: todo vamos
1: más
0: a destacar
1: de
0: la compañía, que como tú dices, ¿no, Patricia? Es uno más de la familia. Y aquellas personas también que se sientan solas, bueno, pues también pueden pensarse la idea de la adopción.
2: Yo creo que es muy bonito. La gente que no ha tenido nunca un gato, quizás no llega a saber por toda la mala fama que tiene un gato de independiente, que no es real, porque al final el gato te persigue como si fuera tu hijo. Uh-huh. Y al final creas un vínculo que es bastante estrecho y el claro. animal, los cariños que te da, te sientes acompañada, no te sientes sola. Entonces esas personas yo intentaría que probaran una acogida. No tienen que ser
0: claro,
2: compromiso.
0: Que adoptar,
2: tienen una acogida, que vieran cómo es. Ya le hacen un favor al gato porque sale de allí y a la vez prueba.
0: Claro.
2: A lo mejor se enamora de ese gato o no, pero ya ha hecho un bien.
0: Sí, por lo que tú dices, Inete, hablamos de gato y decimos arisco.
2: Claro.
0: Y bueno, habrá arisco, gatos
2: sí,
0: arisco,
2: no,
0: igual que el perro
2: sí, pero,
0: arisco.
2: Pero,
0: o sea,
2: no
0: pero
2: son
0: que
2: los que más.
0: Que no, ¿no?
2: No son los que más. No.
0: Fíjate, que son más cariñosos, son
2: claro,
0: más
2: claro, normalmente
0: más
2: son muy pegados. Muy pegados. Uh-huh.
0: Bueno, pues mira, si alguna persona que nos están viendo, que quieren, pues sí. por lo menos no se atreven a lo mejor a adoptarlo a priori, pero bueno, que pueden ser casa de
2: claro.
0: acogida, que estén con ellos y si al final pues funciona,
2: sí,
0: no hay
2: casa de acogida que no tiene ningún gasto, ninguna. Las vacunas se las ponemos nosotros, los piensos, todo. O sea que no.
0: Y haciendo un breve repaso durante el año, lo que ha sido el 2025 que hemos empezado, ¿no? Que habéis sido un año favorable. Este año habéis conseguido cerca de 320 adopciones, que son una cifra muy importante. Son 320
1: pues sí.
0: familias en que estos animales que han conseguido su familia y las familias han conseguido también la compañía de ellos, porque esto es un 50-50. Eso
1: sí.
0: se dan mutuamente la familia y los animales.
1: Sí, la verdad es que sí que ha sido un año muy favorable y estamos muy contentos y queremos que este 2026 pues sea,
0: hombre,
1: por lo menos que se acerque.
0: Repita, que se repita.
1: Que se acerque. Sí,
0: habéis
1: sí.
0: empezado bien.
1: Hemos empezado muy bien, la verdad que
0: y la
1: sí.
0: verdad es que vosotros desde CEMUPROA no paráis. La verdad que siempre está ahí al pie de cañón. Bueno, nosotros lo publicamos, lo enseñamos, lo cubrimos cuando podemos, pero sí que sois una organización que la verdad que apostáis muchísimo por vuestros animales, porque al final son vuestros. Al final son vuestras familias que al final pues lo tenéis que dejar marchar con pena, pero hombre, que ellos se merecen también que lo tengan una buena familia y esa familia pues aprovechar, ¿no? Y vivir de las vivencias con ellos, que es muy bonita
2: la experiencia, muy bonita.
1: Desde aquí también, Mar, que aprovechen que nos visiten nuestra página web, que está
0: ajá.
1: totalmente actualizada.
0: Ahí está.
1: www.cemuproam.com que está actualizada, ahí pueden ver todos nuestros animales, porque es verdad que hay personas que desde casa a lo mejor no saben, pero tenéis perro chico, pero tenéis gatitos
0: claro.
1: de este color. Mira, nuestra página web está totalmente actualizada,
0: ahí,
1: ahí lo pueden ver.
0: Y se ve tanto los gatos como
1: sí.
0: los perros, y si algunas personas quieren ya físicamente ya vuestras instalaciones, igualmente,
1: sí.
0: que ahí es cuando está el enganche verdadero, porque ahí es cuando
1: exacto.
0: está el contacto uh-huh. real con los gatos en
2: claro,
0: ese momento.
2: Claro.
0: Y
2: normalmente van con una idea, quiero conocer a tal, tal, tal, y se les enseña con cita
0: claro.
2: previa y... Normalmente siempre funciona bien.
0: Que funciona.
2: Sí.
0: Siempre, a ver, tanto como los gatos como los animales salen más a temprana edad. Los mayores son más reacios las personas en acercarse, en cogerlo, a lo mejor mayores. Supongo
1: depende.
0: Que habrá de todo, ¿no?
1: Hay de todo. Es verdad que, claro, los bebés siempre les gusta a todo el mundo. Pero es verdad que me pasa casos de personas ya, por ejemplo, un matrimonio más mayor,
0: uh-huh.
1: que no quieren bebés. Porque es verdad que el bebé es mucho más trasto. Claro. Tienes que educarlo, tienes que enseñarlo a hacer
0: claro.
1: las necesidades en la calle. Cuando el perro adulto, pues ya tiene eso
0: ya está.
1: Aprendido. Entonces, depende de la familia también.
0: Claro,
1: depende.
0: Porque a vosotros si os llegan pequeñitos y ya se van siendo un poquito más adultos, esa formación y esa preparación se la habéis dado vosotros en
1: uh-huh.
0: el mismo centro. Con lo cual ya se lo llevan ya...
1: Claro.
0: Como tú dices, ¿no? Educados, ¿no?
1: Ya van medio educados.
0: Sí,
1: para, sí,
0: que,
1: sí, sí.
0: para que sean responsables.
1: Eso es.
0: Y se porten bien. Hombre, porque vosotros, lo que sí siempre hemos hablado y hemos destacado, que vosotros desde que los recogéis, ya sea porque lo dejen o porque lo encontréis, lo rescatéis en las calles, están con vosotros hasta el fin. Ahí no...
1: Sí, sí.
0: No tienen un fin... malo.
1: No, nosotros somos sacrificio cero. Y eso hay que decirlo y ponerlo en letras grandes porque...
0: Es que eso me gusta a mí recargarlo, que es sacrificio cero. Que los animales, si llegan allí y no tienen suerte de encontrar esa familia, ellos van a estar con vosotros hasta el último día, con su cuidado, con sus vacunas, ¿no? En tu caso, con sus revisiones médicas y demás, entonces van a estar bien.
2: Y además te digo una cosa, los perros cuando vienen por cualquier circunstancia de nuevo al centro para pasear, no sé, se dan sus paseos, vienen felices porque es su casa, porque nos conocen a nosotros, porque somos su familia. Claro. Entonces no se lleva tampoco un mal recuerdo, al menos de nosotros, ¿sabes? Porque al final es que también somos su otra familia.
0: Hombre, porque tú eres la veterinaria, tú eres la que va siempre con la agujita y con las cosas. Entonces,
2: sí, pero dentro también le meto la pastilla en chuche. Entonces,
0: una de que hay otra de arena, ¿no? Hombre, ellos tienen que tener sus recuerdos y sus ideas, como tú estás diciendo, ¿no? Pero, hombre, también eso es lo que yo digo, porque hablamos de que la familia que se lo llevan, pero ellos mismos también, de llevar tanto tiempo con vosotros, en el momento que se va con la familia y en algún momentito como que de retraerse porque no se quieren ir, pero...
2: No, al final siempre es una liberación para ellos.
0: Sí, ¿no?
2: Que pero echa de menos a las personas.
0: Claro. ¿Sabes? Porque cuando os ven, se vuelcan otra vez porque os reconocen y se vuelcan con vosotros. Sí, me bonito recuerdo.
1: De ir paseando por la calle y encontrarme un perro que ha sido adoptado y se acuerda de mí.
0: Y se acuerda de ti.
1: Se acuerda. Claro, claro. Y a mí me encanta.
0: Hombre, qué bonito, ¿no? Sí, porque vosotras que trabajáis con ellos.
2: Y también la cosa de decir, mira, no lo hemos hecho tan mal, ¿sabes?
0: Claro. Sí, porque al final ellos son, sin hablar, lo dicen todo.
1: Pues sí.
0: Ellos sin hablar lo dicen todo. Sí. Bueno, chicas, gracias por haber venido de nuevo, por habernos informado un poquito más de vuestra labor desde CEMUPROAN. Recordamos que es mañana... En 26 y 27, los dos días, en el Centro Comercial El Paseo. ¿Horas?
1: En el Centro Comercial El Paseo estaremos aproximadamente desde las 10 hasta las 8, 8 y media, por ahí. Y el domingo, que estaremos en Los Toruños, es hasta el mediodía, porque ya empieza a hacer mucha calor y eso, y entonces hasta el mediodía, de 10 a 2 y media aproximadamente.
0: Ahí está. Mañana y pasado solamente los gatos. Desde muy pequeñito, la camada
2: que... Muy pequeñito,
0: vamos, van a ser unos amores y adultos. Y luego en Los Toruños, gatos y perros. Los dos vais a tenerlos. De todas las edades.
1: De todas las edades.
0: Ahí, es un popurrí, eso va a ser de todas las edades. Chicas, pues muchísimas gracias por haber venido.
2: Es un placer.
0: Como gracias, siempre. Ya os traeremos, porque bueno, aparte ya que hemos hablado del evento del 31, ya hablaremos de los próximos que tenéis durante todo el año, que van a ser muchos.
1: Estupendo. Esperemos que sí. Gracias.
2: Gracias.
0: Y nosotros, bueno, pues despedimos el programa en el día de hoy. Ya saben que nos pueden seguir a través de las redes sociales y a través del 107.8 de la FM. Hasta mañana.

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Fuertes lluvias continúan en todo Miami. Debido a la inundación del Miami Arena, lamentablemente para los fanáticos de Maluma, su concierto de esta noche fue cancelado.

0: Ponemos más serio para la vuelta. Hacemos otra versión hasta los chimbas.
1: En esta no se pudo, pero...

casa. Pero bueno, espero que vaya bien. Y nada, os mando este mensaje como siempre porque ya sabéis que me rayo, que si pasa cualquier cosa me quiero haber podido despedir. Así que os quiero muchísimo, muchísimo, muchísimo, ¿vale? Venga, besitos. Espero que nos veamos a la vuelta.

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